0: 89.4%, la Esperanza al 100% y la Endo al 99.3% de su capacidad. Las autoridades continúan vigilando los niveles ante la presente temporada de lluvias. A partir del próximo mes, agosto, Hidalgo fortalecerá su oferta de educación media superior con la apertura de 10 bachilleratos Margarita Maza y 2 centros de estudios de bachillerato, que iniciarán operaciones de manera provisional mientras se construyen sus instalaciones definitivas. El secretario de Educación Pública Estatal, Natividad Castrejón, informó que esos planteles estarán ubicados en municipios como Tula de Allende, Mineral de la Reforma, Pachuca, Atotonilco de Tula, Apan, Tezontepec de Aldama, Tolcayuca y Tizayuca. Las nuevas opciones educativas buscan brindar alternativas a jóvenes que requieren horarios flexibles para combinar sus estudios con actividades laborales o personales.
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0: Voz de la información, Yolanda Karina Pérez.
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3: Excelente tarde para todos ustedes, bienvenidos a este espacio informativo. Mi nombre es Alma Raquel Linares y estaré con ustedes para que nos mantengamos informados de la mano. En esta ocasión se encuentra aquí en cabina de controles conmigo, Napoleón Santos. Ya estamos al lunes 27 de julio de 2026, vamos a arrancar esta semana con mucha información. Por ejemplo, este fin de semana, ¿alguno de ustedes acudió al segundo festival de barbacoa del Valle del Mezquital? Este se llevó a cabo en Santiago de Anaya y ahí se llevó a cabo también el concurso de la mejor salsa para acompañar esos taquitos deliciosos de barbacoa, y Alfaja Yucan se ganó el primer lugar. Por otro lado, hay información importante para quienes visitan o viven en la capital hidalguense, y es que a partir del 16 de agosto habrá multas para quienes transiten en el carril confinado del Tuzobús. La CEMOT ya hizo un posicionamiento oficial sobre esto y más adelante se los vamos a compartir. Y también durante este fin de semana se efectuaron diversos operativos en la entidad que dejaron personas detenidas en Progreso de Obregón, Tepeapulco y también en Huichapan. ¿Qué les parece si para conocer los detalles de toda esta información arrancamos con el noticiero?
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3: En Hidalgo quedó formalmente instalado el 12º Comité Directivo del Colegio de Ingenieros Civiles del Estado durante la primera reunión triregional 2026 de la Federación Mexicana de Colegios de Ingenieros Civiles. En el acto, el gobernador Julio Menchaca tomó protesta a la nueva dirigencia y destacó el papel del gremio en el desarrollo de la infraestructura de la entidad. El mandatario aseguró que en menos de 4 años se han invertido más de 25 mil millones de pesos en obra pública, además de que se destinarán 8 mil 115 millones de pesos en coordinación con el Gobierno de México para la reconstrucción de las zonas afectadas por las lluvias en octubre de 2025.
4: El reto que hemos afrontado con el esfuerzo de toda la comunidad hidalguense ha sido atender un rezago histórico en la infraestructura. En menos de 4 años hemos tenido una inversión en obra pública que supera los 25 mil millones de pesos, superior a dos administraciones anteriores.
3: El nuevo presidente del CICE, Alberto Reyes Torres, afirmó que dará continuidad a los proyectos del colegio y también reiteró que el organismo seguirá siendo un respaldo técnico para el desarrollo de la infraestructura en Hidalgo. El gobierno de Hidalgo dio seguimiento a las solicitudes ciudadanas presentadas en las mesas de acercamiento de Bienestar y Paz, mediante una sesión encabezada por la Secretaría de Gobierno, donde dependencias de los tres órdenes de gobierno informaron sobre, pues, las acciones realizadas para atender los planteamientos hechos por la misma población. Durante el encuentro, el secretario de Gobierno, Guillermo Olivares Reina, destacó que este ejercicio busca mantener un gobierno cercano y garantizar un diálogo abierto con la ciudadanía.
5: El señor gobernador nos ha pedido estar muy de cerquita con la población, sin que nada se interponga, cielo abierto, nada de auditorios, nada de salones, nada de que alguien se siente excluido o de que no recibió la invitación. Aquí todo el mundo pueda hablar libremente. Y nos autorregulamos, porque recordarán ustedes que la sesión anterior así lo convenimos y decíamos: la única limitante es que hablemos con la verdad.
3: Por su parte, ciudadanos que estuvieron presentes en las mesas agradecieron la coordinación entre instituciones para ofrecer respuestas puntuales en cada uno de sus casos expuestos.
6: Estas mesas sirven para eso, para acercarse con la gente que más lo necesita, como es, pues, el primer enfoque que tiene este gobierno.
7: Estamos muy agradecidos porque estas mesas de acercamiento, pues realmente sí nos acercan, ojalá y se sigan llevando efecto. Nosotros allá estamos muy agradecidos con la atención que ustedes nos están dando a nosotros.
8: Este día yo doy fe de que estas mesas de acercamiento están funcionando. Yo, como un habitante más de este estado, le agradezco a usted y espero, por favor, sea portador de mi agradecimiento al gobernador por todo el trabajo que están haciendo.
9: Yo siempre he creído en las instituciones. Entonces, yo desde aquí, a través de su persona, envío un cordial saludo al señor gobernador.
3: 6:10 y este fin de semana que culminó, Santiago de Anaya fue sede del segundo Festival de la Barbacoa del Valle del Mezquital, que reunió a 27 barbacolleras y barbacolleros, 48 artesanas y artesanos, además de visitantes de distintos municipios, para celebrar uno de los platillos más representativos de la gastronomía hidalguense. Durante la jornada se realizó el concurso de la mejor salsa, donde Alfa Jayucan obtuvo el primer lugar, seguido de Simapán y Tasquillo. Además, se anunció que Cardonal será la sede del tercer Festival de la Barbacoa del Valle del Mezquital en el próximo año 2027. El titular de la Unidad de Planeación y Prospectiva, Miguel Ángel Tello Vargas, destacó que este encuentro fortalece la identidad regional, impulsa el consumo local y contribuye a preservar las tradiciones gastronómicas que distinguen el Valle del Mezquital. Así fue como se llevó a cabo este evento para probar ese taquito de barbacoa. Esto fue lo que dijo Miguel Tello Vargas.
10: Decidimos organizarnos en ese momento con los presidentes que ya iban saliendo y los que iban llegando para enaltecer uno de los platillos más importantes que tenemos en el estado de Hidalgo, y que de forma tradicional en el Valle Mezquital se vuelve un acto de familia. Hay que recordar que es prehispánico, une a todas las personas, y lo que buscamos hacer con este festival, que poco a poco, y esperemos que se mantenga, se preserve, pueda ayudarnos a convivir a todas y a todos. Y recordarles que lo vamos a seguir haciendo todos los años, y que el próximo año le toca a un nuevo municipio.
3: El Instituto Hidalguense de Educación realizó 30 ferias para la convivencia escolar durante el ciclo 2025-2026, una estrategia que benefició a más de 21 mil integrantes de la comunidad educativa en 41 planteles de Hidalgo, a través de talleres, pláticas, actividades culturales, deportivas y dinámicas de integración, estudiantes, docentes y familias participaron en acciones enfocadas en fortalecer la cultura de paz, prevenir la violencia y promover ambientes escolares seguros. Durante estas jornadas participaron más de 14.000 estudiantes, 1.231 figuras educativas y más de 5.000 padres y madres de familia de 41 escuelas. El secretario de Educación Pública de Hidalgo, Natividad Castrejón Valdés, destacó que estas jornadas buscan impulsar espacios de diálogo, de respeto e inclusión, además de fortalecer los vínculos entre quienes forman parte de la comunidad escolar. Vamos a otra información. Y es que la Secretaría de Movilidad y Transporte de Hidalgo puso en marcha una estrategia para garantizar que el carril exclusivo del sistema de transporte metropolitano, también conocido como Tusobús, permanezca libre y permita traslados más seguros, continuos y ordenados para las personas usuarias. Durante la conferencia de prensa semanal, la titular de la CEMOT, Lisbeth Robles Gutiérrez, explicó que el carril confinado para el Tusobús deberá respetarse como una medida de seguridad para peatones, conductores particulares y usuarios del transporte.
11: Tenemos que proteger la vida y la seguridad y la integridad de las personas que transitan en las unidades del sistema metropolitano, pero también las personas conductoras que transitan irregularmente sobre el carril exclusivo. También, obviamente, a las personas peatonas y a todo aquel actor que convive con nosotros en las vialidades.
3: A ver, como parte de esta estrategia, del 27 de julio al 15 de agosto se llevará a cabo una etapa de orientación y amonestación. Posteriormente, a partir del 16 de agosto, toda persona que invada el carril exclusivo será multada. Así lo informó la funcionaria estatal.
11: Detectarán los vehículos que en su caso estén invadiendo el carril exclusivo y entonces procederá a marcar el alto, a informar a la persona conductora sobre esa infracción cometida. Solicitará la tarjeta de circulación e identificación oficial, preferentemente la licencia de conducir por obvias razones. Se levantará la boleta de amonestación. Posteriormente, a partir del día 16 de agosto del presente año, toda persona que sea sorprendida e intervenida por invadir el carril exclusivo ya será sancionada con una multa. A la primera, la multa es de 20 a 30 UMAS, de acuerdo a la conversión en pesos, es aproximadamente de 2.346.20 hasta 3.519.30 pesos.
3: Cabe mencionar que las autoridades han implementado esta estrategia para evitar accidentes viales como los que ya se han presentado en esta parte donde circula el Tusobús. También durante la ronda de preguntas y respuestas, la titular de la CEMOT, Lisbeth Robles, informó que antes del inicio de la Feria de San Francisco Pachuca 2026, se dará a conocer las tarifas oficiales para el servicio de taxis en la entidad, con el objetivo de regular los cobros y brindar mayor certeza tanto a usuarios como a concesionarios. La funcionaria señaló que no habrá una tarifa única para los 84 municipios, ya que las necesidades y formas de operación del servicio son distintas en cada zona.
11: Tal como lo anunció el señor gobernador, estamos trabajando precisamente en ese proceso. Evidentemente es un tema muy, muy complejo, porque no es nada más la zona metropolitana, son los 84 municipios que venimos arrastrando con una irregularidad de muchos, muchos, muchos años. No todos los municipios tienen una tarifa, no la han tenido durante muchísimos años, no solo en esta administración, antes de esta administración. Entonces, no es la misma regulación. Analizar por regiones o analizar por municipio el tema de la tarifa es bastante complejo. Estamos realizando obviamente el análisis respectivo, pero es muy complejo por esa situación. Seguramente estaremos dando el anuncio antes de la feria, tal como lo instruyó el señor gobernador.
3: Recordemos que actualmente la dependencia analiza las propuestas existentes, entre ellas la planteada por organizaciones de transportistas para utilizar taxímetros con una tarifa inicial y cobros adicionales por distancia recorrida.
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3: 6:21 p.m. Gracias por continuar con nosotros. También quiero recordarles que pueden consultar nuestro portal oficial superestereo.fm para conocer las noticias que les damos durante los periodos de nuestros espacios noticiosos, ya sea en Enfoque Regional, en Avances de Noticias, pero también pueden consultar noticias de entretenimiento y conocer las promociones que se llevan a cabo aquí en Super Estéreo 100.5 FM. Vamos a continuar con la información. Darles a conocer que durante la conferencia de prensa semanal del gobierno del estado de Hidalgo, Román Bernal, subsecretario de Protección Civil y Gestión de Riesgos en la entidad, informó sobre el pronóstico climatológico para esta semana.
25: El pronóstico meteorológico para esta semana, para el día lunes y martes, esperan lluvias de 5 a 25 milímetros con chubascos e intervalos, principalmente en la zona norte, noreste y centro del estado. Para miércoles y jueves tendremos el incremento de precipitaciones de 25 hasta 50 milímetros. En estos 4 días vamos a tener posible presencia de viento que puede llegar hasta 60 kilómetros por hora. Se recomienda seguir los consejos y recomendaciones de la Subsecretaría de Protección Civil y de los titulares de las de las unidades de protección civil municipal a fin de evitar encontrarnos en zonas de riesgo o arriesgarnos sin necesidad alguna. Recuerde que la protección civil y la gestión integral de riesgo es responsabilidad tanto de la autoridad como del ciudadano. Muchas gracias.
3: Luego de que se confirmara la cancelación del proyecto del Parque de Economía Circular aquí en Hidalgo, la titular de la Secretaría de Medio Ambiente y Recursos Naturales del Estado, Mónica Mixtega Trejo, informó que ya se trabaja en coordinación con el gobierno federal en una nueva alternativa para la región Tulatepeji. La funcionaria adelantó que se analiza la posible instalación de plantas de separación de residuos con el objetivo de fortalecer el manejo de desechos y avanzar hacia esquemas más sustentables en la entidad.
0: No es propiamente un parque de economía circular, pero sí nos han estado diciendo que como parte de todo este programa de saneamiento en la región, están considerando plantas de separación, o sea, un relleno sanitario con sus plantas de separación, pero aún están construyendo el proyecto. El proyecto no está construido, lo estamos construyendo conjuntamente municipios, estado y federación.
1: ¿Tentativamente en dónde se podrían instalar?
0: Es que ese es un tema que los propios municipios deberán de elegir lugares dentro de sus municipios y ver qué municipio tiene mejores posibilidades, factibilidad, etc.
1: Pero en esta región, en Tulatepeji.
0: Sí, en esta región, dentro de cualquiera de los 14 municipios.
4: ¿Estará socializado con las comunidades, con los municipios?
0: Sí, por supuesto, sí. Sí, esa es la idea. Exactamente, ajá. Digo.
5: ¿Cuánto tiempo planean que les lleve la elaboración de este proyecto?
0: Ya tuvimos la segunda reunión el día antier. Antier se tuvo la segunda reunión. Primero era ver cómo estaba la problemática. Nosotros seguimos dando todos los datos que nos han solicitado. Preguntaron si había la intención del gobierno del estado de apoyar un proyecto de esta magnitud. Le dijimos que efectivamente, porque lo necesitamos. Y entonces están viendo cómo se va a planear. El que tú metas plantas necesariamente te exige más de 600 toneladas. Entonces, sí tiene que ser regional. Si se hace municipal, no hay posibilidad de meter estas plantas.
6: Pero no estaría en el terreno donde originalmente se planteó
0: no.
6: Crear el parque.
0: No. Ellos no lo han comentado y, por supuesto, nosotros no lo hemos, porque no es un terreno del Estado, es un terreno de Pemex.
3: 6 de la tarde con 25 minutos. Vamos ahora a información en materia de seguridad. Y es que elementos de la Secretaría de Seguridad Pública de Hidalgo y del Mando Coordinado de Progreso de Obregón detuvieron a una persona presuntamente relacionada con delitos contra la salud y recuperaron una motocicleta con reporte de robo vigente durante un operativo derivado de una denuncia ciudadana. En la intervención se aseguraron 23 dosis de presunta marihuana, 17 dosis de una sustancia con características del cristal, una báscula gramera y la motocicleta, que además presentaba alteraciones en sus medios de identificación. Un operativo coordinado entre la Secretaría de Seguridad Pública de Hidalgo y la Guardia Nacional permitió la detención de 4 hombres, 3 de ellos considerados objetivos prioritarios en la región de Tepeapulco, tras una denuncia anónima al 089. Durante la acción fueron localizados 2 tractocamiones con autotanques abandonados y se aseguraron 2 armas largas, 2 armas cortas, más de 1.500 dosis de presuntas drogas, una báscula gramera, 5 teléfonos celulares y 2 camionetas. Por otro lado, 5 personas, entre ellas un menor de edad, fueron detenidas en Huichapan durante un operativo de la Secretaría de Seguridad Pública de Hidalgo en coordinación con la Guardia Nacional y la Policía Municipal tras una denuncia anónima sobre personas armadas. La intervención permitió asegurar 2 camionetas con reporte de robo, 3 armas largas, 2 armas cortas, cargadores, cartuchos, 2 granadas de fragmentación, chalecos balísticos, además de más de 1.800 dosis de presuntas drogas y 77 artefactos conocidos como ponchallantas. Y este lunes la circulación se vio afectada en la carretera Pachuca-Huasca, luego de un choque entre 2 vehículos particulares al interior del túnel vial. De acuerdo con la policía estatal, el accidente habría sido provocado por la falta de precaución y el exceso de velocidad. 6 personas resultaron lesionadas y fueron atendidas por paramédicos en el lugar. Elementos de la Secretaría

0: Challenger, un BMW 1201 y un Mini Cooper fueron asegurados y trasladados al corralón conforme al reglamento de tránsito y vialidad de Pachuca. Las autoridades señalaron que este tipo de conductas ponen en riesgo a automovilistas, peatones y, por supuesto, a familias que circulan por las mismas vialidades. Un elemento de Protección Civil y bomberos de APAN resultó lesionado luego de que personal de la corporación fuera agredido al concluir un servicio de emergencia en la comunidad de Chimalpa. De acuerdo con el reporte oficial, cuando la unidad se retiraba de la localidad, fue interceptada por un vehículo, situación que provocó una agresión física contra los integrantes del equipo de auxilio. Como consecuencia de estos hechos, uno de los bomberos sufrió una lesión en una pierna al quedar prensada entre los dos vehículos, por lo que tuvo que recibir atención médica. Hasta el momento se desconoce la causa de la agresión, misma que fue confirmada por el subsecretario de Protección Civil y Gestión de Riesgos, Román Bernal.
1: En el municipio de APAN, personal de la Unidad Municipal de Protección Civil, al atender un evento en relación a sus funciones, fue agredido por personal de la población y desafortunadamente fueron lesionadas 3 personas. Ya se iniciarán los procesos administrativos que correspondan.
0: Ante esta situación, el gobierno de APAN condenó la agresión mediante un comunicado oficial y destacó la importancia de respetar la labor de los cuerpos de emergencia, quienes diariamente trabajan para atender llamados de auxilio y, por supuesto, salvaguardar la vida e integridad de la población.

0: con esta emisión. Gracias por acompañarme aquí y mantenernos informados de la mano. Antes de despedirme, quiero invitarlos a que permanezcan en sintonía para la mesa de análisis en vivo, como siempre, como cada lunes en punto de las 7 de la noche. Los temas de hoy serán la violencia digital con Alejandra Molina Guzmán, abogada, quien está invitada. Y también entre los integrantes de esta mesa de análisis de Además Noticias, Satélite TV y por supuesto Enfoque Regional, aquí en Super Estéreo, se va a tocar el tema de violencia a periodistas. Agradezco a Napoleón Santos en la cabina de controles. Mi nombre es Alma Raquel Linares. Nos escuchamos pronto.
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1: Las 6:56.

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3: Continúa búsqueda de joven desaparecido en Río de Atlapexco.
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3: Aquí el avance noticioso. Buenas noches. Iniciaron los trabajos de construcción de dos puentes colgantes que beneficiarán a habitantes de Jacala y Trahuiltepa, quienes durante la temporada de lluvias enfrentaron dificultades para cruzar el río debido al incremento del caudal. El año pasado, vecinos utilizaron una tirolesa y posteriormente pasos improvisados con troncos de madera para trasladarse. De acuerdo con el monitor de sequía emitido por Conagua, de los 84 municipios que conforman Hidalgo, 11 presentan condiciones anormalmente secas, mientras que los 73 restantes se mantienen libres de sequía. Los municipios con afectaciones son Alfajayucan, Chapantongo, Chapulhuacán, Huichapan, Jacala de Ledesma, La Misión, Nopala de Villagrán, Pisaflores, Tecozautla, Tepehuacán de Guerrero y Tlahuiltepa. En contraste, los municipios libres de sequía cuentan con niveles adecuados de humedad en el suelo y disponibilidad de agua para las necesidades de la población, la vegetación y los animales, sin reportes de escasez de lluvia o problemas de abastecimiento en ríos y presas. Una intensa movilización de cuerpos de emergencia se registró la tarde de hoy en el río Atlapexco, tras la desaparición de un joven que ingresó al agua y presuntamente sufrió accidente por inmersión. De acuerdo con los primeros reportes, el joven se encontraba acompañado de otras personas cuando desapareció repentinamente de la superficie, lo que alertó a sus acompañantes. Hasta el momento, las labores de búsqueda continúan en la zona para localizar al joven.
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3: De lo más importante ocurrido en la entidad está informado. Que descanse. Voz de la información, Yolanda Karina Pérez.
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7: Hola, ¿qué tal? Muy buenas tardes. Estamos iniciando una emisión más de la Mesa de Análisis de Enfoque Regional, de Además Noticias y de Satri Televisión. Gracias por estar con nosotros a través de Super Estéreo 100.5. Muchísimas gracias de verdad por dejarnos entrar a sus hogares a través de la radio y a través, por supuesto, de medios digitales. Como cada lunes, saludo a mi compañera y amiga Jess Huerta de Además. Jess, ¿cómo estás? Excelente tarde.
8: Hola, ¿qué tal? Muy buenas tardes a todos. Gracias por este nuevo lunes. Ya perdí la cuenta, creo que ya son 23 programas.
7: 22, 23, algo así, ¿no?
8: Hay que algo así, otra vez. Pues contenta de saludarnos nuevamente. Un lunes más con temas, siempre son temas importantes, no nada más de la región, sino del país también, ¿no?
7: Así es, temas que ayudan a la gente, a la ciudadanía, asesorarse sobre lo que sucede en nuestra sociedad. Saludo con mucho gusto a Agustín Mejía de Satélite Televisión. Agustín, ¿cómo te va?
9: Gracias, Jesús. Gracias, Jess. Pues iniciando la semana nuevamente, agradeciendo a toda la gente que pues deja ahí sus comentarios en las redes sociales, de además de Satélite TV y por supuesto también de Enfoque, y quienes nos escuchan también a través de la radio en 100.5 en toda esta región del estado de Hidalgo y hasta el estado de México.
7: Así estamos a través de Superestéreo 100.5. Agradecer a mucha gente que nos hemos encontrado en la calle y que nos platican de los programas, de lo que se habla aquí, de lo que se opina. Aquí lo que buscamos es tener especialistas en temas que le importan a usted, que le interesan a usted. Y hay un tema muy importante que nos gusta, o que nos gustaría, o que vamos a abordar el día de hoy, es el tema que tiene que ver con violencia digital. Y para ello nos da mucho gusto saludar a la abogada Alejandra Molina Guzmán. Gracias, abogada. ¿Cómo le va? Excelente tarde. Si sacamos por ahí el micrófono de la abogada, creo que tiene un temita ahí. Ahora sí, abogada, ¿sí? ¿Cómo le va? Ahora sí, muy buenas tardes.
10: Buenas tardes, muchas gracias por la invitación. Me da un placer estar con ustedes, atendiendo un tema tan importante como es la violencia digital. Entonces, agradezco mucho la invitación. Y aquí, un placer.
7: Gracias, de verdad, cuando hablamos de violencia digital, ¿de qué estamos hablando en realidad? ¿De qué trata la violencia digital?
10: Bueno, pues la violencia digital en México es cualquier acto de acoso, de intimidación, de amenazas, de hostigamiento, que daña la intimidad, ¿no? Que daña la privacidad, que daña tu integridad física, emocional, a través de medios digitales, justamente, ¿no? A través de la tecnología, sí. La cual hasta hace unos años, pues no estaba tipificada, ¿no? Gracias a la Ley Olimpia, que justamente fue una precursora de tipificar este delito, es Olimpia Coral Melo, sí, de Puebla, sí, sí. Quien fue la precursora, ¿no?, de poder tipificar los delitos digitales, ¿no?, o cibernéticos, porque anteriormente pues no se encontraban tipificados, simplemente se hacía pues daño, porque es un daño moral, es un daño emocional, es un daño que no estaba tipificado y que pues gracias a su activismo, pues sí. Actualmente ya está sancionado a nivel república con el Código de Procedimientos Penales, en donde con estas reformas, con la Ley Olimpia, pues ya podemos denunciar, ¿no?, este tipo de delitos a través de los medios digitales, que son muy constantes, en donde el principal grupo vulnerable, pues indudablemente son las mujeres, somos sí. Las mujeres, ¿no? Ese es un grupo vulnerable con mayor índice en este tipo de delitos, asimismo las adolescentes, los adolescentes, uh-huh. Y posteriormente los niños, que también es un grupo vulnerable que ataca este problema.
9: La violencia digital legalmente está como más enfocada al tema sexual, platicábamos al inicio, pero así también es. Hay otro tipo de violencia, ¿no? Como bien lo comentabas, sí. Pero ¿cómo es esta parte de poder abordar un tema que alguien pueda decir, yo me siento vulnerado, me siento acosado, cómo puede actuar?
10: Claro, sí, la violencia digital actualmente está tipificada más enfocado al ámbito sexual, al ámbito íntimo, ¿no? Porque es a quien que reproduce, amenaza o violenta tu intimidad sexual a través de los medios digitales, y pues de esa manera está tipificado, ¿no? Para que pueda ser sancionado. Sin embargo, existe mucha población que está siendo vulnerable no solo en el ámbito sexual, ¿no? O sea, es de te amenazo, te humillo, no sé, los stickers, los memes, todo ese tipo de cuestiones son digitales también, sí. ¿No? Y no precisamente es un acto sexual o íntimo, ¿no? Sin embargo, también vulnera tus derechos, también te afecta emocionalmente, y de alguna manera, pues falta mucho legislar, ¿no? Sí hay algunas lagunas todavía en esa parte, pero pues sigue siendo un delito, ¿no? ¿Y qué hay que hacer? Pues bueno, denunciar, obviamente, que con precisamente todo este tipo de cuestiones que falta todavía legislar, yo creo que, me atrevo a decir que yo creo que del 70% de las personas que son vulneradas en este tipo de violencia digital, pues no denuncian precisamente por pues todo el proceso que uno tiene que pasar al denunciar este tipo de delito, y sobre todo cuando involucra la intimidad sexual, ¿no?
8: Yes. Y ahorita hablaba sobre los memes, los stickers, sí, y todas estas cosas que también son una forma de violencia, pero más bien yo lo vería como una forma de hacer bullying digital, ¿no?
10: Así es.
8: Porque si bien no es un tema sexual, sí es una forma de burlarte de la persona, de cualquier cosa que estés haciendo y que te agarre, no sé, distraído y pum, ya te tomaron una foto, ya te hicieron meme y ya te hicieron viral, ¿no? Entonces, Agus decía algo, ¿cómo? Y bueno, incluso también esta chica, Olimpia Coral, decía, si antes, si no estaba, aunque era digital, no existía el delito, ¿no?
10: Así es, no existe.
8: Y ella, incluso ella cuenta su historia y dice por qué fue que impulsó esta ley, y cuenta que cuando ella fue a denunciar que su expareja había filtrado unos videos íntimos, los policías se burlaban de ella, ¿no? Incluso le pusieron un apodo en el pueblo donde ella vivía, y decía, pues es que si es digital no existe, no hay delito, ¿no? O ¿cómo lo denuncias? ¿Cómo lo persigues? Ahora ha ido evolucionando. Aquí en México ya, afortunadamente ya está tipificado. Pero también he visto que Olimpia ha llevado su lucha a otros países.
10: Así es.
8: ¿Qué falta por hacer? Usted decía, falta mucho todavía. Por ejemplo, ahorita viene el tema de las campañas. Y en redes sociales, pues igual, o sea, es una forma de denostar al candidato o a quien lo acompaña, su vida pasada, de inventarle cosas. Y incluso se ocupa mucho el tema de los perfiles falsos. Yo entiendo que ahí es un tema como electoral, pero no deja de ser violencia digital.
10: Así es.
8: Entonces, ahí ¿cómo se trabajaría o qué harían las leyes en este caso?
10: Bueno, como tal, ahí ya no entraría la ley Olimpia, por así decirlo. Pero, por ejemplo, cuando eres una figura pública, que en este caso los servidores públicos o... Digo, a lo mejor no tan públicos, cualquier persona tiene pues su vida privada, íntima, sí, ¿no? Entonces, si hay un daño moral... Digo, esto también se puede denunciar civilmente, ¿no? El daño moral. ¿Por qué? Porque te daña, obviamente, tu figura, tu estabilidad, tu futuro. Digo, está el tema del profesor que se acaba de sí, quitar la vida, suicidar, ¿no? Sí. En donde decía, lo hago porque no va a haber justicia, ¿no? O sea, él sabe lo que se enfrenta, él sabe que si lo condenan de eso, pues va a resultar con una pena y todo eso. Pero si sale absuelto, de todas formas hay un daño, ¿no? Donde perderá el trabajo, la vida social, la familia.
11: Queda marcado.
10: Claro, queda marcado, ¿no? Entonces, pues para él fue una opción y digo... Para muchos otros está, pues, demandar civilmente, ¿no? El daño moral, ¿no? El daño moral porque es fácil, bueno, no es tan fácil, pero quien tiene ese daño y que dice, no, pues ya me arruinó mi vida, mi carrera, mi familia, pues eso se tiene que demandar, ¿no? Ese daño moral a quien te lo hizo. Para eso existe también la policía cibernética, para dar con estas personas, porque obviamente todos son a través de perfiles falsos, o sea, nadie sale y diciendo yo
11: lo hice.
10: Ajá, o sea, yo lo hice, ¿no? O sea, no, digo, la policía cibernética es la encargada de poder también dar con estas personas, y pues obviamente aquí lo que falta mucho es cultura, ¿no? Hay que dar a conocer desde temprana edad que el compartir datos, el compartir imágenes, el compartir todo este tipo de situaciones que te pueden ser graciosas, que te pueden causar un momento de chiste, pues realmente tiene ya consecuencias jurídicas, ¿no?
11: Claro.
10: Que ya tienes consecuencias legales y no importa que seas menor de edad. O sea,
11: pero ¿qué tan común es como abogada es el tener este tipo de casos de violencia digital? ¿La gente se está atreviendo a denunciar? ¿No están denunciando? ¿Cómo lo percibe usted desde la parte de como abogada?
10: Bueno, yo tuve la experiencia por haber estado en una institución encargada de niñas, niños y adolescentes, y en ese espacio les puedo decir que es muy común la violencia digital. Y es tan común que la tienen normalizada.
11: Así es.
10: O sea, es muy normalizado, no lo perciben como un delito o una violencia. Existe el violentómetro digital para que lo busquen, para que sepan si están siendo vulnerados en ese sentido. Es muy común, nosotros nos dedicábamos también a dar pláticas en el ámbito escolar.
11: Sí.
10: Para prevenir esa parte, porque los niños, niñas y adolescentes no saben que están siendo vulnerados y tampoco no sabían que ellos vulneran los derechos de otras personas, ¿no? Ellos caían en la cuenta de cuando les decíamos, es que por el WhatsApp, si tú haces un meme, te burlas, la foto íntima, lo que sea, es un delito y te pueden denunciar y puedes tener tantos años de prisión, es de 3 a 6 años de prisión y todo eso. Y les causaba gracia, o sea, eso también les causaba gracia y asombro. Ay, ¿a poco sí? O sea, y tratábamos de a la par... también asesorar a los papás del mismo enfoque, ¿no? De decirle, mire, si tu hijo está compartiendo, lo mismo da quien lo hizo que quien lo comparte, ¿no? Estás difundiendo una foto íntima o una foto que pues te hacen un meme, hay el daño emocional, hay quien cae en depresión, hay quien ni con la terapia psicológica ya no quieren ir a la escuela, ya no quieren salir en sociedad, pues toman la salida fácil y pues sí es un daño grave, ¿no? Entonces yo creo que eso sí se tiene que difundir bastante, tienen que saber que no es un juego, que es un delito y pues desafortunadamente que es tan común de que lo denuncian, pues no, desafortunadamente creo yo que las instancias en donde se tienen que denunciar aún les falta mucho
11: sensibilidad,
10: sí, porque se supone que en México está prohibida la revictimización y desafortunadamente cuando vas y denuncias te revictimizan, o sea, y si no pasas por la revictimización pues no hay denuncia, entonces ¿cómo puedes denunciar si no, o cómo requieren que no haya revictimización si es el primer paso en donde te revictimizan en el Ministerio Público, en la Fiscalía, en donde tienes que decir cómo fue, en donde tienes que mostrar, evidenciar, pues lo que quieres que se borre, ¿no? Lo que quieres que no sepan, lo que no quieres que exista, ¿no? Y aparte, no hay tanta capacitación y sensibilidad en las personas que están al frente de estas instituciones, porque no se dan abasto con el mundo de cosas que hay. No, aunque ahorita ya hay fiscalías especializadas en delitos sexuales y esto, aún así no hay la sensibilidad, ¿no? Es de, pues tú la compartiste, pues era tu novio, era tu expareja, tú quisiste, no sé, o sea, hay un infín de pues, pasos a seguir y que cuando ven todo el entorno que tienen que pasar, deciden mejor no denunciar, deciden... no pasar por eso, sí. ¿No?
8: Dicen el desconocimiento no te exime
10: de responsabilidades,
8: ¿no? Esa es una, y la otra, con todo esto que nos está mencionando de que no hay jurídicamente, o bueno, a quienes tratan este tipo de casos pues como que no están muy empapados o como que les falta mucho, ¿qué tendría que hacer? O sea, acaba de decir algo, tienen mucho trabajo, están muy llenos de muchas otras denuncias, pero ¿qué tendría que pasar en primera para que un adolescente tenga que creer en que que eso es un delito, que lo tiene que denunciar y no lo deje a mitad del camino precisamente porque reciben ese tipo de críticas o porque les dice, pues era tu novio, pues tú lo compartiste, pues ahora te aguantas? Porque eso, yo recuerdo mucho la entrevista de Olimpia Coral y ella decía eso, pues es que a mí me decían, pues ¿para qué te dejaste grabar? Pues tú lo compartiste, pues era tu novio, ¿no? Pues ahora ve y dile que lo borre. Entonces, ¿cómo te enfrentas a eso y cómo se tendría que acabar para que la gente denuncie? Para que sobre todo los adolescentes, que son los que están más expuestos en eso.
9: Un punto muy grande, ¿no? Ahora, con el tema de la inteligencia artificial, que ya utilizan la cara de las personas, ¿no? Creo que hubo un caso de un joven que en una escuela hizo toda una galería de sus compañeras. Lo quisieron sancionar, pero legalmente no podían y no había la forma, hubo muchas manifestaciones y todo eso, y tuvieron que buscar la forma de cómo encuadrar esa sanción, porque decían, pues que finalmente no es la persona, ¿no? A lo mejor son sus rasgos faciales, pero no es una foto como original o algo así. Ese también es un reto muy grande, ¿no? La inteligencia
10: indudablemente es un reto enorme, pero pues con la experiencia justamente que yo tuve con estas... vulneraciones a niños, niñas y adolescentes, no me cabe duda que donde hay que trabajar mucho es en la familia.
11: Claro.
10: En la familia es en donde tú vas a dar a ese niño, niña, adolescente esa seguridad, esa autoestima, porque ¿cómo les explico? Yo vi cómo a los niños, cuando hacen este tipo de stickers, en cuanto a sus partes íntimas, ¿no? Ellos son así de que a ellos no los vulneran, o sea, ellos es como un orgullo en algunos, o sea, es muy distinto el cómo manejan la parte de los niños, o a las niñas, o de los hombres a las mujeres, pero indudablemente en la familia es donde se tiene que dar esa parte de autoestima, ¿no? Sí. Porque si se dan cuenta, muchos de los adolescentes en sus redes sociales, lo que buscan es aprobación. O sea, realmente lo que buscan es una aprobación, es un like, es que te vean, que te miren, ¿no? Entonces, aquellos que son vulnerados, de alguna manera, sí los ven, pero ellos, no sé, no se dan cuenta, es lo que decíamos, está normalizada tanta violencia, y que los propios padres, ¿no? O sea, te dicen, pues tú te lo buscaste, es tu novio, tú lo hiciste, o hay otro tema, ¿no? O sea, hay muchas niñas que han sido vulneradas con este tipo de violencia digital en cuestión de la sexualidad, y que se tiene que, ya se detecta y que tienes que denunciarlo, pues resulta que hay otro tema, ¿no? Porque resulta que pues los papás no sabían que ya tenía una vida sexual, ¿no? Claro, su hija, sí. ¿No?
11: Es otro límite también para la persona.
10: Entonces es sensibilizar a ella de que a la niña, niño, adolescente, pues tienes que denunciar, y a la familia, ¿no? A la parte no solo de lo que le pasó, sino aparte de otro enfoque, ¿no? De que tu niña, niño, adolescente, pues ya tiene una vida sexual y que pues que ahora fue vulnerado.
11: Que cada vez es a más corta edad.
10: A más
11: corta edad, ¿no?
10: Sí. Y que desafortunadamente también con la experiencia que tuve, les puedo decir que yo creo que sin temor a equivocarme, el 90% yo creo que de los delitos, en este caso de niñas, niños y adolescentes, está en el entorno familiar.
11: Claro.
10: Entonces, ese es otro reto, ¿no? Porque aunque es un derecho y uno tiene que denunciar y todo, ya no hay el apoyo familiar, porque pues todo está en familia.
11: Y es que esto es más grave de lo que creemos.
10: Claro, por supuesto.
11: Porque me viene a la cabeza, yo tengo un hijo adolescente, 16 años, y parte de lo que platicamos son que los jóvenes o estos chavos de esas edades van encontrando cosas nuevas a través de la era digital o a través de la vida digital, por llamarle de alguna manera. Porque en grupos de WhatsApp o en grupos de Facebook hay grupos que nadie sabe que existen, solo ellos. Y hay grupos en donde incluso comparten los pleitos que tienen afuera de la escuela. O hay grupos donde incluso dicen va a haber una fiesta en tal lugar y es fiesta clandestina, y ahí van todos. Y parte de sentirse... exactamente, son parte de esos grupos. Y lo lamentable es que ya en esas fiestas hay otras rituales para ser aceptado. Sí. Hay una serie que inicia con lo digital, inicia con esto, ¿no? Sí. ¿Usted llegó a conocer algún caso que nos pudiera compartir que surge de una violencia digital y que acabó, no sé, algún castigo o acabó mal? ¿Algo que nos pudiera platicar de algún caso que haya conocido, abogada?
10: Bueno, a mí me marcaron muchos casos en el área donde yo estuve, pero indudablemente en los temas digitales me sorprendían mucho. Bueno, es que el que niñas o adolescentes tengan este tipo de citas con personas que conocen en Facebook, en, ¿no?, redes sociales, ¿no? Entonces, y que se vean con ellos, ¿no? Cuando no sabes si realmente pues es la persona, es su foto, es su identidad, ¿no? Y que se atrevan a esas citas a ciegas, ¿no?
11: Sí, claro.
10: Y donde pues sí, desafortunadamente pasa pues lo peor, ¿no? En la cita y todo, y surge un embarazo de una situación así. Entonces, sí, ese tipo de cuestiones, sí, pues aunque se denuncie, aunque todo, pues de alguna manera pues ya queda marcada, ¿no? Esa adolescente con esa parte de que se dio todo por una cita de Facebook, ¿no? Una cita en redes sociales. Pues sí, hubo la denuncia. Existe en niñas, niños y adolescentes menores de 15 años la ruta NAME. La ruta NAME es aquellas niñas o adolescentes embarazadas menores de 15 años. Entonces yo llevaba una estadística del municipio de Tepeji del Río, en donde pues eran bastantes menores de 15 años embarazadas, y muchas de ellas pues fue por algo digital, ¿no? Alguna situación que se llegó a dar, una fiesta, una cita o alguna situación.
8: Es decir, o sea, de lo digital pasan a lo real, ¿no? Entonces, se podría decir que la violencia digital pues no termina ahí, no termina en bajar la foto, en hacer la denuncia, sino que muchas veces expone a los niños, que a los niños y a los adolescentes, que son los que están más expuestos y más vulnerables. Y sobre todo, también decía hace un momento, creo que también hay que trabajar mucho en el entorno familiar, porque muchas veces los papás piensan que con tener al niño encerrado en su cuarto y que está todo el tiempo ahí, está seguro, ¿no? Afuera no le va a pasar nada, pero no sabe lo que está viendo, no sabe con quién está hablando, no sabe lo que está compartiendo, o incluso a quién más está vulnerando o dañando a través de las redes sociales, claro, ¿no? Claro.
11: Sí, y el problema grave, y viene a mi cabeza, que estos grupos delincuenciales entran a estos grupos de Facebook que son cerrados y empiezan a recolectar también los famosos packs, que les llaman, ¿no?
10: Claro. Sí.
11: Hace siete meses en Ixmiquilpan desarticularon toda una banda dedicada a eso, más de 20,000 fotografías de niñas.
10: Que las venden.
11: Exactamente, sí, sí. Que las venden, porque, como usted lo dice, son muy vulnerables los adolescentes, son pequeños, que hay que cuidar mucho, ¿no? Hay que estar muy al pendiente. ¿Qué recomendar en ese sentido? ¿O qué les decía usted a los niños, a las niñas, adolescentes, que les tocaba dar alguna plática en este tema de la violencia digital?
10: Pues las recomendaciones principalmente a los niños, niñas y adolescentes era pues que, primero, el por qué tienen un aparato digital como un celular a tan temprana edad, ¿no? Por ejemplo, hay niños de 7, 8 años ya un teléfono personal, no es del que te lo preste el papá un rato, sino que ya cuentan con un teléfono propio, ¿no? Entonces, yo creo que más bien aquí también era mucho la recomendación a los papás, ¿no? Tú eres responsable de lo que te ve, lo que ve un niño, niña o adolescente, ¿no? Es tu hijo, entonces tú eres el responsable de si le das un equipo, si tú le das internet, si tú le das esto, tú eres el responsable si tú no le dices, ¿no? Las consecuencias que puede tener ya un aparato de ese entorno, ¿no? Porque muchos de los niños lo utilizan para juegos digitales, y esos juegos también hay interacción, también platicas, también se conocen, y es violencia, o sea, al final del día es muy violento algunos juegos, ¿no? Entonces, la recomendación pues es, a esa temprana edad pues no debes de tener teléfono, ¿no? Aunque ahora ya es inevitable, ¿no?
8: Que en realidad esta recomendación no sería para los niños, sería para los papás, ¿no?
10: Los papás son los responsables.
8: O sea, creo que en realidad todas las recomendaciones tendrían que ser para los papás, porque los niños finalmente son niños, son adolescentes y son inconscientes, no ven más allá. O sea, incluso cuando justamente anoche yo platicaba con un familiar y una niña más o menos que están en esas edades, y, o sea, tratábamos de explicarles que no tienes que hacer esto porque así, bla, bla, bla. Entonces nada más nos ve así como, ay, su choro, ¿no? Y yo me pongo en el lugar de ella y yo digo, bueno, yo también tuve esa edad. A mí también me regañaron y yo también les daba la bien y decía, ay, ya, X, ¿no? Pero en ese tiempo no existían los celulares, o todavía no con redes sociales, todavía no teníamos acceso. Incluso a nosotros nos decían, a mí me dijeron, ¿no? Si quieres un teléfono, trabaja y cómpratelo, ¿no? Uh-huh. Yo creo que yo me compré mi primer teléfono a los 17 años más o menos, y ahora, como dicen, los niños de 5, 7, 8 años ya tienen su teléfono personal. Entonces, disculpa por interrumpirla, pero creo que las recomendaciones en realidad son para los papás, no para los niños, ¿no?
10: Sí, pero también desafortunadamente los papás, depende de qué generación, ¿no? Sí, ya hay generaciones de papás pues irresponsables y otros nada responsables, en donde te doy el teléfono, siéntate, no me molestes, yo estoy ocupada, y en su propio teléfono también. Digo, hemos visto infinidad de accidentes, infinidad de cuestiones por los papás metidos en el teléfono y con otro teléfono su hijo, ¿no? Su hija. Entonces, yo creo que ya hay generaciones muy descuidadas en ese aspecto. Difícilmente se podrá concientizar a ciertas generaciones que ya están en ese entorno, y yo creo que es el momento de empezar a temprana edad, y con estos nuevos padres, ¿no? Para que evolucione esta parte, porque indudablemente la tecnología ya nos alcanzó, ya nos rebasó, como dicen ahorita, la IA ya está en todo. Entonces, yo creo que ya hay cierta parte de la sociedad que es muy difícil concientizar, pero que sí, de las personas responsables de instituciones que están al frente ahorita, pues sí tienen que empezar con la temprana edad y con los padres de esos niños para pues continuar con esta responsabilidad.

0: datos y toda esta parte, pero es un esfuerzo, porque ahora tú lo tienes que vincular con tu línea telefónica, sí, ¿no? Tu red social, tu correo, o sea, todo va vinculado a tu línea telefónica, y yo creo que también esa es parte de poder acabar con este tipo de violencia. Claro. Y también agradecer pues a toda la gente que a través de Satélite TV están comentando, hacen algunos comentarios a la licenciada sobre los temas, que es una información muy necesaria, como por ejemplo Olga Molina, Tomasa Guzmán, Josep Caballero, y muchos mensajes que llegan, que es muy interesante tema y que sí se debe de hacer conciencia entre los padres, los niños y los adolescentes sobre este tema. Y yo creo que también el tema, como bien decías, de la política, y yo creo que no por ser políticos deben de aguantar todo el tipo de violencia, ¿no? Yo creo
1: tendremos que se ha quedado platicar eso en otro momento. Invitamos a la licenciada, porque yo sí creo que hay temas. A la presidenta de México le dicen como se les da su gana. Hay una falta de respeto, no solo a la investidura, a la mujer, ¿no? Y no pasa absolutamente nada. Licenciada Alejandra Molina Guzmán, es un placer escucharla, pero tenemos que finalizar esta parte. Muchas gracias.
2: Un gusto, un placer, y agradecemos la invitación.
1: Muchas gracias, que nos vino a compartir sus conocimientos. Vamos a la pausa promocional en esta mesa de análisis de Enfoque Regional.
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3: 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Por supuesto, Victorio, regresamos al estudio de Super Estéreo 100.5 FM, el playlist de tu vida.
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3: Mesa de análisis de enfoque regional, gracias por estar con nosotros. Hoy lunes, un tema importante el que platicamos hace unos minutos. Hay comentarios que la gente hace a través de las redes. Gracias de verdad por estar al pendiente de lo que aquí comentamos. Y quedaron temas ahí en el tintero que más adelante o en otra ocasión vamos a platicar. Y para el siguiente tema nos da mucho gusto que se sume a esta mesa de análisis una compañera periodista, de a pesar de que es joven, tiene algunos años en el periodismo. Magda, ¿cómo estás? Magda, ¿cómo te va?
4: Hola, muy buenas noches. Bien, bien, gracias. Pues qué gusto estar aquí con ustedes hablando de un tema tan importante para los compañeros periodistas. El estar aquí es una casualidad literal, sí. Pero qué emoción poder pues hablar de lo que tratamos de defender todos los días, que es la libertad de expresión para los compañeros periodistas.
3: Claro, el tema de hoy es violencia hacia los periodistas. Y decidimos tocar este tema porque la semana pasada fue asesinado un compañero periodista en Oaxaca, que por cierto es muy conocido por compañeros de aquí de la región de Tula, ya que él pertenece a una asociación...
4: AFAPERMEX,
3: exactamente, a la cual también pertenece un grupo de periodistas de la zona. Qué lamentable que esté ocurriendo, ¿no, Magda? ¿Qué lectura le das, Magda?
4: Bueno, pues yo creo que no debemos de dejar de pensar en que nuestra profesión debería de ser la profesión más libre que debería existir. Sí. Sin embargo, pues por muchas cosas no lo es. De acuerdo con informes de artículo 19, por ejemplo, el presentado en pasado mayo, México continúa siendo el país más letal para ejercer el periodismo en América Latina. Hay 451 agresiones contra periodistas y medios de comunicación documentadas, sí, durante el 2025. Faltan las que decimos, ay, no, ya para qué lo hago, ¿no?
3: Uh-huh. Sí.
4: Entonces, hay 7 periodistas asesinados en posible relación con su labor informativa. Hay periodistas desaparecidos, 112 casos de censura documentados. Y bueno, pues México concentró el mayor número de homicidios de periodistas en la región durante este 2025, el pasado año. O sea, sí, apenas estamos en el 2026, el próximo año nos dará artículo 19 lo que dice de este año, ¿no? Que posiblemente no sean cifras, pues nada, nada alegres, ¿no?
3: Y apenas hace unas semanas veíamos también el asesinato de una periodista en Veracruz, que incluso se viralizó un video donde entran a su casa, al parecer grupos del crimen organizado, y ahora con esto que sucede... ¿Qué lectura les dan ustedes desde el punto de vista que los estados donde más asesinatos hay son estados donde hay grupos del crimen organizado muy metidos? Veracruz, Michoacán, Oaxaca tiene una situación muy compleja porque este último asesinato acusan directamente al gobierno que encabeza, que encabeza Jara, ¿no?
5: O sea, de hecho eso es lo más grave, ¿no? De que ya se señala a gobernantes como los actores principales de algunos asesinatos, como en el caso de Veracruz, también señalaban al alcalde de que él fue el que mandó el dispositivo, están involucrados policías municipales. Entonces realmente es algo muy grave lo que está viviendo nuestro país, y pues estamos viendo en este tema de la comunicación y el periodismo, ¿no? De que ya ahora pues a lo mejor algunos gobiernos no aguantan cierta crítica hacia el trabajo o a la omisión de su trabajo, y es una forma de, pues no sé si de a lo mejor
3: un estate quieto.
5: Así es, pero yo creo que ya es algo muy grave en el que pues están involucrando el crimen organizado, y pues en esta parte ya vincular las dos partes con el gobierno, pues sí es algo
3: complejo,
5: algo
3: grave, ¿no?
5: Muy complejo.
6: Y sobre todo hablaban, o sea, daban ahorita cifras, pero creo que en lugar, o sea, por más que haya denuncias, por más que se viralicen las situaciones de los periodistas como la que se registró en Veracruz, o sea, aún así los números siguen aumentando, no van a la baja, van a la alza. Y yo quisiera como compañeros periodistas preguntarles nosotros qué podríamos hacer, porque cada vez tenemos la información más rápida, tenemos acceso a más información que antes, por obvias razones tenemos más fuentes y la información que publicamos pues es como más rápida. Entonces eso también nos pone, quisiera decirles o preguntarles si es como una forma de incluso de vulnerarnos para, ¿cómo saber qué sí subir o qué no subir? Dejando de lado el tema ético, el tema profesional, sino por seguridad propia. Porque es difícil, a mí me ha pasado que quieres subir algo, que tienes algo y no lo puedes subir porque te da miedo. A mí me han amenazado en alguna ocasión.
4: Yo creo que a todos en algún momento de nuestra vida profesional nos han llegado a amenazar. O sea, que levante la mano en esta mesa a quien no han amenazado. Sí. O sea, yo creo que a todos en algún momento de la vida hemos sufrido alguna agresión respecto a lo que informamos, sí, ¿no? Y pues ahí yo creo que ya es un tema muy personal de cada uno como periodista el decidir qué es lo que podemos hacer. El compañero Francisco Alejandro Leiva Aguilar, que es precisamente el que acaba de fallecer, él tenía una columna donde daba a conocer nombres, daba a conocer cifras y todo lo que sucedía en torno al gobierno de Oaxaca, y esa es la primera línea de investigación que se tiene, no la única, pero sí la principal, y ese es el dato, ¿no? O sea, hasta dónde, si tú amenazas a un periodista, le estás quitando el derecho a informar y estás quitándole el derecho a la población de ser informado.
3: Claro. Pero ha pasado algo en el periodismo, constantemente el periodismo está evolucionando. Recordemos que el periodismo como una licenciatura tiene no mucho tiempo, apenas Casaludowski era abogado, por decir, se dedicaban a otras cosas. A lo que yo me refiero, que nos ha costado mucho profesionalizarnos también como periodistas, y a lo que yo voy, cuando alguien te da una información es por algo, algo quiere, algo busca. Si de gobierno alguien te dice, ten esta información y pégale a Agustín, es porque algo buscan y algo quieren. Sí. Tú te arriesgas a eso, pero hay algo más delicado. Los grupos criminales también nos buscan para darnos información y para decirnos en dónde está fulanito que está escondido. Vaya, yo he conocido compañeros periodistas que le llegaron a poner hasta una torreta a su motocicleta para corretear a los delincuentes. Bueno, pero la gente los leía, ¿no? Sí, o que se meten en grupos de WhatsApp donde están los criminales y de alguna manera tienen información de primera mano. Yo lo que creo que el periodista tiene que ser profesional y ético, sí, y poner sobre la mesa información que le sirva a la ciudadanía, que de verdad le sirva. Eso nos hace falta mucho.
5: Yo creo que principalmente, igual como ahorita decía la expresión Yes, hay que identificar qué realmente sí es ser periodista, quién sí hace periodismo como tal, y quién nada más busca un like, o actualmente con las redes sociales, quién busca hacerse viral. O sea, porque también esa parte yo creo que ha afectado mucho el tema del periodismo y el poder tener información veraz, y a los periodistas reales pues realmente pues ya hacen a un lado, ¿no?
4: Es que es bien, bien, bien chistoso cómo es que el nuevo periodismo es el live de lo que está sucediendo, y nada más. Y eso no es periodismo. Sí, entonces, hay que saberlo diferenciar, ¿no? Para empezar, para ser periodista, pues se necesita el análisis, se necesita el contexto de lo que está sucediendo, y bueno, tal vez tú puedas hacer el en vivo, pero pues si no haces la nota informativa, el contexto de por qué está sucediendo eso, pues prácticamente estás dando la mitad del proceso de la comunicación, claro, ¿no? Que finalmente no se termina. Si tú das solamente información, estás en el mitad del proceso. Lo que nos enseñaron cuando éramos chiquitos, emisor, receptor, mensaje, ¿no? Sí. Si tú das información, estás a la mitad del proceso de la comunicación. Sí. Y ahí nos hemos quedado. Estamos en esa era, en la era de la información, no de la comunicación.
3: Claro.
6: Sí. Hace ratito, justamente, bueno, es que ahorita que decías de los compañeros que no son periodistas, pero que andaban en una torreta y que traían ahí una placa y...
3: Bueno, yo no di tantos detalles.
4: Pero hay periodistas que quieren ser la nota también, ¿no? Sí. Entonces, eso tampoco va. O sea,
3: pero es que, ojo, no es de que no sean o sí sean periodistas. La gente no se da cuenta de eso. Claro, o sea, es el punto. La gente no se da cuenta de eso.
6: que voy, la gente no se da cuenta de eso y muchas veces ese tipo de personas que dicen que son periodistas y que buscan el like y que buscan hacerse virales, pues nos afectan a nosotros que sí somos periodistas porque, o sea, yo te puedo decir que, por ejemplo, en algunas ocasiones yo veía sus transmisiones, ¿no? Y veía que decía una cosa y a los 5 minutos ya había dicho otra. Y entonces la gente, pues, o sea, estaba ahí conectada, pero sí también la gente le decía, ay, ni sabes lo que estás diciendo, ¿no? No, sí. Mientras que uno se tiene que esperar, buscar la fuente, preguntar, a ver, este cabrón ya dijo tal cosa, pero déjame consultarlo con la fuente a ver si es real, ¿no? Ya dijo tal cosa y la nota terminaba siendo completamente diferente a lo que dice en la transmisión en vivo. Y como nada más hacen transmisión en vivo, ahí se queda. Entonces la gente no lee o ya no le encanta leer, prefiere quedarse con la transmisión en vivo. Entonces también eso nos afecta a nosotros, ¿no? Ya se me olvidó que les iba a decir.
5: Hace que también ellos se pongan en riesgo, ¿no? Se pongan en riesgo en ciertas situaciones, lo comentábamos hace rato, hasta con el tema del crimen organizado, y es ahí donde pues también pues crece esas cifras, ¿no? Ese número de ataques a
4: periodistas. Sí, yo creo que tenemos que ser profesionales y conscientes de lo que estamos haciendo al dar la información.
3: Claro.
4: Y terminar ese proceso, o sea, realmente tener conciencia en que no podemos decir lo que está sucediendo en el momento como noticia final. Sí. Tienes que contextualizar todo para al final dar la noticia. Y de verdad, yo me fijo en muchos portales de información donde están con la noticia en vivo. Dejo de ver la noticia en vivo y digo, al rato suben la nota. Nunca la suben.
3: Sí, no, no, no, sí, sí.
4: Nunca la suben y me quedo con la mitad de lo que realmente sucedió. Entonces, hemos tenido la oportunidad de asistir a congresos de Fapermex al norte del país, con periodistas de todo México, y realmente hemos vivido y hemos escuchado de primera mano cómo es la vida de un periodista en zonas donde el narcotráfico es verdaderamente un problema. Sí. y es un problema de todos los días, ¿no? Es de verdad que impresionante el cómo ellos te comentan, te dicen que se tienen que resguardar de los balazos en las coberturas informativas y bueno, dices, bueno, de alguna manera, entre los males el menor, ¿no?
3: Claro.
4: Y bueno, yo creo que no debemos de esperar aquí en Hidalgo para que nos suceda algo así. O sea, debemos entablar protocolos que ya están, pero que desde hace muchos años hemos buscado que se haga una reglamentación y una normatividad con el Congreso del Estado para que salga esta ley de protección a periodistas y nunca se concreta. En primera, porque el gremio periodístico, seamos sinceros, es un medio muy difícil de entre nosotros, ¿no? Sin embargo, yo creo que el llamado ya no es de a ver si tú sacas mejor nota o tú sacas peor nota, ¿no? Dijeron por ahí, la mejor nota no es la que sale primero,
3: claro,
4: sino la que sale mejor, ¿no? La que sale más informada, empezando por ahí. Pero yo creo que aquí el tema es el poder defender nuestros derechos y ampararnos de una ley que verdaderamente funcione en el Estado.
3: Sí.
4: Que no tengamos que estar, pues, esperando a ver qué nos dice la Fiscalía, ¿no? Cuando existen protocolos que se deben de seguir. Digo, tenemos a dos compañeros periodistas hoy luchando precisamente porque les han reconocido sus derechos en dos ocasiones que fueron amedrentados, porque no hay otra palabra, y no ha sucedido nada.
3: Claro.
4: Entonces, nosotros como miembros de la Asociación Regional de Profesionales de la Comunicación y de Fapermex, que es esta asociación a la que pertenece Areproc a nivel nacional, yo creo que tenemos que ser conscientes de que sí somos responsables de nuestra propia vida, pero también deben de darnos las herramientas para poder hacerlo sin miedo, ¿no? No estar pensando qué voy a subir o qué no voy a subir. Y yo creo que estas leyes que han quedado en la congeladora en algún momento deben ya salir, porque verdaderamente yo, en lo personal, creo que no debemos esperarnos a que nos suceda lo que está pasando en el norte del país, en Veracruz, en Oaxaca, con algunos compañeros periodistas que desgraciadamente ya han perdido la vida.
3: Lamentablemente la violencia que genera el narcotráfico y todo el crimen organizado permea en todos los grupos sociales. Yo también creo que nos hace falta capacitación, mucha capacitación en este tema, como decía Magda, cuando hay balazos, ¿qué hacer? Cuando hay una multitud contra otra, ¿qué tienes que hacer? ¿Hacia dónde debes de darle? Ha habido coberturas donde abiertamente dos grupos antagónicos se enfrentan y se balean. Y hay periodistas, ¿dónde te quedas? ¿Dónde vas? Y anteriormente nos daban capacitación para eso. Tú te quedas en medio y vas en la parte de atrás.
4: Pero fíjate que no solamente es la capacitación para nosotros, también es la capacitación para los elementos policíacos. Claro, claro. O sea, sí, efectivamente yo como periodista voy a cubrir, no sé, una nota donde sabemos que va a estar peligroso, pero llevo mi chaleco, llevo una cámara, ¿no? Entonces, sí. No puede ser que yo ya sé que donde está acordonada la zona no puedo pasar, por ejemplo, ¿no? Es cuestión de instinto, ¿no? Me acuerdo en una nota que hicimos un live y iba pasando la camioneta de SEMEFO y pues dije al aire, ¿no? Hay muertos. ¿Y por cómo sabes? Porque va pasando la camioneta, claro, de SEMEFO, claro, no necesito estar del otro lado de la nota, del otro lado de la cinta para poder saber eso. Pero es importantísimo que también las autoridades tengan en cuenta esta parte, ¿no? Que no solamente es la parte de los periodistas y estarnos capacitando, que creo que aquí en Tula lo hemos hecho y lo hemos hecho bien, el capacitarnos constantemente sobre pues las situaciones legales que nos llevan a ser con los primeros respondientes y todas estas situaciones. Sin embargo, sí creo que también la capacitación debe ser del otro lado, sí. O sea, debe ser también de las autoridades, porque de repente nos encontramos con elementos de la policía, no puedes pasar, ¿no? O es que te golpeé porque no sabía que eras periodista. Hombre, pues claro, soy la única que traigo cámara, o sea, ¿cómo
3: dos
4: no?
3: Cosas importantes que se deben aclarar. Uno tiene que ver con que no debe haber impunidad en los casos de periodistas asesinados, y la otra, que es más compleja, saber por qué fueron asesinados. Es muy complicado. Yo conocí casos de algunos compañeros en otros estados, pues que no eran asesinados por el tema del ejercicio periodístico, sino por otros temas personales que traían, y no precisamente por el tema periodístico. En el caso del compañero de Oaxaca, pues todo el mundo sabe que las columnas eran muy duras, eran fuertes, sí. Y por eso salían de investigación. Pero sí también habrá que ir revisando cuál es la realidad, por qué son asesinados, ¿no? Es difícil porque es información muy secreta, ¿no? No se puede dar a conocer. Pero sí creo que de pronto también hay compañeros que están en otros temas, andan metidos en otros temas. No está bien que los maten por ello, me queda muy claro, ¿no? Pero mientras no haya impunidad y no haya información, esto va a seguir muy complejo, ¿no?
5: Y que realmente se sancione, ¿no? O sea, que haya sanciones ejemplares, porque por ejemplo el caso de un compañero periodista de Tepeji, que a él lo amenazaron de que lo iban a quemar en una comunidad si no se salía, en unas campañas, y la única sanción que tuvo la persona que lo amenazó fue una disculpa pública, sí, y nada más.
6: Sí, o sea, sí, es lo único. Se les van disculpas públicas.
5: Y ya, ¿no? Nada más es esa la...
3: Es que la ley, lo que dice Magda, la ley.
4: No hay una ley que
3: no hay una ampare. Ley. No hay una ley que te castigue. Creo que ya por ahí, en su momento, Octavio Magaña, cuando era diputado,
4: hizo todos una ley lo han querido hacer.
3: De que haya una sanción penal, ¿no?
4: Sí.
3: Que sea parte del código penal que te roben tus cosas. Sí. Antes te quitaban tus cosas. Sí. Sí. Antes te daban un zape y te vas, órale, de aquí, ¿no? Y se acabó, claro. O sea, sí, la verdad, también la autoridad tiene mucho trabajo por hacer, ¿no? Mucho trabajo por hacer.
5: Sí, mucha capacitación, porque pues sí es increíble que todavía en la actualidad, pues muchos policías arremetan, ¿no?, contra el medio de comunicación. Yo creo que si a lo mejor ellos no saben que tienen que poner una línea amarilla de una cinta para delimitar, pues ahí ya no es cuestión del periodista de que diga, pues es que no está acordonada, sí, tu área, ¿no? O sea, ya que la acordonan, no, pues es que es hasta allá.
3: Pero fíjate, Agustín, y lo que dice Maga tiene razón. A través de la Reproc, por muchos años se ha habido capacitación a los periodistas, y una de las, sí, cosas que te dicen, que tú al tomar una fotografía a un difunto, tú tienes responsabilidad sobre lo que estás haciendo, sí, ¿no? Y más que eres un periodista. No es lo mismo que un periodista tome una foto a que un vecino la tome, porque el periodista está bien identificado. Entonces nosotros tenemos una responsabilidad mucho más fuerte. Ah, ¿no pusiste la cinta? Pues yo le tomo foto al muertito, no, y sí, la subo. Bueno, suele pasar, ¿eh?
4: Y todavía lo hacen, ¿eh?
3: Y todavía lo hacen.
4: Ayer vi una foto de una persona fallecida en la calle en un medio de comunicación. Y dije, ¿cómo es posible que todavía hagan esto?
6: Claro. Justo era lo que te iba a decir, o sea, no, no nada más es el tema de tomar la foto, es de qué haces con la foto, cómo la trabajas, ¿no? Lo que les iba a decir hace un momento era que, no nada más sufrimos violencia por parte de las autoridades, por parte del gobierno, por parte del crimen organizado, también la ciudadanía se molesta, por ejemplo, cuando subimos una foto de un detenido, le tapamos los ojos y te empiezan, ay, tú estás, porque le tapas, estás vendido, no sé qué, porque lo proteges, o incluso a mí me han llegado mensajes a la página pidiéndome, oye, quiero que vengas a tal lado porque está pasando esto, ¿no? Y yo así de... Okay, y como que trato de pedirles contexto para saber qué es lo que está pasando y entonces me dicen, ay no, si no vienes no te voy a decir nada, pinche vendida, no sé qué. Entonces, o sea, ¿cómo nos defendemos de eso? Estamos, o sea, somos como, pues no podemos quedar bien con nadie, ¿no? Y al final no se busca quedar bien con nadie, pero pues al final de cuentas tampoco, pues como que ni siquiera la ciudadanía, la misma ciudadanía a veces nos respalda,
4: nos entiende,
6: no sabe, nos opone del lado de acá,
5: de que esa parte de la sociedad de que ahora pues nos ven algunos como enemigos ha sido también por el discurso que durante años se ha hecho desde el gobierno federal, ¿no? Llamamos chayoteros, de llamarnos que periodistas fifís o cosas así. Yo creo que también eso influye mucho en cómo percibe la ciudadanía a un periodista.
4: Es que es muy simple. O sea, explicarlo muy simple. A ver, un dentista le van a pagar pues porque te va a curar de los dientes, sí, ¿no? Sí. Un arquitecto porque te va a hacer una casa. A un periodista le pagan porque da información.
3: Claro.
4: Entonces, ¿de dónde comemos? Sí. ¿No?
3: El tema de fondo es cuando vas y cubres una nota y llegas a la redacción y no la puedes sacar. Sí. Y creen que tú eres el que no la sacó, ¿no? El que no la pudo poner sobre la mesa. Sí. Yo lo que creo, y alguna vez en una redacción de un periódico estatal, yo era corresponsal, me reclamaron por no sacar una nota de una empresa muy importante de Tula, y me dijo el director editorial, es que esta nota la sacó Universal y tú no. Y le dije, pues no, porque a mí me conocen en Tula y me van a corretear y a mí se van a dar en la torre. En mi punto de vista, yo creo que ninguna nota vale más que nuestra vida.
4: Claro.
3: Sí. Ninguna nota. No. Ninguna nota. Te pueden dar la mejor información sobre fulano o sutano, pero creo que nuestra vida tenemos que cuidarla en muchos sentidos. Y como decimos aquí, prepararnos y tratar de estar de alguna forma informados siempre, ¿no, Magda?
4: Sí, el asesinato de periodistas es uno de los ataques más representativos, más graves que existen contra la libertad de expresión y el derecho que tiene la sociedad a estar verdaderamente informada. Cada agresión, cada homicidio que existe no solamente va a afectar a una persona, sino también afecta a una familia, ¿no?
3: Claro.
4: Genera miedo entre quienes ejercemos el periodismo porque con eso vivimos, con miedo, y limita el acceso a la ciudadanía a información de interés público. Hay que combatir la impunidad, hay que garantizar condiciones de seguridad para la prensa, porque esto es fundamental, fundamental para fortalecer la democracia de un país, sí, para fortalecer al Estado y que nosotros seamos tengamos derechos, ¿no? Sabemos que también tenemos obligaciones, pero tenemos derechos, somos seres humanos y tenemos derecho a ejercer con plena libertad, pues para la profesión para la que estudiamos, ¿no? Para la que estudiamos, para la que nos seguimos preparando y que lo único que queremos es informar a la ciudadanía. Es una vocación muy difícil. Pero muy gratificante, creo yo, ¿no?
3: Ahora, ¿qué tanto nos afecta, y quien quiera contestar, que cada vez se democratiza más el periodismo? ¿A qué me refiero? Un medio serio que tiene 3-4 reporteros, un reportero se enoja, va y funda su propio medio de comunicación. Y ya se dice medio de comunicación, y de pronto la gente le da información a esa persona, y como no tiene la capacitación o la preparación, va informando.
4: Mal informando.
3: Y entonces ahora resulta que ellos son los buenos y los que tratamos de hacer las cosas según el manual, pues nos quedamos como rezagados. ¿Qué tanto afecta esta diversificación de los medios? Porque si antes en Tula había 5 medios, hoy hay como 20, 30, ¿no? O sea, cualquiera agarra un teléfono celular y se cree medio de comunicación. Es una realidad también.
6: Pues es que volvemos al tema inicial, ¿no? Yo creo que no está mal que haya más medios de comunicación, el problema es quién los maneja y hasta dónde sí son un medio de comunicación y hasta dónde es alguien que busca likes y pues sí, aparecer ahí como hacerse famosillo, ¿no? Hasta dónde nos preparamos, hasta dónde tenemos una ética profesional, hasta dónde cuestionamos, incluso hasta dónde conocemos los géneros periodísticos, simplemente,
3: para
6: ¿no?
3: Empezar.
6: Porque para empezar, ¿no? Porque hay quienes revuelven como que la opinión con la crónica y luego de repente ya meten un cacho de reportaje y es como un... Entonces, yo creo que yo no creo que esté mal que haya más medios de comunicación. Lo que creo que está mal es que haya personas que no son periodistas, que no estudiaron y que, como dices, ya con un celular y con una transmisión en vivo, pues piensan así como que pues ya soy periodista y...
4: Pero fíjate, algo bien interesante, la libertad de expresión no es exclusivo de los periodistas, es de todos los ciudadanos.
3: Claro.
4: Entonces, al estar nosotros defendiendo nuestra libertad de expresión como periodistas, también estamos de alguna manera... pues defendiendo la libertad que tienen las personas a expresarse. La diferencia es precisamente lo que decía Chucho, la responsabilidad que se tiene, ¿no? Una persona que graba a un muerto y alguien le reclama, no, yo ni periodista soy,
3: claro.
4: Yo por aquí va pasando. Pero si un periodista graba y lo sube a su medio de comunicación, ahí sí tiene,
3: claro,
4: tiene
3: y es que anteriormente estábamos o seguimos regulados. Prensa escrita está regulada, radio está regulada, televisión está regulado. Entonces yo creo que va a llegar el momento que estas páginas van a tener que ser reguladas,
4: claro,
3: también,
4: sí,
3: ¿no?
4: Por supuesto.
3: Magda, muchas gracias por haber estado con nosotros. Se acabó el tiempo.
4: Sí,
3: gracias.
4: Muy, muy rápido.
3: Gracias. Agustín Mejía, muchas gracias.
5: Muchas gracias, Jesús. Gracias, Jess. Pues muy interesantes estos temas. Yo creo que pues la gente pues está aquí haciendo sus comentarios en las redes sociales, en las páginas de Además, de Enfoque y de Satélite. Y pues agradecen, así que se aborden esos temas de la violencia digital. Y ahora nos dice aquí una seguidora, dice, yo no sabía cómo, qué es lo que pasa del lado de los medios de comunicación. Gracias por compartir
3: la violencia contra periodistas. Sí. Violencia.
5: Sí, sí, sí.
6: Sí, la violencia que se vive todos los días, como les decía, no nada más por parte de los gobernantes, no nada más por parte de las autoridades, sino también incluso a veces de los ciudadanos, ¿no? Y pues nada, contenta de otro lunes más, agradecerles a quienes nos siguen a través de Además Noticias, de Enfoque y de Satélite Televisión, y pues nada más.
3: Gracias. Así finalizamos una emisión más de la Mesa de Análisis de Enfoque Regional. Gracias, hasta la próxima.

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1: Hola familia, ¿cómo estamos? Buenas noches. Antes de irnos a la cama, nos vamos a quedar con el playlist de tu vida.

brinquito bailadito sabrosito. Vamos a estarnos acompañando una horita más. Son las 8:06. La gozadera y el playlist de Super Estéreo.

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1: Ellos son Timbiriche cantando Muriendo Lento. 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
9: Se les achacó en 19 minutos. Los Cardenales de Nuevo León vienen con algo extra. La serie.

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1: Siempre las canciones traen un mensaje. Por favor, escucha este, te va a gustar. Es Omar Chaparro. Y estoy segura que tú también te mereces escucharla y entenderla. 821 es para ti.

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1: Qué agasajo a pesar del tiempo. Es hermoso escuchar estos famosos hermanos, este dúo musical argentino. Estamos hablando de María Graciela Galán el Cuervo y también Joaquín Roberto Galán Cuervo. Estos hermanos que a través de las canciones representaban, transmitían, hacían que nos apoderáramos de sus canciones. Eso es para ustedes. Hay amores que matan.

0: gracias a todos.
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3: Dos voces muy, pero muy potentes. Estamos hablando de Carlos Rivera, el futuro papá, y también José Luis Perales. Vienen con esto que se llama un velero. Así que todos vámonos a navegar. Las 8:32.

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contaba que tuvieron un evento muy especial este fin de semana, porque ya, imagínense, 46 años casados, renovaron votos, tanto Chela como Lora. ¡Ay, qué padre! ¡Me encantan, me encantan! ¡Qué bonito! Amor, imagínense, después de tantos años y se siguen aguantando y cantando, ¡híjole, increíble! Son las 8:49, el Tri Triste Canción.

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1: Híjole, como que esta canción ya nos está mandando a casita a descansar. Espero que si vas en carretera lo hagas con muchísima precaución. En casita pues ya están ansiosos de verte llegar. Son las 8:54. ¿Les parece si disfrutamos de un adiós es de Dios para ustedes?

las 8:57 en sus marcas, listos. Fuera, vámonos a casita. Mañana será otro día. ¿Será que contemos otra historia? Seguramente sí. Y la vamos a poner con el toque de la música del playlist de tu vida. Muchísimas, muchísimas gracias a todos ustedes por habernos acompañado. A Yossi en controles. También le mandamos un saludo especial aquí a Napoleón, que anda con nosotros. Buenas noches a todos ustedes. 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Los vamos a estar esperando, de acuerdo, para que estén muy pendientes de este gran evento que tenemos, que es el día de la radio de Super Estéreo 100.5. Los dejo con este tema y también con Anita, la más bonita.

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noches. Ya regresamos a la cabina de Super Estéreo 100.5 para acompañarlos hasta las 11. Vamos con Saúl el Jaguar y Jerry Coronel. Esto es Luna.

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1: Las 9:10 p.m. es momento de irnos con Bronco. Esto se llama Pastillas de Amnesia, una de las canciones que más me gustan de la trayectoria de esta gran agrupación que marcó sin duda alguna el regional mexicano con su música, con las composiciones que interpreta y bueno, pues con todo el estilo que le metieron, ¿verdad? Así que súbele y disfrútala conmigo.

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2: Llega el momento de presentarte a Ricky Martin con Ángeles Azules y Tini. Esto se llama Vuelve. Ya las 9:13. Aquí estaremos contigo las próximas 2 horas para que tú te reportes. Envíes tus saludos, tus buenos deseos en esta noche, tus felicitaciones, lo que quieras a través de nuestro WhatsApp.

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0: ¿Sabías que Charles Darwin, el científico que cambió para siempre nuestra forma de entender la vida en la Tierra, probablemente era intolerante a la lactosa?
1: ¿Que se casó con su prima,
0: tuvo 10 hijos y pasaba sus días encerrado en casa, enfermo, escribiendo cartas? Hoy no vamos a hablar de Darwin de los libros de texto. Hoy vamos a conocer a Charles, al ser humano detrás de la teoría. Charles Darwin nació en 1809 en Inglaterra y vivió durante la época victoriana,
1: un tiempo de esplendor científico,
0: pero también profundamente religioso y conservador. Darwin era parte de ese mundo. No fue ningún rebelde social. Venía de familia acomodada, con recursos suficientes para dedicarse a investigar sin preocupaciones económicas. Uno de los grandes retos hoy es ver a ese Darwin más humano, entender su contexto, porque la gente del siglo XIX tenía otras ideas, otras lógicas. Y aquí viene un dato que rompe mitos. Cuando Darwin se subió al barco Beagle, no tenía idea de qué era la evolución.
1: Y cuando se bajó tampoco.
0: Fue hasta 2 años después, entre septiembre y octubre de 1837, que su pensamiento dio el gran salto. Las especies sí cambian, pero guardó esa idea durante 20 años, hasta que en 1858 recibió una carta de un joven llamado Alfred Russel Wallace, quien desde Indonesia le contaba que había llegado a las mismas conclusiones. Esa carta lo sacudió y lo obligó a publicar por fin El origen de las especies en 1859. Después del viaje, Darwin se casó con su prima Emma Wedgwood y tuvo 10 hijos. Estaba enfermo crónicamente y casi no salía de casa, pero escribió cartas. ¡Miles de cartas!
1: Se conservan más de 15.000.
0: Dirigidas a amigos, familiares, médicos y científicos de todo el mundo. En ellas, habla de sus problemas económicos, de sus días buenos y malos, del dolor por la muerte de su hija Annie, que falleció a los 10 años y que, según se cuenta, era la que más quería. Durante años, se especuló que Darwin había contraído el mal de Chagas en Sudamérica o que padecía males psicosomáticos. Pero un análisis detallado de sus cartas,
1: realizado por el médico Mike Dixon y el historiador Gregory Radic,
0: concluyó algo mucho más sencillo. Era intolerante a la lactosa, una condición común que explica muchos de sus síntomas. Y un dato para cerrar con orgullo. Las ideas de Darwin llegaron a México en francés alrededor de 1870, de la mano de Santiago Sierra, hermano de Justo Sierra, quien las publicó en el periódico El Libre Pensador bajo el seudónimo Eleuteros. En nuestro país, el darwinismo no generó grandes debates biológicos, pero sí encendió discusiones políticas y filosóficas entre los pensadores del siglo XIX. Así que la próxima vez que pienses en Darwin, no imagines solo al sabio con barba blanca en un retrato. Piensa en un padre de 10 hijos que escribía cartas sin parar,
1: que le dolía el estómago después de tomar leche
0: y que necesitó 20 años de dudas para publicar la idea más poderosa de la biología. Porque la ciencia no la hacen dioses, la hacen personas de a pie. Con información del doctor Juan Manuel Rodríguez Caso, de la Facultad de Ciencias de la UNAM. Les saluda Mónica Genis.
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5: Son las 9:22 minutos. minutos llega Eden Muñoz a dueto con Cumbia Pedregal. Esto se llama Sin Ti No Sé Vivir, una de las canciones que seguramente te sabes y está sonando ya en el playlist de tu vida. Aprovechamos para mandarle saludos hasta Ixmiquilpan, a Pao, Pato y Chepis, que como todas las noches siempre nos escuchan. Las 9:22.

Son las 9:29. La temperatura en este momento en Tula es de 17 grados. Un clima súper agradable para disfrutar de esta noche de lunes. Vamos con Bruno Mars. Esto es Lo Arriesgo Todo, sonando ya en el 100.5.

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5: Las 9:35 minutos.

Son las 9:41 y aprovechamos para mandarle saludos a Jorge José, que por acá nos escribe a través de nuestro WhatsApp. Vamos ahora con la dinastía de Tuxtla, Michoacán.

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1: Ya las 9:44, vamos con esto, dedicable, claro que sí, si es que estás enamorado, los Tigres del Norte nos cantan, quiero volar contigo.

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1: Las 10 de la noche con 7 minutos. Aquí llega Joan Sebastián, el rey del jaripeo, para cantarnos este gran clásico en su trayectoria, Copla Campesina, sonando ya en el playlist de tu vida.

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1: Son las 10 de la noche con 10 minutos. Esto es a cargo de Camila. Se llama Todo Cambió. Y en esta noche está muy ad hoc, ¿no? Para relajarnos y descansar.
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1: Y seguimos pendientes en las principales carreteras del país, por supuesto, monitoreando todo lo que ocurre en este periodo vacacional. Recordar que si sales a carretera, usa siempre el cinturón de seguridad. Verifica el estado de tu vehículo, frenos, llantas, aceite, luces, herramientas y respeta los límites de velocidad. No manejes cansado. Además, procura tomar siempre descansos. No manejes en estado de ebriedad y no uses el celular mientras vas al volante. Evita riesgos y disfruta de tus vacaciones. Seguro tú, seguro los demás. Y por supuesto, auditorio, regresamos al estudio de Super Estéreo 100.5 FM, el playlist de tu vida.
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4: So this is your first hunt.
5: Something's coming.
6: Después de mucho tiempo de espera y demasiadas especulaciones, por fin tenemos por primera vez el tráiler de Avengers Doomsday.
7: I've fought with many warriors in my time.
6: Y eso no es todo, porque también se reveló un primer póster oficial. Por fin vemos en pantalla a este gran e icónico villano, que obviamente les va a traer muchísimos problemas a los nuevos Vengadores. Y lo mejor de todo es que tuvimos el regreso de Thor. Y probablemente lo veamos, Capitán, no lo sé. Están los X-Men y muchísimos más personajes. La película llegará a los cines el próximo 17 de diciembre. Recordemos que el villano de esta entrega será protagonizado por Robert Downey Jr., quien lo vimos como Iron Man. Sí, vamos a volver a ver a este icónico actor, pero ahora siendo un villano.
7: Presume nothing except this. If you return.
6: Si te perdiste todo acerca de esos detalles de qué se vio y qué no en los trailers, puedes hacerlo en @epicsonmx en Instagram o si no, en la página de Super Estéreo 100.5 FM.
7: Going to need a miracle.
8: Hey, pal.
7: It's not possible.
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6: Esto fue Cine Rubs con

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13: Son las 10:36. Oigan, ya casi es hora de descansar, ¿eh? Saludos a quienes están trabajando a esta hora. Comenzamos semana con toda la actitud. Que el turno nocturno les sea leve. Arely Senao nos canta Bala Perdida.

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1: Son las 10:42. Vamos a recordar esto de la gran Marta Sánchez con esa voz increíble que todos recordamos. Se llama Desesperada y ya está sonando aquí en el playlist de tu vida.

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6: Son las 10:48 y la temperatura en Tula en este momento es de 17 grados. Te paso el dato del pronóstico para mañana. Estaremos despertando con 14 grados en las primeras horas de la mañana. Estarán un poquito nubladas, pero después saldrá el solecito. Y hay una ligera, pero muy ligera probabilidad de lluvia por la tarde. Alcanzaremos una máxima de 26. Vamos con Bobby Pulido.

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1: Las 10 con 52 minutos. Esto lo recuerdas a la perfección. Es de los años, pues, 2000, ¿no? Se llama Rosas, original de La Oreja de Van Gogh. Aquí te lo presentamos con Diana Reyes en el playlist de tu vida.

0: Las 10:56. Oigan, ya nos vamos. Muchas gracias por haber estado compartiendo con nosotros su noche de lunes. ¡Mua! Muchos besos de buenas noches, que descansen rico, que sueñen deli. Y mañana, si Dios quiere, aquí nos escuchamos en punto de las 2:30 de la tarde. Bye, bye.
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0: Revista del Consumidor Radio.
1: ¿Qué le pones a tu pan? ¿Mantequilla o margarina? ¿Con cuál cocinas?
0: Todas tienen un tono que van del color crema al amarillo.
1: También es difícil distinguirlas por su sabor o textura.
0: Para saber qué es lo que realmente llevas a tu mesa, escucha.
2: Revista del Consumidor.
3: Margarina o mantequilla. Aunque pueden parecer iguales y usarse para preparar muchos alimentos, tienen diferencias importantes.
0: Su origen, composición y características no son las mismas. Por eso, antes de elegir, infórmate.
3: El Laboratorio Nacional de Protección al Consumidor analizó 43 productos, 28 mantequillas y 15 margarinas, para conocer su calidad y verificar que cumplan con la información que ofrecen.
0: Pero antes de conocer los resultados, la química Margarita Gómez Sánchez nos explica qué diferencia una mantequilla de una margarina.
4: Hola, ¿qué tal? Soy la QFB Guadalupe Margarita Gómez Sánchez y estamos en el Laboratorio Nacional de Protección al Consumidor y aquí realizamos el estudio de calidad de margarinas y mantequillas. Bueno, una de las grandes dudas que surge como consumidores es la diferencia entre mantequillas y margarinas. Fundamentalmente es el origen de sus grasas. Las mantequillas provienen de leche, básicamente de crema de leche, y en este caso pues son grasas saturadas, por lo mismo. Tienen un aproximadamente de 80% de grasa, pero bueno, también podemos encontrar algunas vitaminas como la A, la E, la D y calcio. En cambio, por ejemplo, las margarinas, su origen es vegetal. Provienen sus grasas de aceites vegetales, pero para que puedan tener la consistencia que conocemos, necesitan llevar un proceso. En ese proceso, algunos de nuestros productos pueden llegar a presentar grasas trans, aunque bueno, la otra contraparte es que llegan a tener 60% de grasa.
3: Se analizaron 28 mantequillas y 15 margarinas. La mayoría declara que no contiene sal.
0: ¿Qué pruebas se aplicaron?
4: Las pruebas que se realizaron fue información al consumidor, contenido neto, cantidad de agua, la cantidad de grasa, el tipo de grasa, la cantidad de sal presente, también el contenido energético que proporciona.
3: Se revisó que cumplan con los requisitos de información comercial y que esta sea verdadera. Deben indicar, entre otros,
0: marca, denominación, contenido neto, lista de ingredientes, fecha de caducidad, alérgenos y leyendas de conservación.
3: Pasaron por la báscula, pero ¿para qué se realiza esta prueba?
0: Para comprobar que el producto contenga la cantidad indicada en su etiqueta. Las personas consumidoras tienen derecho a recibir información clara, veraz y comprobable.
3: Otro punto importante fue conocer qué tipo de grasa contienen.
0: Al ser la grasa el ingrediente principal y el elemento que determina si un producto puede llamarse mantequilla o margarina, se verificó que correspondiera con su denominación: grasa de leche en las mantequillas y aceites vegetales en las margarinas.
3: También se revisó el contenido de sodio. Aunque es un mineral necesario para el organismo, consumirlo en exceso puede relacionarse con problemas de salud.
0: ¿Y qué hay del aporte calórico?
3: De manera informativa, se calculó su contenido energético, tomando como referencia que cada gramo de grasa aporta 9 kilocalorías.
0: Estos fueron los resultados.
4: Los resultados obtenidos en general fueron buenos. En este caso cumplieron con el contenido neto, el tipo de grasa, la cantidad de grasa, la cantidad de sal, salvo un producto que a lo mejor no cumplió con la cantidad necesaria para poderse denominar como margarina. Pero bueno, vamos a ver los resultados para que ustedes tomen sus propias decisiones.
3: Dos productos de la marca Lurpak se denominan mezcla de mantequilla con aceite de canola. Al no corresponder a una mantequilla o margarina, no cuentan con un estándar de calidad específico que los regule.
0: Un producto de la marca Gloria no debería llamarse mantequilla porque no cumple con el mínimo de grasa requerido por el estándar de calidad. Y un producto de la marca TableMade no tiene la grasa suficiente para denominarse margarina. Haz un consumo informado.
4: Algunas de las recomendaciones que podemos darles al momento de que ustedes van a hacer sus compras es que chequen que realmente su producto esté en refrigeración, que esté el envase en condiciones óptimas, que la fecha de caducidad está en tiempo y al tiempo de uso que le vayan a dar. También decidir si su producto que van a consumir lo necesitan con sal o sin sal, de acuerdo a lo que van a preparar. En este caso también es importante que cuando ustedes pongan su producto en su recipiente sartén, tenga una temperatura baja, puesto que si es muy alta puede llegar a quemarse o tomar coloración o sabor desagradables.
0: Porque un consumo saludable empieza con decisiones basadas en información veraz. Revista del Consumidor Radio.
1: Gobierno de México.
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6: Las 11 con 22 minutos.

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4: Las 11 con 35 minutos.

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4: Las 11 con 47 minutos.

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1: Son las 12 con 3 minutos.

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4: Son las 12 con 37 minutos.

0: Son las 12 con 59 minutos.
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La una con 15 minutos. 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

0: Y seguimos pendientes en las principales carreteras del país, por supuesto, monitoreando todo lo que ocurre en este periodo vacacional. 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
2: La 1:36.

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1: Las 2:04.

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3: Las 3 con 6 minutos.

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1: Las 3:36.

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1: Las 4 con 6 minutos.

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6: Las 4 con 39 minutos.

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4: Es Mario.
5: Muy bien, gracias, Fabiola. Bueno, tenemos mucha información. Le estamos poniendo foco a lo que está pasando con la UNAM. Con la máxima casa de estudios metida en un máximo enredo con el examen de admisión, pues ya instaló la comisión para revisar el examen de ingreso a licenciatura. Aquellos jóvenes que iban a entrar por primera vez ayer, pues se aplazó. Están a la espera de más noticias. Esto ante las presuntas irregularidades detectadas en la prueba virtual, las trampas, supuestas trampas. El rector Leonardo Lomelí pidió a sus integrantes de este comité, de esta comisión especial, presentar resultados en los próximos días para definir una ruta de atención y dar certidumbre a los aspirantes. Dijo además que la institución mantiene una postura abierta y receptiva para corregir y transparentar lo que sucedió.
6: La universidad se tiene que poner de lado de aquellos que estudiaron, que se prepararon, que buscaron en el examen de ingreso la oportunidad de acceder a la educación superior. Esto no solo afecta a la universidad, afecta al conjunto de la sociedad. No podemos normalizar este tipo de situaciones. Estamos interesados, en primer lugar, en esclarecer lo que ocurrió.
5: Bueno, los integrantes de la comisión es Eduardo Bárzana García, presidente de la Comisión Técnica, Carlos Arámbulo de la OZ, Eduardo Baco, escudero, con quien hablamos aquí. Recién había sucedido todo el anuncio de la UNAM. Hablamos con él para ver cómo estaba la situación y ya nos contaba este tipo de trampas, las estadísticas de lo que aparentemente sí fue una manipulación de la prueba. Entre muchos otros nombres de especialistas en educación. Así que de una comisión bastante robusta, vamos a ver qué resultados da. Y más allá de los resultados, que parece evidente que hubo trampa, pero no de todos, ¿qué se va a hacer? Ese yo creo que es el gran tema. Mientras tanto, aspirantes se manifestaron en Ciudad Universitaria para exigir se repita el examen de admisión, pero de forma presencial, para garantizar un proceso más seguro, más transparente.
7: Estudiantes sí, tramposos no. Estudiantes sí, tramposos no. Examen presencial.
5: Bueno, estaremos poniendo el ojo, por supuesto, en este tema. Otro tema que hemos estado dando seguimiento. Un juez dictó prisión preventiva al director y a la cuidadora de la academia militarizada Marina Doenitz por el feminicidio de Dafne Zapata durante un campamento en Tamaulipas. Será el próximo 30 de julio cuando se determine si ambos son ya vinculados a proceso. Mientras tanto, anoche fue suspendida la audiencia de Dana Yanina, la otra persona, la que se entregó por este caso, luego de que la exalumna sufriera una crisis nerviosa en plena audiencia. El proceso fue reprogramado para este martes. Y por su parte, la madre de ella, Dana Yanina, aseguró que no existen pruebas que vinculen a su hija con el feminicidio. También denunció que Dana fue víctima de abuso sexual dentro de la academia y afirmó que era alumna de la institución y negó que formara parte del personal operativo.
8: Nosotros tenemos miles de denuncias y testimonios que ella no es culpable y no las están aceptando. Y mi hija no es la única maltratada ni violada. Ya hay varias niñas que también fueron violadas. Ella, como parte de ahí, vio cosas. Ella les declaró al siguiente día de que la pudimos rescatar del secuestro. Entonces, traumas, así la trajimos venir a denunciar. Denuncia que no nos aceptó la licenciada Rosalba.
5: Bueno, esto sobre el caso de la joven muerta allá en esta militarizada Marina Doenitz en Tamaulipas. El otro caso que está generando mucha controversia es el del profesor que se quitó la vida ante una denuncia de agresión sexual y que él dice, pues yo no fui, no tengo cómo defenderme, y dejó un video póstumo y todo esto. Bueno, familiares, amigos, estudiantes y docentes del Instituto de Educación Media Superior se manifestaron frente al plantel Carmen Cerdán en la alcaldía Miguel Hidalgo para exigir justicia por el caso del profesor Alberto Israel Jasso, quien se suicidó aparentemente luego de que la alumna lo acusara de presunto abuso sexual.
4: Yo fui alumna y tutora del profesor por 3 años, tuvo la confianza conmigo, me apoyó en lo académico, en lo sentimental, jamás me hizo nada. Es muy doloroso porque las denuncias falsas pueden destruir vidas.
9: Yo soy Marco, tuve el privilegio de conocer al maestro Jasso mi último año de prepa estando aquí. El maestro Jasso siempre fue una gran persona y en lo personal a mí, que yo siempre he sido un mal estudiante, el maestro Jasso me apoyó mucho, me enseñó a estudiar, me enseñó a demostrarme a mí que iba a poder con la escuela y pude el tiempo que estuve aquí. El maestro Jasso siempre, como dijo mi compañero, tuvo sus puertas abiertas para todos.
5: Bien, y propusieron la creación de la ley Alberto, una ley con el objetivo de garantizar la presunción de inocencia durante los procesos de denuncia, y hay muchas reacciones. Se habla de una criminalización de la chica que está sufriendo acoso a través de las redes sociales, porque el profesor, además de hacer el video, pues publicó datos de ella, datos personales. Hay un comunicado de Tejiendo Redes Infancia de América Latina y el Caribe, que es muy interesante, le da otro giro al tema, y creo que es importante analizarlo. Más allá de que muchos consideran que efectivamente cuando hay una denuncia contra un hombre de abuso sexual ya es condenado prácticamente y que no tiene herramientas para defenderse en un mundo como hoy, pues hay un posicionamiento que le da un giro, y me parece interesante que se lo voy a comentar porque creo que todos estos puntos son importantes. Bueno, dice, la denuncia que hizo la adolescente sobre abuso y sexual no puede convertirse en un acoso digital. Es urgente investigar la violencia ejercida con un video póstumo y posible campaña de odio de la machósfera. La adolescente ejerció su derecho de pedir protección, ser escuchada y acceder a la justicia. No cometió un delito al denunciar. El docente difundió ilegalmente datos personales del adolescente que la colocan en riesgo y compartió mensajes que resuenan con los discursos de odio de la machósfera. La presunción de inocencia de una persona señalada y el derecho de una adolescente a recibir protección no se contradicen, ambos coexisten y están protegidos por las leyes mexicanas. Y bueno, hace un recuento un poco de los hechos, pidiendo que también se salvaguarden los derechos de la chica que denunció al profesor. Esto me parece interesante, ¿no? Ponerlo encima. Entiendo, todavía creo que falta la autoridad hablar de lo que sí es verdad y qué no es verdad. Vemos el video de este profesor, aparentemente se quitó la vida, porque Fabiola, hay mucho enredo en esto, ¿no? Y mucha información que está surgiendo, pero que no necesariamente está corroborada.
10: Y así es, Mario, auditorio de Enfoque. En redes sociales también pues se ha hablado mucho sobre este caso, que es muy polémico, y sobre todo en las imágenes que se han difundido, no de la chica que acusó, porque eso sería un delito, por supuesto, sino del profesor, y creo que todas las condolencias que se han, bueno, los análisis que han hecho la gente, las imágenes son del video que este profesor publicó. No hay muy pocas fotos, y las que se ve como de lejos, del docente ejerciendo sus labores. De hecho, muchas personas detectaron que las imágenes más difundidas tienen esta marca de inteligencia artificial. Entonces, hay muchas sospechas sobre este caso, Mario.
5: Sí, está muy raro.
10: Y muchas personas se preguntan, ¿dónde está su familia? No sé si tuviera esposa, si tuviera hijos, si tuviera hermanos, si tuviera padres, el señor, o gente muy cercana a él que esté exigiendo denuncias.
5: Escuchamos alumnos. Sí.
10: Pero, por ejemplo, otros medios dicen, se encontró su cuerpo y fue velado. ¿Dónde fue esto?
5: Sí, no hay mucha
10: información, y sí, es lo que se cuestiona en las redes sociales.
5: Por supuesto. Bueno, estaremos obviamente dando información sobre el tema. Y también, hay lo que está pasando obviamente en España y en Francia, es otro de los temas que vamos a estar dando seguimiento por los incendios históricos que se están presentando. Parece que están rompiendo todo tipo de récords. Hay alrededor de 300.000 personas evacuadas entre los dos países, entre Francia y España, en el sureste, digamos, de Europa, suroeste sería, toda la península ibérica está con incendios importantes, toda la península. Cuando uno ve el mapa de los fuegos en la península ibérica, es impresionante. O sea, hasta Portugal, por supuesto, toda España, atravesada por incendios, unos más importantes que otros. Hay uno que preocupa mucho, que son los que pues están alrededor de la Comunidad Autónoma de Madrid. Madrid está asolada por los incendios forestales, pero se extienden hasta París, como digo, hasta Francia, no París necesariamente, hasta Francia, y pues sí, están combatiendo los incendios en este cambio climático tan fuerte. Dicen que no se presentaba una situación así desde, al menos en Francia, desde la Segunda Guerra Mundial, rompiendo todo tipo de récords. Son miles y miles de hectáreas consumidas, casi 98 mil hectáreas, por lo que las autoridades están metiendo alerta máxima. Esto en Francia. En España todavía son mucho más las hectáreas, casi el doble de lo que se ha consumido el fuego.
10: Y mientras tanto, los bomberos, los servicios de emergencia de ambos países se están apresurando a tratar de contener los incendios porque está llegando una nueva ola de calor y eso sí va a agravar el combate del fuego.
5: Ayer veíamos tanto las declaraciones de Macron como las declaraciones del presidente de España, del gobierno Pedro español, Sánchez. Pedro Sánchez, en el mismo sentido. Es decir, todavía lo peor parece que no viene, porque viene una ola de calor mucho más fuerte, sin ninguna posibilidad de lluvias. O sea, no hay humedad, y eso que contrasta mucho, muchísimo diría, con las lluvias que tuvieron a finales de año, ¿no? Uh-huh. Y que fueron también devastadoras, tremendas las lluvias. Recordamos las imágenes, y ahora esta sequía con estos incendios que están dejando mucha gente sin hogar.
10: Tan solo en España, en lo que va del año, no solamente estos incendios de estas semanas, en lo que va del año se han quemado más de 173 mil hectáreas. Esto es casi 6 veces más que en el mismo periodo del 2025.
5: Uh-huh. En unos cuantos meses nada más, ¿no? En fin, sí, está muy muy preocupante, por supuesto. Y al menos 50 personas lesionadas y varios inmuebles dañados es el saldo preliminar de un sismo magnitud 7.1 en Japón. De acuerdo con medios locales, varias personas se encuentran atrapadas en un centro comercial. Esto pues sucedió recientemente. Estaremos pues monitoreando obviamente cómo está la situación allá en Japón. Todo esto vamos a estar desarrollando aquí en la primera emisión de Enfoque en esta mañana de martes. Son las 6 de la mañana con 14 minutos. Regresamos con el desarrollo de toda la información.
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1: 6 de la mañana con 18 minutos. Vámonos con lo que se está comentando en ese momento en los medios de comunicación. Fabiola.
2: Todo se trata de la crisis en la Universidad Nacional Autónoma de México. Crece la molestia contra la UNAM. A 2 semanas del inicio de clases es la portada de Reforma. La UNAM ofrece estar con los alumnos que sí estudiaron, dice La Razón. Excelsior hace un análisis atípico: el 98% de admisiones para medicina en la UNAM. Casi todos los aspirantes aceptados en Ciudad Universitaria para cursar esa carrera, medicina, son parte de un componente irregular detectado en el examen de ingreso. Por su parte, el Universal, la empresa que aplicó el examen en la UNAM, tiene contratos de millones. Se trata de Territorium Life, que ha recibido contratos por parte del INE, del Instituto Electoral de aquí de la Ciudad de México, y universidades estatales por más de 218 millones de pesos. La Jornada, afecta examen virtual irregular al conjunto de la sociedad, es lo que señala la máxima casa de estudios. Y en otros temas, tras el caso Dafne, a revisión la educación con modelo militar, fue lo que anunció el secretario de Educación Pública, Mario Delgado, y retoma el Heraldo. El Financiero, tiene semestre histórico las exportaciones mexicanas, son lo que dio a conocer los datos del INEGI. Y en temas locales, crece la presión sobre el cuchillo por menos lluvias y más demanda hídrica, es la portada del Horizonte de Monterrey. A la presa le extraen cerca del 60% del agua que consume la metrópoli. Y por último, el mural de Guadalajara, se culpan por agua sucia entre Movimiento Ciudadano y Morena. El gobernador Pablo Lemus recriminó a la federación la falta de validación técnica para 2 proyectos. Por su parte, el senador de Morena por Jalisco, Carlos Lomelí, culpa al gobierno del estado y a los municipios metropolitanos encabezados por Movimiento Ciudadano de supuestamente abandonar por años la infraestructura eléctrica. Son los temas más destacados de la prensa este martes.
1: Muy bien. Bueno, gracias, Fabiola. Pues sí, en qué menudo lío se han metido los jóvenes y la institución, la UNAM. Oye, y sí, la empresa que aplicó el examen, no ha salido nada, ¿no?, al respecto.
2: No.
1: Ni a dar una explicación, ni absolutamente nada. Bueno, creo que deberían dar la cara un poquito, ¿no? Uh-huh. Bueno, 6:20 p.m.
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1: Hola, Javier, ¿cómo estás?
4: ¿Qué tal, Mario? ¿Cómo te va? Hola, Fabi, buenos días.
2: Muy buenos días, Javier.
4: Con el placer de acompañarles, vámonos con lo importante, la información deportiva. Bueno, varios temas y entre otros, si me lo permiten, cada vez más se deja de hablar de lo que ocurrió durante el Mundial, ¿no? Ya poco a poco empezamos a cobrar cierta normalidad, pero solamente destacar que ayer se da a conocer el mejor gol del Mundial. Y el mejor gol del Mundial, como muchos lo imaginábamos, fue justamente para Cabo Verde. La autoría del gol de este equipo de Cabo Verde fue espectacular, tú seguramente lo viste.
1: Contra Argentina,
4: José.
1: Sí.
4: Que debe dolerles todavía más a los
1: argentinos. Y ya mero se la hace 2 veces.
4: Sí, claro.
1: ¿Te acuerdas?
4: Lo intentó otra vez.
1: López. Y casi, sí. Ahí sí ya estaba más avispado, pero iba a gol.
4: Sí.
1: Qué
4: sí,
1: golazo.
4: Sí. Fue un golazo. Fue la comba que toma el balón para incrustarse en el ángulo. Fue espectacular. Y bueno, pues con todo mérito, sí, fue un gol extraordinario. Fue desde muy fuera del área donde consigue el tiro y acaba marcando ese gol. Fue un gol que hizo soñar, por cierto, a la selección de Cabo Verde de que podría ser la chica y derrotar a Argentina. Se quedó así de cerca.
1: Oye, aparte, perdóname que me interrumpa, pero he visto ese gol toda la jugada. Ajá, desde que nace desde la portería de Cabo Verde hasta que llegan y le dieron un baile a Argentina porque es un toque de balón tras toque de balón tras toque de balón hasta que culmina en ese golazo. Fue un baile, o sea, así llegaba Argentina a la final también, hay que decirlo.
4: Sí,
1: en fin,
4: sufriendo, pero conseguía
1: los resultados, ¿no?
4: Y así le pasó con Cabo Verde, así le pasó con Egipto, ¿no? Acabó pidiendo la hora hasta con Suiza, ¿no? Finalmente a quien acabó derrotando, Suiza, con un hombre menos, y aún así se le complicó muchísimo. Pero bueno, vale la pena destacarlo porque sí, fue un golazo.
1: Sí.
4: Y bueno, para ponerle un poquito de limón a la herida, ¿no?, de la selección de Argentina. Y no es con ese afán que se comenta la nota, solamente destacar que sí fue el auténtico golazo, por cierto. Bueno, eso por un lado. Y por otra parte, comentar acerca de lo que el propio Gianni Infantino, y tendremos oportunidad de revisar y de comentar lo que ha declarado Gianni Infantino, que se defiende de las críticas por lo que pasó durante el Mundial, y ese va por otro lado. Dice: mientras el Mundial fue un éxito, las decenas de miles de personas que acudieron a los estadios, los millones de personas que vieron el Mundial por distintas plataformas. Eso es lo realmente relevante, no algunos cuantos que se quejan, ¿no? Y que quieren ver solamente lo negativo. Palabras más, palabras menos, parafraseando lo que dijo Gianni Infantino, quien, por cierto, el próximo mes de marzo entrará otra vez a una suerte de, si me lo permiten, de revisión o de referéndum, porque vamos a ver, todo parece indicar que él es, de hecho, el único, hasta ahora el único candidato para el próximo periodo. De aquí hasta el 18 de noviembre es cuando terminará la oportunidad para registrarse cualquier otro candidato que quiera ser presidente de FIFA. Así que hay tiempo por si alguien se quiere animar. Oiga, comenta por otra parte.
1: pues, ya bueno.
4: ¿Te reíste? ¿Por qué te reíste?
1: No, porque no me animaría yo.
4: ¿Tú no te animarías?
1: No, yo, ¿para qué?
4: No. Qué mal. Bueno, Mario, cambiemos de tema para platicar un poco acerca de lo que está dejando estos Juegos Centroamericanos y del Caribe. Iker Casas acaba logrando medalla de oro en la jornada de taekwondo para México. Fue la única medalla de oro, por cierto, el taekwondo, y fue para México justamente en esta oportunidad. Iker Casas, campeón centroamericano, que tuvo sus momentos complicados, pero al final acaba logrando justo otro oro. Lleva 6 oros el taekwondo mexicano en Santo Domingo. Wow. Mientras tanto, otro oro con Kenia Lechuga, que ganó el oro en remo. Es una de las mejores del mundo, sin duda, Kenia Lechuga, y acaba logrando ser también la mejor para en esta disciplina. Destacar también, por cierto, ya que hablamos del medallero de los Juegos Centroamericanos y del Caribe, México, hasta ahora con 27 oros, 23 platas, mismas 23 de bronce. Un total de 73 medallas las que lleva México hasta ahora en estos Juegos Centroamericanos. El segundo lugar, recordemos que son las medallas de oro las que determinan la posición en el medallero, y por eso México está 27. Colombia tiene 14 medallas de oro, Cuba tiene 10. ¿Se acuerdan? Y te acuerdas tú seguramente, Mario, Fabi, amigos de Enfoque, cuando Cuba era una auténtica potencia en estos Juegos Centroamericanos. Bueno, lo era incluso en Panamericanos, y era también una de las mejores delegaciones, incluso en Juegos Olímpicos. Bueno, pues Cuba hoy está en el tercer lugar de la clasificación con 10 de oro, 7 de plata y 15 de bronce. La isla ahí está entonces con esta tercera posición hasta ahora en estos Juegos Centroamericanos y del Caribe. Por otra parte, por cierto, a propósito, Isaac del Toro confirma que va a participar en el Mundial de Ciclismo que se va a celebrar el próximo mes de septiembre. Hay que destacarlo, Mario, porque sí es una buena noticia, por supuesto, porque tanto se ha hablado, desde luego, de Isaac del Toro, lo que logró este ciclista mexicano, que además, Mario, si bien terminó en el tercer lugar de la clasificación general y con el suéter de ganador como ciclista joven, era apenas la primera vez que participaba en este Tour de Francia. Ojo, ya había ganado hace un par de años, había ganado el Tour de Francia juvenil, ya había logrado una victoria, pero bueno, pues ahora lo confirma con los grandotes, y la forma en la que ha desatado esta Isaac del Toromanía, ¿no?
1: Ajá, sí,
4: es
1: sí,
4: impresionante,
1: sí,
4: cómo no solamente en México, sino en varias partes del mundo, su peculiar forma de celebrar también es pues imitada, por cierto, sí, por los aficionados. Enhorabuena por él. Hoy tenemos un superatleta en la persona de Isaac del Toro, que por lo pronto va a descansar y se prepara ya para ese Mundial de Ciclismo que será el próximo mes de septiembre. Y rápidamente nada más comentarte, Mario, amigos de Enfoque, que dentro del mercado del fútbol en México, bueno, pendientes de lo que pase justamente con Eric Lira, esta semana podría ser determinante para saber si el jugador de Cruz Azul, que por cierto anda muy bien Cruz Azul, acaba emigrando. Él decía incluso en una entrevista que sí se estaba trabajando en el tema, que sí hay la posibilidad de irse, pero que todavía no, incluso él mismo lo reconoce, no había una plática formal todavía, uh-huh, una oferta formal sobre la posibilidad de que Eric Lira emigre al fútbol europeo. Vamos a ver, y ojalá, bueno, que así sea.
1: Pues, oye, a ver, te tengo una primicia.
4: A ver,
1: muy importante. ¿Cómo se llama el periodista este argentino que ha hecho tanta especulación y fue el que...
4: Freeman,
1: sí. Que dijo también que Ecuador fueron amenazados.
4: Sí,
1: ya tiene otra
4: teoría.
1: Ya tiene otra. Acaba de lanzar otra.
4: Otra más.
1: Sí, no sé, ya te juro que es clínico.
4: Es marciano.
1: No. Dice que hay una serie de estudios de bufetes de abogados en Estados Unidos que están por presentar una demanda en contra de la FIFA por el partido final. Por defraudación a la gente que estuvo presente, que se sintió defraudada, despojada, y que están consiguiendo firmas. Con 5,000 firmas que consigan de los 80,000 asistentes, podrían llevar el caso ante los fiscales. ¿Por qué? Dicen que porque se sospecha que algo pasó, una tesis que él ha tenido en el vestidor en el medio tiempo. Te voy a poner una partecita de lo que ha estado diciendo. Debe tener fuentes muy, muy cercanas al caso. Un periodista así, pero de esos no se bueno dice.
5: Por el partido final de Argentina-España. Hoy fíjate, los grandes estudios jurídicos de los Estados Unidos lo único que piensan es exactamente ganar mucho, mucho, mucho dinero. Entonces, pretenden hacer una demanda donde el fiscal tiene que leer cuál va a ser la acusación, el fiscal tiene que aceptar la causa. El tema central es qué pasó con los jugadores al momento de salir a la cancha. Se van a basar en ese famoso video,
6: sí, claro,
5: del pasillo, de la famosa arenga del pasillo, de nos olvidamos todo lo que pasó. ¿No? Eso era más
6: claro,
5: o menos
6: sí,
5: la palabra
6: de Messi.
5: ¿Qué es lo que dicen estos estudios jurídicos? ¿Dónde ven el negocio?
1: Bueno, pues ahí argumenta que 80,000 personas que se sintieron defraudadas, entonces que van a poner una demanda. Es lo que dice este periodista, que tiene fuentes muy directas, seguramente los grandes bufetes de abogados. Bueno, pues ahí está. Yo tengo varias teorías de lo que pudo haber pasado en el vestidor.
4: A ver.
1: No, ¿esa arenga fue previa al partido,
4: sí,
1: o fue al medio tiempo?
4: Previa al partido.
1: Pues previa al partido fue decir a los demás, oigan, hemos jugado de la fregada hasta ahora, pasamos de panzazo, olvídense ya de eso y vamos a jugar bien. Yo creo que eso fue lo que pudo haber pasado.
4: Yo creo que sí,
1: ¿no?
4: Sí, pero...
1: ¿Y ya?
4: Pero, a ver, entendiendo un poco cómo funciona el tema de los grupos deportivos previos a un encuentro muy importante, una arenga se da en un momento más íntimo, es decir, no lo haces en el pasillo.
1: Sí, ¿no?
4: Hubo una arenga previa, seguramente sí, dentro del vestidor. Eso ya fue al final, ya fue cuando ya va, estamos a punto de salir, vamos muchachos, vamos. Pero la arenga como tal no fue esa. Yo creo que nadie la vio porque se hacen los vestidores. Esa es una. La otra sí, a ver, dice 80,000 personas se sintieron defraudadas. No creo, solamente los que le iban a Argentina se sintieron defraudados.
1: Sí, claro.
4: Habrá habido 30, 40 mil, 50 mil que han estado muy satisfechos con el resultado. Así que, tanto como 80 mil defraudados, no lo creo. Porque en todo caso habría otros tantos que se sentirían defraudados, aunque no hubieran estado en el estadio.
1: Sí.
4: Pero bueno, sí, este señor le encanta hablar.
1: Cada barbaridad.
4: Y lo peor es que
1: sí,
4: hay
1: es
4: mucha
1: una
4: gente
1: irresponsabilidad.
4: Que...
1: Pues sí, están diciendo
4: sí,
1: esas
4: sí,
1: cosas, ¿no? Pero bueno,
4: sí, no sé si es irresponsable, si es torpe, si es...
1: Torpe no creo que sea.
4: Digo, me parece, o sea, si es un pillín,
1: digámoslo así.
4: Son muchas barbaridades las que dicen en muy poco tiempo.
1: Pero a eso se dedica, pues.
4: Sí,
1: bueno.
4: Me encanta.
1: Gracias, muy bien, Mario. Gracias a ti, Javier, gracias. Son las 6:00 a.m, 31 minutos. Regreso con todo.
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13: Como sabemos, dos de las obras más trascendentales de la literatura universal y que son pilares de la cultura occidental son atribuidas a Homero, el poeta griego del siglo 8 a.C., la Ilíada y la Odisea. Han perdurado por su belleza y por su capacidad para retratar la condición humana a través de héroes enfrentados tanto a las consecuencias de sus actos como a la voluntad de los dioses. Bueno, la Odisea narra el largo regreso de Odiseo a Ítaca tras la caída de Troya, y en el camino pues enfrenta monstruos, tempestades, demostrando su firme deseo de volver a casa después de 20 años de ausencia. En cuanto a la película, dirigida por el ganador del Oscar, Christopher Nolan, propone una reinterpretación contemporánea de la epopeya. Odiseo es un veterano atormentado por haber concebido el caballo de Troya y por la culpa derivada de los excesos de violencia cometidos por las tropas griegas durante la caída de Troya. Es algo que lo persigue a él el resto de su vida. En esta reinterpretación, el verdadero retorno consiste en asumir la pérdida, convivir con la memoria y construir un nuevo destino.
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1: Martín Carmona, ¿cómo estás?
16: Mario, ¿qué tal? Buenos días, saludamos al auditorio de Enfoque Noticias. Ojalá que no le pasen estos datos al presidente Trump de la balanza comercial favorable para nuestro país, Mario, porque resultó en cerca de 9.857 millones de dólares en el primer semestre. En el periodo de enero-junio, las exportaciones mexicanas a diferentes partes del mundo, pero principalmente a los Estados Unidos, obviamente, totalizó 389.723 millones de dólares. Las importaciones 379.866 millones de dólares, y México mantiene frente a Estados Unidos una balanza comercial sumamente favorable, que ha mejorado. Incluso desde el 2021 no se veía un nivel de exportaciones favorables de México a la Unión Americana, a pesar de los aranceles, a pesar de este intento y de esta molestia que ha manifestado el gobierno norteamericano. Incluso en la carta donde decía que Estados Unidos no deseaba ampliar por 16 años más el T-MEC y que se revisara cada año, decía que uno de los argumentos era pretender reducir esta diferencia en la balanza comercial entre México y los Estados Unidos. Por ahora, en la primera parte de

0: justamente elaborar mercancías, bienes y servicios a raíz de que tenga un contenido mexicano, que por supuesto incorpore algo norteamericano y canadiense. Pues la tarea es justamente atender a las pymes, atender a la pequeña y mediana empresa que pueda encontrar financiamiento, condiciones de desarrollo. Ernesto Gloria, entiendo que ayer en la Secretaría de Economía se tocó el tema de cómo justamente ser más eficientes e integrar cadenas productivas que ayuden a la exportación mexicana. Cuéntanos, buenos días.
1: Tienes razón, Martín. Mario, auditorio de Enfoque, muy buenos días a todos. Y es que las empresas mexicanas enfrentan un entorno de relocalización de cadenas, pero para integrarse mejor a estas, no requieren incrementar su producción, sino agregar contenido de valor. Así lo afirmó David López Victoriano. Él es director general de seguimiento, administración y supervisión del cumplimiento de tratados comerciales de la Secretaría de Economía en el marco de su participación en las juntas internacionales organizadas por la Coparmex. Dijo que hay diversos sectores que pueden ser atendidos por nuestro país gracias a sus capacidades de infraestructura industrial, talento especializado, experiencia manufacturera y una ubicación estratégica que nos permite participar en esta nueva etapa del desarrollo económico regional. Vamos a escucharlo.
2: Pasar de ser grandes exportadores a ser líderes en valor agregado e innovación. Desde la Secretaría de Economía trabajamos para que estas ventajas se traduzcan en mayores oportunidades para las empresas mexicanas. Queremos lograr que un mayor número de empresas participe en las nuevas cadenas regionales y globales de suministro, incrementando el contenido nacional, desarrollando proveedores y generando empleos de mayor especialización y remuneración. La relocalización de inversiones, conocida como nearshoring, representa una oportunidad histórica para nuestro país. Sectores como dispositivos médicos, semiconductores, electrónica, robótica, inteligencia artificial y centros de datos demandarán nuevas capacidades productivas en América del Norte.
1: Señaló que la diversificación de los mercados y la renovación de acuerdos como el de la Unión Europea representan elementos clave de la estrategia económica nacional. Por su parte, el presidente de la cúpula patronal, Juan José Sierra Álvarez, señaló que la intención de apoyar a las empresas, en especial a las más pequeñas, es para que puedan convertirse en líderes de un nicho específico sin importar su tamaño. Dijo que es momento de aprovechar la coyuntura que deja este momento de cambio económico. Martín, el reporte que les tengo esta mañana, muy buenos días a todos.
0: Gracias,
3: Ernesto. Buenos días, Ernesto, gracias.
0: Pues el sector automotriz, Mario, durante los primeros 6 meses de este año crecieron. El sector automotriz, que es uno de los que tiene más aranceles, creció 1% su exportación y en el mes de junio 7.6%. Las cadenas productivas, si logran integrar aún más, se podrían volver proveedoras del sector automotriz, que como tú sabes, hace una importante demanda de insumos para armar un vehículo. Si son nacionales, sería lo mejor. Ese es el gran pendiente que tenemos, porque Estados Unidos lo que pretende es llevar a la Unión Americana justamente estas cadenas productivas o desarrollarlas en su país y que sean los proveedores de los grandes armadores de vehículos. Ahí está el dilema.
3: Es darle el negocio a China ya, decirle, toma ya el negocio tú y encárgate. Sí, de plan, es sí. Llevar a la quiebra todo. No hay proyecto de inversión que pueda jalar así, hombre. Es impensable en todo lo que se ha invertido ya en hacer el negocio regional entre tres países. Imagínate ahora volverlo a conseguir. Estamos hablando de décadas de inversión.
0: Totalmente. Y la tarea entonces del gobierno mexicano es justamente promover que aquí en México haya, ¿no?, fabricantes, por ejemplo, tornillos de piezas del aire acondicionado de un vehículo y no importarlas de China, ¿no? Ese sería el gran acierto. Y entiendo en esa tarea están en la Secretaría de Economía juntándose para ver cómo le hacen en esa parte.
3: Sí, el tema es que hay que convencer, ¿no? Hay que convencer al socio comercial. Sí.
0: Y generar condiciones internas.
3: Sí, ¿no? También.
0: Para que una empresa se anime a desarrollar ese tipo de productos y participar en la cadena productiva con éxito, porque muchas pymes pues no encuentran el contexto, el financiamiento, la forma de desarrollarse, de integrarse, y ahí es donde no se puede concluir esta cadena, Mario.
3: Vamos a ver cómo va. Muy bien. Pues gracias, Martín. Vamos, Mario. Claro que sí. 6:41, vamos con Héctor Raúl González a Morelos. Fueron detenidos la esposa del alcalde de Temuaca. Ayer nos explicaba un periodista de Cuadratín cómo estaba el asunto familiar del alcalde asesinado. Bueno, pues toda la familia perseguida prácticamente, desde la suegra hasta la esposa. Pues ya fue detenida la esposa del alcalde de Temuac, asesinado la semana pasada, y el director de seguridad pública del mismo municipio de Temuac, como parte de la Estrategia Nacional de Combate a la Extorsión. ¿De qué se trata, Héctor Raúl?

0: González, ¿cómo estás?
1: ¿Qué tal, Mario? Buenos días, con el gusto de saludarte a ti, el auditorio. Bien lo señalas, una familia pues prácticamente perseguida por las autoridades ahora. Marisol N. y Giovanni Emanuel N., presidente del sistema DIF municipal y director de seguridad pública del municipio de Temuac, Morelos, respectivamente, fueron detenidos como parte de la Estrategia Nacional de Combate a la Extorsión. La Fiscalía General del Estado de Morelos, Mario, informó que este lunes fueron cumplimentadas estas dos órdenes de aprehensión en contra de ambos servidores públicos, quienes quedaron a disposición de un juez especializado para responder por las investigaciones integradas por la Fiscalía de Investigación de Delitos de Alto Impacto, la FIDAI. Hay que decir también que Marisol N., presidenta del sistema DIF municipal, pues es viuda del alcalde asesinado en el municipio de Temuac, Lavín Romero. También informar, Mario, que a través de un comunicado, la propia fiscalía indicó que el fiscal general Fernando Blumenkron Escobar, fiscal de Morelos, confirmó que las detenciones forman parte de las acciones permanentes de la denominada Estrategia Nacional de Combate a la Extorsión, implementada en coordinación con instituciones que integran la Mesa de Coordinación Estatal para la Construcción de la Paz y Seguridad en el Estado de Morelos, es decir, autoridades federales y estatales, Mario. Hasta el momento, la fiscalía no ha informado, no ha precisado cuáles son los delitos específicos que por los que fueron liberadas estas dos órdenes de aprehensión, ni ha precisado si las investigaciones guardan relación con otros hechos delictivos, como lo sabes, ocurridos recientemente en este municipio. Las detenciones se registran apenas unos días después del asesinato del alcalde de Temuac, Valentín Lavín Romero, quien fue atacado a balazos el pasado 22 de julio al interior de su oficina, o también, si tienen que ver, Mario, con una reciente detención masiva, seis personas detenidas, integrantes del grupo delictivo La Empresa, en municipios de esta región, Atatlaucan, Yautepec y Yecapixtla, también informadas estas detenciones como parte de la Estrategia Nacional de Combate a la Extorsión. Lo que podemos informar, Mario, es que por lo pronto todavía estos días que han transcurrido del asesinato, todavía las oficinas del gobierno municipal siguen aseguradas por autoridades ministeriales, es decir, aún no se establecen como tal los servicios públicos en este municipio de Temuac, en el oriente de Morelos, Mario.
0: Sí, bueno, ya nos enteramos recién después de la muerte del alcalde, que pues estaban siendo investigados también vinculada esta al asesinato de Samir Flores, el activista por los derechos de la tierra. En fin, bueno, no sabemos si también habría una vinculación con ese caso por parte de los ahora detenidos, ¿no? Ya lo veremos, vamos a ver si explican, podría ser hoy mismo las autoridades. Gracias, Héctor.
1: Al contrario, Mario, muy buenos días y seguimos al pendiente.
0: Claro que sí, gracias, Héctor. Raúl González desde Morelos. 6:44, regresamos con la información desde Nuevo León, porque el PAN abrió los registros para la contienda electoral 2027, pero la alianza para la gubernatura será la decisión del partido en la capital mexicana. Algo que siempre se ha criticado, porque eligen desde el centro, algo que tiene impacto pues en el Estado. Volvemos.
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1: Le comentaba que en Nuevo León el PAN abrió los registros para la contienda electoral de 2027. Sin embargo, la alianza para la gubernatura será la adición del partido en la Ciudad de México. Vamos con Juan Teniente. Juan, ¿cómo estás?
2: Buenos días, Mario. Así es. Mira, pues la polémica aquí siempre ha sido quién va a la gubernatura. O candidato del PAN o del PRI, y se van en alianza. Ya a nivel nacional se comentó que en Nuevo León el PAN iría solo, ya que de acuerdo al porcentaje de votación, el actual alcalde, Adrián de la Garza, ganó por mayoría de los panistas. Y desde el centro quieren que sea un candidato secretamente panista. Entonces, aquí la polémica está de esa manera, aunque en algunos círculos políticos se habla de que Adrián de la Garza es candidato viable para ambas organizaciones políticas e irían en alianza. Pero ya el diputado Carlos de la Fuente, el día de ayer, que anunció que está en los registros y que él contendería para la alcaldía de San Nicolás, donde él vive y donde ya fue alcalde, pues asegura que sería el Comité Nacional allá en la Ciudad de México quien decidirá si van en alianza y se aceptan al candidato que el PRI proponga y el PAN aquí en Nuevo León proponga. Vamos a escuchar lo que dijo el coordinador de la bancada del PAN en el Congreso del Estado, Carlos de la Fuente.
3: Todos los temas de las alianzas tendrá que definirlo primeramente el Consejo Estatal y enviar la solicitud al Consejo Nacional para que se avale o se rechace la propuesta. Hoy Nuevo León tiene que buscar los mejores perfiles y si vamos a ir solos o si vamos a ir en alianza con el PRI, tenemos que llevar a las mejores compañeras y los mejores compañeros para ganar la mayor cantidad de puestos de elección popular, la mayor cantidad de alcaldías, ganar la gobernatura y ganar el Congreso de Nuevo León.
2: Bien, pues ahí escuchamos a Carlos de la Fuente, quien pues le pide a los panistas y a los priistas organizarse, pero que la última palabra o la decisión la tomarán en el centro, si van en alianza o no, a la gubernatura, que eso es lo que pues estará en juego el próximo año aquí en Nuevo León. Mario, y por otro lado, déjame comentarte que ayer el caso de esta chica Pamela Yajaira, quien fue quemada viva después de asistir a una reunión en el municipio de Guadalupe, porque una persona la conoció en redes sociales y le invitó, y ayer se hizo una manifestación por parte de la mamá y algunos colectivos en el centro de Monterrey, en la institución pacífica, para exigir justicia debido a que, como ya lo hemos mencionado, uno de los implicados o involucrados en este caso de la mujer, de la joven que fue quemada viva en el municipio de Juárez, pues es hijo del cantante regional Arnulfo Junior, y pues ya se catearon dos domicilios, hay un detenido, y pero no se ha sabido, o la fiscalía no ha informado si el hijo del cantante ya fue requerido por las autoridades o ya declaró por medio de algún abogado por escrito, y por eso se realizó esta manifestación, porque la mamá de Pamela, la señora Araceli Garza Zapata, asegura que ya no ha tenido información por parte de la fiscalía y ella teme que se le vaya a favorecer al hijo del cantante su situación, posible situación legal que él vaya a tener con respecto a este caso, Mario.
1: Bueno, pues ya nos contarás cómo va el caso. Gracias, Juan.
2: Muy buenos días.
1: Gracias y buenos días. Hay un nuevo caso de desaparición múltiple en Jalisco. El gobernador Pablo Lemus se reunió con los familiares de las presuntas víctimas. No es la primera vez, desafortunadamente. ¿Cuál es el perfil? ¿Qué se sabe hasta ahora? Vamos con mi compañera Gloria Reza. ¿Cómo estás, Gloria?
4: Hola, ¿qué tal, Mario? Muy buenos días para ti y para toda la audiencia. Pues como tú ya lo adelantas, el día de ayer el gobernador de Jalisco, Pablo Lemus, se reunió con los familiares de estos 5 adolescentes reportados como desaparecidos entre el 15 y 17 de julio. El motivo fue informarles los avances de las investigaciones. Escuchemos.
5: Y les compartimos también toda la información que está a nuestro alcance hasta este momento, principalmente con las sábanas de localización. Nos marcan dos ubicaciones que son Zacatecas y Michoacán. Se ha pedido ya la colaboración con estos estados de la República para poder hacer operativos conjuntos en las zonas cercanas donde nos marca la ubicación de esos teléfonos celulares.
4: Bueno, Lemus dijo que de manera preliminar los casos podrían estar relacionados con el reclutamiento forzado. También mencionó que los 5 jóvenes desaparecidos, les comparto sus nombres, Dominic, Jeremy, Facundo, David y Brian Eduardo no están relacionados entre sí, puesto que ellos no se conocían. E inclusive el gobernador recordó que viven en municipios diferentes. Adelantó que se tendría una segunda reunión con los padres de familia entre el miércoles y viernes para dar seguimiento al caso. También en otro punto dijo que pues es necesario una nueva legislación federal para reforzar la seguridad en centrales camioneras señaladas como puntos de reclutamiento. Es la información que les tenemos.
1: Pero repíteme, ¿cuántas personas son?
4: Son 5 jóvenes.
1: 5 jóvenes.
4: Sí, y todos menores de edad, uno entre los 14 y los 16 años. Y lo que recalcaba el gobernador, que no se conocen entre sí, no son vecinos, no son amigos, no van juntos a la escuela, porque son muchachos que son de Tonalá, es la que paque del Salto, y pues efectivamente, o sea, son una gran distancia entre estos municipios. Entonces, pues, la familia están desesperadas por encontrar a estos chicos, ¿verdad?
1: ¿Hombres? ¿O hay hombres y mujeres?
4: No, son chicos. Son chicos.
1: Ajá. Vaya, pues otro caso, qué terrible. Vamos a estar pendientes, por supuesto, dándole seguimiento. Gracias, Natalia.
4: Gracias, buen día.
1: Gracias y buenos días. Pues ya hemos visto este tipo de desapariciones muy frecuentemente allá en Jalisco y bueno, tenemos ya cómo se ha documentado toda la forma de operación de las organizaciones criminales para reclutar a los jóvenes por medio de ofertas de trabajo en estaciones de cabús, lo decía el gobernador, ranchos también, ¿no? El rancho Izaguirre allá en Jalisco también, en donde eran reclutados los jóvenes y entrenados para hacer actividades criminales. Vaya. 6:55 a.m. Perdón, me despedía de Gloria Reza, pero voy con Natalia Estrada, porque autoridades capitalinas informaron que el trámite de licencia de conducir permanente estará vigente hasta diciembre de este año. Después ya no va a haber una posibilidad de sacar licencia permanente. Natalia Estrada, ¿cómo estás? Cuéntanos.
6: Muy bien, Mario, un saludo para ti y al auditorio de Enfoque. El secretario de Administración y Finanzas de la capital, Juan Pablo de Botón, dio a conocer que este programa, el de licencia permanente, va a concluir de manera definitiva el próximo 31 de diciembre, por lo que ha llamado a la población a realizar el trámite antes de esta fecha. En conferencia de prensa, el funcionario destacó que el programa ha tenido una alta aceptación entre la población y es que hasta ahora se han emitido más de 2 millones de licencias permanentes. De Botón explicó que el gobierno capitalino pues ha mantenido de manera responsable los recursos obtenidos por este concepto al tratarse de un ingreso extraordinario que además representa un beneficio para los automovilistas, pero también permite financiar proyectos de movilidad. Vamos a escuchar.
7: Nosotros hemos sido muy responsables respecto del tema de la licencia permanente en cuanto a su manejo financiero. Nosotros reconocemos que este es un ingreso extraordinario como ingreso y al mismo tiempo un beneficio doble para la gente. Por un lado, la posibilidad de tener una licencia permanente pues que les permita no tener que volver a realizar el trámite. Y por otro lado, pues que los recursos son utilizados, como saben, para transporte público, para seguridad vial, para el transporte no motorizado, el transporte en bicicleta. Vamos a cerrar el ciclo, yo creo que con la misión cumplida, y nosotros lo que recomendamos es anticiparse.
6: Y bueno, finalmente Mario indicó que, salvo alguna situación extraordinaria, este programa concluirá al finalizar este año, por lo que recomendó a quienes aún no cuentan con su licencia permanente, pues ya realizar este trámite y no esperar a los últimos días de vigencia. Mario, la información que les tengo.
1: Muy bien, gracias.
6: Buenos días.
1: Gracias y buenos días. Bueno, estamos dando seguimiento también a lo que está pasando en Kumamoto, allá en Japón, con este terremoto de 7.1 que sacudió el martes la prefectura, esta prefectura de Kumamoto, en el sur de la isla de Japón, mientras miles de personas han quedado sin electricidad. Ahí solamente se reportan 50 heridos, afortunadamente no hay víctimas fatales hasta ese momento, según las autoridades. Y en declaraciones a la prensa desde su oficina en Tokio, la primera ministra japonesa Sanae Takaichi señaló que aún se estaba evaluando el número de víctimas y la magnitud de los daños, que ya había sido devastada por un terremoto de hace 10 años, ¿te acordarás?
8: También. Así es, en este siniestro que ocurrió ya se levantó la alerta de tsunami, pero las autoridades están preocupadas que haya un gran número de personas heridas que se encuentran atrapadas en un centro comercial que sufrió una explosión.
1: Es todo el mall que, sí, pero uh-huh, derivado del terremoto, entonces fue la explosión, ¿verdad? Uh-huh.
8: Todavía no hay una cifra oficial de personas heridas o de víctimas, pero se estiman al menos 50 personas que fueron trasladadas a hospitales tras este sismo en Kumamoto.
1: Bueno, ahí veo la imagen, las uh-huh, imágenes aéreas del centro comercial, un centro comercial bastante grande,
8: sí,
1: y colapsado el techo, varias estructuras muy colapsadas de este centro comercial. Pues ojalá que no haya provocado víctimas mortales.
8: De acuerdo con algunos medios, se ha perdido el contacto con entre 20 y 30 empleados del centro y las autoridades tratan de confirmar si se encuentran atrapados en el interior del edificio.
1: Bueno, pues pues bueno, vamos a darle seguimiento. Gracias. 6:59, regresamos con todo aquí en la primera de Enfoque.

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3: Soy Mario González. Recuerden que tenemos una cita el día de mañana en punto de las 6 de la mañana a través de Super Stereo 100.5 FM de Tula, Hidalgo.
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8: Muy buenos días, bienvenidos a Enfoque Regional, la primera emisión hoy martes, es martes 28 de julio, ya quiero que termine la semana, martes 28 de julio de este 2026, gracias por estar con nosotros, por iniciar la mañana bien informado, 7 de la mañana ya con 2 minutos, tiempo del centro de México, la temperatura al momento aquí en la región de Tula de Allende es de 14 grados Celsius, una mañana fresca, va a persistir la lluvia para esta semana, tendremos unas máximas de 26, 27 grados a lo largo de esta semana. Gracias por acompañarme, soy Rodolfo López Mera, Claudia Alcántara está en la coordinación de este espacio, hoy Diego Nava se encuentra en los controles bajo la supervisión de Jesús, que también está detrás del cristal, en los controles pendientes a las llamadas que tengan ustedes y que también puedan comunicarse con nosotros a través de los teléfonos de cabina y a través del WhatsApp. Hay varios temas que platicarle. Vamos a hablar de lo que se ha hecho en esta administración, sobre todo en el combate al huachicol. ¿Cuántos túneles se han encontrado aquí en Hidalgo en esta administración del gobernador Julio Menchaca? Además, ya hay multas para los que circulen en la zona metropolitana de nuestro estado. Hay multas para los que, estos gandallas que se suben al carril confinado para el Tuzobús. Ya hay multas, se las van a aplicar, claro que sí. Además, matan a un hombre en Chapantongo y protestan por incumplimiento de obras de Conagua. Le vamos a decir dónde. Aquí abrimos la conversación.
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8: Vamos con temas de seguridad. Recuerde que cada martes se presenta un informe semanal en materia de seguridad y protección civil. En los últimos 3 años, las autoridades de Hidalgo localizaron y desmantelaron 10 túneles utilizados para el robo de hidrocarburo. Así lo informó el gobernador Julio Menchaca Salazar durante la reunión semanal del Gabinete de Seguridad. 10 túneles son los que se han encontrado en estos últimos 3 años. Entre las acciones recientes, hablando de este tema, destaca la inhabilitación de un túnel de 50 metros de longitud en Mineral de la Reforma, donde fueron detenidas 5 personas, asegurados 3 predios y clausurada una bodega. Además, en Huichapan fue desarticulado un grupo delictivo con armas de alto poder, granadas, droga y vehículos robados, mientras que en Tepeapulco se aseguraron 4 personas con armamento y autotanques. Hay que recordar que sigue el combate a la delincuencia en los límites del estado de Hidalgo y Querétaro, que es recurrente que sobre la carretera Portezuelo-Palmillas pues se den este tipo de aseguramientos en los límites de Huichapan, San Juan del Río, también Tequisquiapan, Tecozautla. Es una zona, dicen algunos, una zona roja, donde por los límites con el estado de Querétaro constantemente se están haciendo operativos. El más reciente fue a inicios de este mes, donde se aseguraron a 6 personas. De hecho, hubo persecución y hasta intercambio de disparos de arma de fuego. Vaya situación allá en los límites con Querétaro. Y también las autoridades en esta reunión semanal de seguridad recuperaron en Tepeji del Río un tractocamión con 28 toneladas de hilo de polietileno robado y reportaron la captura de 34 personas por delitos contra la salud en 11 municipios. El gabinete destacó además la reducción del índice delictivo en la entidad y la localización de 18 personas con ficha de búsqueda. Vámonos a la zona metropolitana de nuestro estado, y es que a partir del próximo 16 de agosto de 2026, tómelo en cuenta, iniciarán las multas para conductores que invadan el carril del Tusobús. Así lo informó la secretaria de Movilidad, Lisbeth Robles. No quiere decir que usted tenga todavía hasta el 16 para invadirlo, ¿no? Hay que ya generar una cultura vial de respeto a los carriles confinados, porque si no, pues las multas, ahí le va, van de 20 a 30 UMAS, que equivalen de los 2,346 pesos a los 3,519 pesos para los que se quieran hacer los valientes.
9: A partir del día 16 de agosto del presente año, toda persona que sea sorprendida e intervenida por invadir el carril exclusivo ya será sancionada con una multa. A la primera ya no requiere un apercibimiento o una amonestación inicial. La multa, como ustedes saben, lo hemos mencionado en varios foros, es de 20 a 30 UMAS de acuerdo a la normativa que ustedes ven en la presentación, el artículo 289, fracción 13, en relación con el artículo 272 de la Ley de Movilidad y Transporte. Y de acuerdo a la conversión en pesos, es aproximadamente de 2,346.20 hasta 3,519.30 pesos.
8: Así que mejor a respetar o salir con tiempo. Respecto al incremento a la tarifa de los taxis en los 84 municipios, señaló la secretaria de la CEMOT que será este año cuando se dé a conocer en cuánto será.
9: Tal como lo anunció el señor gobernador, estamos trabajando precisamente en ese proceso. Evidentemente es un tema muy, muy complejo, porque no es nada más la zona metropolitana, son los 84 municipios que venimos arrastrando con una irregularidad de muchos, muchos, muchos años. No todos los municipios tienen una tarifa, no la han tenido durante muchísimos años, no solo en esta administración, antes de esta administración no tenían tarifa. Entonces, no es la misma regulación para las unidades de transporte individual o taxis. Aquí en la zona metropolitana tenemos el taxi metropolitano, que son modalidades específicas y no operan de la misma forma, ejemplo, en la zona metropolitana, que en Tulancingo, que en el altiplano, que en la Otomitepegua, que en la Huasteca, etcétera. Entonces, analizar por regiones o analizar por municipio el tema de la tarifa es bastante complejo. Estamos realizando obviamente el análisis respectivo, pero es muy complejo por esa situación. Seguramente estaremos dando el anuncio antes de la feria, tal como lo instruyó el señor gobernador.
8: Y es que sí es complejo porque, mire, más o menos la mínima que manejan los taxis en varios municipios, sobre todo de la zona sur del estado, estamos hablando de Pachuca, de Actopan, aquí mismo en el municipio de Tula de Allende, la mínima es de 50 pesos, de ahí para arriba. Por eso es importante que la CEMOT pueda, pues, tener orden en cuanto a las tarifas del servicio de taxis para, pues, evitar esta variación en cada uno de los municipios. Veremos cómo atienden esta situación también los gremios de los taxis, los conductores, los concesionarios y cuál es el diálogo que se da en los próximos meses. Vamos a otros temas, y es que mientras el proyecto del nuevo relleno sanitario para Tula permanece sin una definición y sin avances concretos, la Secretaría de Medio Ambiente y Recursos Naturales de Hidalgo ya dio a conocer que aún persisten tiraderos a cielo abierto operando sin regulación en esta región, un problema que mantiene el foco en el manejo de los residuos sólidos.
10: Este relleno sanitario es municipal, solamente es para Tula, nada más estaba considerado para máximo 80 toneladas, por eso era una celda pequeña. Efectivamente, 14 municipios son los que tiraban anteriormente en el relleno de Tula. En este momento, cada uno de los municipios ha resuelto, algunos con estaciones de transferencia, llevan los residuos al Estado de México, algunos otros, entiendo yo, que a algunos rellenos que tienen su autorización, pero que algún otro municipio nos haya presentado algún proyecto ejecutivo para ejecutar un relleno sanitario, la infraestructura, no. Los que a nosotros más nos preocuparon, pues fue precisamente los de Tezontepec, porque están a menos de 500 metros precisamente de sus manantiales. Entonces, pero ya la presidenta acudió a la secretaría y ya presentó un plan de trabajo para empezar a sanear todos esos espacios. Vamos a trabajar obviamente con ella, y pues esperemos que los municipios nos presenten algunas solicitudes para abrir sus propios rellenos sanitarios, ya sea municipales, ya sea regionales, pero sí que nos pongamos a trabajar en el tema.
8: Sin duda es un tema que va a ser mucho eco para el 2027, porque vienen elecciones y un tema de los que quieran llegar a las cabeceras municipales, a los ayuntamientos, tendrá que ser: ¿qué va a pasar con el tema de la basura? Y habitantes de la comunidad de Totonicapa bloquearon la carretera San Felipe de Huejutla a la altura de la entrada de Coahuilco, en el punto conocido como La Peña, para exigir una solución a las fallas en el servicio de energía eléctrica. ¿Cómo se batalla con el servicio de energía eléctrica en la zona de la Huasteca y la Sierra Alta, sobre todo en los días de lluvia? Los manifestantes denunciaron que el problema persiste desde hace tiempo sin respuesta de las autoridades ni de la empresa responsable del suministro. El cierre afectó la circulación en ambos sentidos, obligando a automovilistas y transportistas a permanecer detenidos o buscar rutas alternas, que son muy pocas cuando se bloquea esta carretera, sobre todo la México-Tampico. Es muy complicado que la circulación se restablezca o que se utilicen vías alternas. Los inconformes advirtieron que mantendrán los bloqueos hasta obtener un compromiso concreto para restablecer y mejorar el servicio eléctrico. Nos vamos al Valle del Mezquital, y es que campesinos usuarios de aguas residuales bloquearon de manera momentánea la carretera Mixquiahuala-Tlahuelilpan para exigir una solución a las afectaciones provocadas por las obras de tecnificación del campo en el Valle del Mezquital. Los productores denunciaron daños en parcelas e infraestructura de riego, además de incertidumbre para el próximo ciclo agrícola. Aseguraron que las obras no avanzan conforme a los acuerdos establecidos y que los compromisos para atender las afectaciones no se han cumplido. Tras liberar la vialidad, recorrieron distintos puntos donde afirmaron que los trabajos permanecen inconclusos. Advirtieron que si no se recibe una respuesta concreta de las autoridades, van a seguir las protestas en los próximos días.
11: Ya se nos había advertido y a todos se nos manifestó que iniciábamos un ciclo muy comprometido, porque el año pasado nos hizo falta un 30% de agua que en este ciclo no dispusimos, y por eso es que ahorita las cosas se complican mucho.
12: Y ahorita tenemos esa problemática, que el volumen se vuelve insuficiente para tanta demanda. Estoy hablando desde Tula hasta la parte de Actopan. ahorita se busca de que todos los canales tengan agua y que se haga la distribución lo más equitativamente posible. Ahorita los tres canales que mandan el agua a Actopan se tienen con agua.
8: Se hablaba también a eso de las 2:30 de la tarde que pobladores estaban congregando en la comunidad de el 27, esto entre Actopan y San Salvador, para bloquear la Actopan Pachuca. Igual con este mismo tema, vamos a ver qué pasa en los próximos días y en las mesas de diálogo. Vamos a otros temas. 5 personas, entre ellas un menor de edad, fueron detenidas en Huichapan durante un operativo conjunto de la Secretaría de Seguridad Pública de Hidalgo, la Guardia Nacional y la Policía Municipal, tras un reporte al 089 sobre personas armadas. La intervención se realizó sobre la carretera Portezuelo-Palmillas. Le decía yo, estos temas de seguridad sobre esta vía tan importante que conecta Hidalgo con el estado de Querétaro, a la altura de Donguetiay, donde fueron aseguradas 2 camionetas con reporte de robo. Además, las autoridades decomisaron 3 armas largas, 2 cortas, granadas de fragmentación, chalecos balísticos, más de 500 cartuchos útiles, droga con características de marihuana y cristal, así como ponchallantas y teléfonos celulares. Los detenidos y todo lo asegurado quedaron a disposición del Ministerio Público para las investigaciones correspondientes. Vaya arsenal que tenían, ya se imaginará usted a qué se dedican estas personas, estas fichitas. Y un ataque armado cobró la vida de un hombre de 52 años la tarde de este lunes en el municipio de Chapantongo, donde presuntos motociclistas abrieron fuego contra la camioneta que conducía sobre la carretera Nopala-Tula de Allende. De acuerdo con los primeros reportes, la víctima, identificada con las iniciales RMZ, viajaba en una camioneta Mazda gris cuando fue atacada a la altura de la comunidad de Santa María Amealco. En el vehículo también viajaba un adolescente de 17 años, quien resultó ileso. Los responsables presuntamente huyeron hacia la comunidad de San Bartolo. La investigación quedó a cargo de las autoridades.
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8: Ya regresamos, 7:20 a.m. Gracias por continuar con nosotros. Seguramente usted ya se dirige a su trabajo, va en el transporte público, va en su automóvil. Gracias por escucharnos. A todos también los que están disfrutando del periodo vacacional y están en sintonía del 100.5, gracias por mantenerse informados aquí en Enfoque Regional, primera emisión. Oiga, qué interesante estrategia. La Secretaría de Turismo de Hidalgo puso en marcha la estrategia Hidalgo en Oxxo, mediante la cual tiendas de esta cadena funcionarán como puntos de información turística física y digital para orientar a visitantes sobre los principales atractivos del estado. Y es que hay que reconocer que pues hay una tienda Oxxo en cada esquina. Son un gran número de tiendas de esta cadena las que se encuentran no solamente en nuestro estado, sino en la zona centro del país, y que sin duda, pues ahí poder encontrar información turística de Hidalgo va a ser una gran ventaja para nuestro estado. La primera etapa arrancó en la sucursal Oxxo Zafiro en Pachuca, donde se colocó el primer vinil promocional. Además, se instalarán más de 450 códigos QR que enlazarán a plataforma Hidalgo Travel con información sobre rutas, destinos y experiencias turísticas. La secretaria de Turismo, Elizabeth Quintanar Gómez, destacó que esta alianza busca acercar la oferta turística a miles de personas y fortalecer la estrategia para consolidar a Hidalgo como una potencia turística. También anunció que se promoverán balnearios, parques acuáticos y estaciones termales mediante esta iniciativa.
23: Precisamente este tipo de tiendas, que si no me equivoco son más de 400 en el estado, y acá en esta región vamos a tener 250 y en todo el estado casi 500, y en toda la república 24,000, porque nosotros quisiéramos estar en las 24,000. Ojalá y lo puedan poner en el escritorio.
8: Y más de 21,000 integrantes de la comunidad educativa participaron durante el ciclo escolar 2025-2026 en las ferias para la convivencia escolar realizadas por el Instituto Hidalguense de Educación en 41 planteles de 27 municipios de Hidalgo. La estrategia benefició a casi 15,000 estudiantes, además de docentes, directivos y padres de familia, mediante talleres, conferencias, actividades deportivas y artísticas enfocadas en promover la cultura de paz, prevenir la violencia y fortalecer la convivencia escolar. El secretario de Educación Pública de Hidalgo, Natividad Castrejón Valdés, destacó que estas acciones buscan consolidar escuelas más seguras, inclusivas o con ambientes que favorezcan el desarrollo integral de niñas, niños y adolescentes. Ponga mucha atención porque Hidalgo realizará del 31 de julio, el próximo viernes, al 9 de agosto, la primera Feria Internacional del Libro Infantil y Juvenil 2026. ¿Dónde va a ser? Será en Pachuca, con más de 200 actividades y la participación de escritores y creadores de 10 países, además de Puebla y Querétaro como estados invitados. La secretaria de Cultura, Neida Naranjo Baltazar, informó que la sede principal será la Biblioteca Central Ricardo Garibay en el Parque Cultural Hidalguense y el Foro Hidalgo, donde se espera recibir a más de 28,000 visitantes. Yo no sé si usted conocía o sabía de la existencia de esta Biblioteca Central Ricardo Garibay, que hace, mire, hace más de 15 años yo la visitaba y pues era muy poco recurrente ver a personas estando en esta biblioteca. Ojalá que con esta Feria Internacional del Libro Infantil y Juvenil 2026 se reactive la visita a la biblioteca Ricardo Garibay, que está muy completa, de las más importantes de nuestro estado. Como novedad en esta feria también llegarán pues a 12 municipios de las regiones Huasteca, Otomí, Tepego y Sierra Gorda, del 11 al 14 de agosto, con presentaciones de libros, talleres y espectáculos, con el objetivo de acercar la lectura y la cultura a más comunidades del estado.
0: Hidalgo merece tener una feria de talla internacional, por lo cual para este año es que se suman 10 países. Las y los hidalguenses merecen tener una feria de libro de esta naturaleza para garantizar el derecho cultural de las niñas, de los jóvenes y, por supuesto, de todos los hidalguenses. La sede es el Parque Cultural Hidalguense, la Biblioteca Estatal. Ahí es donde se estarán llevando a cabo las presentaciones y todas las actividades. Y en el Foro Hidalgo es donde se llevarán a cabo las presentaciones artísticas.
8: Y el Colegio Anglo-Castellano de Tula de Allende Hidalgo ganó el Challenge Moon and Mars 2026 durante la cumbre internacional Humans to Moon and Mars realizada en la Universidad Rice en Houston. El proyecto ganador fue el filtro de aire para espacios marcianos elaborado en carbón activado de bambú, desarrollado por el estudiante Sudani García Galindo, bajo la asesoría de la maestra Erika Corina Sánchez Pastrana. Como parte del reconocimiento, la docente realizará un entrenamiento especializado en el Centro Espacial Kennedy de la NASA en 2027, mientras que el estudiante recibirá respaldo de la industria espacial para impulsar su proyecto. Además, la escuela obtendrá un mapa gigante de Marte para fortalecer la educación científica. Y el gobierno de Hidalgo invertirá 25 millones de pesos para respaldar 105 proyectos de investigación e innovación a través del programa Fondo Hidalgo Ciencia y Tecnología 2026. El Consejo de Ciencia, Tecnología e Innovación de Hidalgo recibió 260 propuestas y tras un proceso de evaluación seleccionó 105 iniciativas que buscan generar soluciones a problemáticas del estado. De los proyectos aprobados, de estos 105, 80 corresponden a investigación científica y recibirán 250 mil pesos cada uno, mientras que 25 son proyectos sociales con base tecnológica con apoyos de 200 mil pesos por iniciativa. Las autoridades destacaron que esta segunda edición del programa representa un crecimiento importante respecto a 2025 al aumentar de 42 a 105 proyectos beneficiados, fortaleciendo así la ciencia, la tecnología y la innovación en Hidalgo. Y la Subsecretaría de Protección Civil y Gestión de Riesgos de Hidalgo mantiene una atención permanente ante emergencias y fenómenos meteorológicos mediante acciones coordinadas con las unidades municipales y corporaciones de los tres órdenes de gobierno para reducir riesgos y proteger a la población. El subsecretario Román Bernal Díaz informó para los primeros días de esta semana que Protección Civil pronosticó lluvias de entre 5 y 25 milímetros con chubascos e intervalos de lluvia principalmente en las regiones norte, noreste y centro del estado.
2: El pronóstico meteorológico para esta semana, para el día lunes y martes, esperan lluvias de 5 a 25 milímetros con chubascos e intervalos, principalmente en la zona norte, noreste y centro del estado. Para miércoles y jueves tendremos el incremento de precipitaciones de 25 hasta 50 milímetros. En estos cuatro días vamos a tener posible presencia de viento que puede llegar hasta 60 kilómetros por hora. Se recomienda seguir los consejos y recomendaciones de la Subsecretaría de Protección Civil a fin de evitar encontrarnos en zonas de riesgo o arriesgarnos sin necesidad alguna.
8: Hay que recordar que la temporada de lluvias en nuestro país ocurre principalmente entre los meses de mayo y noviembre, destacando los periodos de mayor intensidad en julio, agosto y septiembre. De hecho, también ya se aproxima la temporada de huracanes y eso sin duda impacta de manera considerable pues las condiciones climáticas en nuestro estado. Por eso el llamado que hace la Subsecretaría de Protección Civil y Gestión de Riesgos del Estado de Hidalgo. Vamos a otra información, y es que la Secretaría de Turismo de Hidalgo suspendió la convocatoria para incorporar municipios al programa Pueblos con Sabor durante 2026 y 2027. De acuerdo con la dependencia, en ese periodo la estrategia se centrará en fortalecer ya los 37 municipios que cuentan con este distintivo y consolidarnos como destinos gastronómicos. La titular de turismo, Liz Quintanar Gómez, explicó que la prioridad será incrementar el flujo de visitantes hacia las localidades que integran el programa. La Secretaría de Turismo recibirá solicitudes de municipios que buscan actualizar o ampliar los platillos que los representen dentro del programa. Uno de los casos corresponde a Mineral de la Reforma, cuyo gobierno municipal propuso reemplazar el chile torta por el michiote de carnero. Este chile de torta llamó mucho la atención cuando fue mencionado como Pueblo con Sabor. Y lo anterior, pues, tras considerar que este platillo refleja con mayor fidelidad la tradición culinaria del municipio. La Secretaría de Salud del Estado de Hidalgo reforzó la vigilancia sanitaria de balnearios y parques acuáticos durante el primer semestre del año a través de la Corpice. Realizó 70 verificaciones, analizó 127 muestras de agua y entregó el distintivo de salud 2026 a 40 establecimientos que cumplieron con la normatividad. La dependencia informó que actualmente hay 134 espacios recreativos registrados con alberca y que únicamente se aplicó una suspensión de actividades sin aseguramientos ni destrucción de instalaciones. Además, se impartieron 35 capacitaciones a propietarios y responsables sanitarios en 21 municipios con el objetivo de garantizar condiciones higiénicas y ofrecer espacios seguros para las familias durante la temporada vacacional.

0: Así llegamos a la parte final de nuestro espacio. Gracias por acompañarnos. Está usted bien informados. A nombre de Claudia Alcántara, de Diego Nava, soy Rodolfo López Mera. Que tenga un excelente martes.
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5: Drivers, encenderemos motores y arrancamos con el reporte vial. De acuerdo con información de la CAME, este martes 28 de julio, los vehículos que no podrán transitar por el Hoy No Circula son los que cuenten con engomado rosa, terminación de placa 7 y 8, holograma 1 y 2. Atención porque hay cierre parcial de circulación en la autopista México-Puebla, kilómetro 76, dirección Ciudad de México, reducción de carriles por atención de accidente. Se presenta densa neblina sobre Arco Norte en distintos tramos, por lo que hay que reducir la velocidad, aumentar la distancia de seguridad y conducir con precaución. Si usted circula por el Arco Norte y tiene alguna emergencia, puede comunicarse al asterisco 268. Yo regreso en 60 minutos con más información vial.
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1: ¿Cómo están? Muy buenos días, qué gusto saludarlos ya en este martes. Hoy es 28 de julio, martes de Cocinando. Está DJ Nava con nosotros, allá en el mando de la cabina de transmisión. Soy Cristian García, quédate con nosotros de aquí hasta las 9. Vamos a escuchar esto de Bruno Mars, Lo Arriesgo Todo.

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Vamos ahora con esto de Cumbia Machín. Esto se llama No te apartes de mí. Faltan ya 4 minutos para que den las 8. Hoy es martes de Cocinando. Para que te quedes con nosotros, viene Lore Jiménez.

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1: Realizan cateo en Atotonilco de Tula y decomisan pipas y unidades de carga.
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1: Muy buenos días, le presento un resumen informativo. Durante junio del 2026, las cuatro zonas arqueológicas de Hidalgo recibieron 14.397 visitantes, pero solo 11 fueron turistas extranjeros, según datos del Instituto Nacional de Antropología e Historia. La zona arqueológica de Tula concentró la mayor afluencia con 11.848 visitantes, aunque sin registro de turismo internacional. En contraste, Pañú en Tecozautla fue el sitio con menos asistencia, pero el que más visitantes extranjeros recibió, con 6. La Fiscalía General de Justicia del Estado de México informó la recuperación de mercancía valuada en cerca de 800.000 pesos, luego del secuestro del operador de un tractocamión proveniente de Hidalgo, localizado días atrás en el municipio de Apasco. Fue el pasado 21 de julio cuando fue detenido Daniel N., señalado por su presunta participación en el secuestro del chofer y robo del tractocamión. Como resultado de las investigaciones, se aseguró un cargamento de alimento para mascotas que era transportado en la unidad. Durante la actual administración estatal, autoridades han desmantelado 10 túneles presuntamente utilizados para la extracción ilegal de hidrocarburo en Hidalgo. Además, como resultado de operativos realizados en 11 municipios, se informó la detención de 34 personas y el aseguramiento de 9.376 dosis de sustancias con características de droga, 5 básculas grameras, 16 teléfonos celulares, un arma corta, 16 cartuchos, un cargador y un vehículo. Un operativo de diversas corporaciones de seguridad se desplegó la tarde de lunes en las inmediaciones de la carretera Tula-Jorobas, a la altura del municipio de Atotonilco de Tula, donde autoridades realizaron diligencias de cateo en un inmueble. Durante el operativo fueron localizadas pipas y plataformas del transporte pesado. Algunas unidades habrían sido aseguradas como parte de las investigaciones en curso.
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1: Para Enfoque Regional, informó Jocelyn Sánchez.
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1: Son ya las 8 de la mañana con 9 minutos. ¿Cómo están? Nuestro número de WhatsApp es el 773-731-8839. Ahorita vamos a mandar una felicitación especial a propósito de que está sonando Teocal y Nadie Me Verá Llorar. Esto se llama Por Tal Motivo y ahorita la vamos a enviar con mucho gusto. 8 con 9.

Ahí quedó eso, por tal motivo se llama la canción. Fíjense que por acá le mandaron a propósito de este tema y coincidió. Dice por acá, quiero la canción de Teocalli por tal motivo y mandarle saludos a la distancia a donde andan en su gira, al grupo Teocalli, nadie me verá llorar, que les vaya muy bien. Y saludos a Tavo Camargo, el vocalista del grupo, que el miércoles es su cumpleaños y no lo tendremos por acá, pero donde quiera que ande, que Dios lo bendiga y que le siga echando muchas ganas, que siga con lo que le gusta y si la música es su sueño, pues que siga cantando como solo él lo sabe hacer. Bueno, pues ahí está el saludo para nuestros amigos de Teocalli. Ahí quedaron ya complacidos con este tema, que coincidió, miren, que ahí venía en la programación de Super Estéreo. Entonces, muchas gracias a ustedes por comunicarse en esta mañana. Felicidades también para Leida Fernanda en Tetepango, de parte de sus abuelas Cipriana, de parte de su abuelo Fermín y de parte de su hermana Cristal, que hoy está cumpliendo años. Felicidades para Fernanda allá en Tetepango. De este lado también nos viene una felicitación para mi sobrina Aleida Fernanda Villegas Pérez, que cumple años. Pues es la misma, ¿verdad? Nada más que aquí sí le pusieron su nombre completo, allá en el barrio Espíritu Santo de Tetepango, de parte de su tía Paula, que la quiere muchísimo. Claro, con mucho gusto, pues ahí está la felicitación para Fernanda, que la pase muy bien allá en el barrio Espíritu Santo de Tetepango. Muchas gracias. Oigan, hablando de Tetepango, el próximo jueves, ya pasado mañana, se llevará a cabo el Día de la Radio en Santiago Tezontlán y no pueden faltar. A partir de las 6 de la tarde, por allá los esperamos. Vamos ahora con Juanes y Mola Ferte. Esto se llama Vuelve. 8 de la mañana ya con 14 minutos.

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8 de la mañana, ya con 24 minutos. Vamos a disfrutar de este tema en la voz de Thalía. Saludos para el Chapis, que cumple años en la colonia Los Mastrantos. Felicidades, Chapis. También saludamos a mamá Brenda, de parte de sus hijas, Vane Jime, que es su cumpleaños, que la amamos mucho allá en Tlalteposco.

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1: 8 de la mañana con 28 minutos en este martes, hoy 28 de julio del año 2026. Aquí estamos transmitiendo en vivo desde la cabina de Super Estéreo 100.5 esta mañana. Para que te quedes con nosotros, vamos con Alex Fernández.

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4: Drivers, espero estén disfrutando su trayecto al 100.5. Vamos con la información vial. Un percance provoca avance lento en la México-Pachuca, a la altura del Vigilante, hasta llegar a Indios Verdes, en dirección Ciudad de México. Esta mañana se registra un siniestro en carriles centrales antes de Torres de Satélite en la México-Querétaro. Utilice carriles laterales para evitar el tráfico. Se presenta carga vehicular, kilómetro 87, municipio de Ixtapaluca, en el entronque de la autopista México-Puebla, dirección Puebla del circuito exterior mexiquense. Tómalo en cuenta, maneje con precaución. Hasta aquí el reporte vial, sigue disfrutando de la compañía de Cristian García, yo regreso en una hora.
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1: Vámonos con esto de Argenis. 8:39. 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

Si quieres comunicarte con nosotros, mensaje de voz vía WhatsApp al 773-731-8839. En lo que vamos con esto de Ramón Ayala.

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11: Ok, dice: damas y caballeros, recuerden que el estrés y la tristeza son nocivos para la salud. Así es que todo el mundo a bailar.

0: Continuamos en esta mañana a través de Super Estéreo. Yo soy Cristian García y me da muchísimo gusto que nos estén acompañando desde muy temprano aquí en la programación del 100.5 y que también se queden con nosotros para poder escuchar estos grandes temas que tenemos todos los martes para sus perritos aquí en Martes de Cocinando con Lore Jiménez. Hola. ¿Cómo estás, Lore?
1: Muy bien, Cris. Muchas gracias. Muy contenta.
0: Eso, nosotros felices de que nos sigas compartiendo y que además de eso, luego tienes detalles padrísimos con nuestros radioescuchas y sus perritos, con estos regalos maravillosos que tú haces. Pero para que conozcan más de todo lo que hace Lore, pueden entrar a sus redes sociales, la encuentran así como cocinan.dog, como si fuera de cocina, o como si dijeran cocinando, pero es cocinan.dog. Dog de perro, muchachos.
1: Así es.
0: Yo sé que ustedes saben mucho inglés y entonces saben que dog es perro, cat es gato, ¿no? Y así nos vamos. Entonces, oye, Lore, ¿qué traemos para esta mañana?
1: Oye, a ver, Cris, ¿tú qué crees? ¿Es bueno o malo mezclar croquetas con el alimento natural?
0: Mira, yo digo que es malo, pero algunos dicen que es bueno. Otros siento que hasta abusan, ¿no? Conozco, por ejemplo, tengo unos amigos que le dan a su pug caldo de pollo. O sea, le preparan, haz de cuenta, una pechuga de pollo. Ajá. Como si fuera para humano. Y entonces, después se lo vierten así en las croquetas.
1: Híjole.
0: Yo digo que es bomba, ¿no?
1: Sí.
0: Pero a ver, cuéntanos, tú que eres aquí la buena para eso.
1: Mira, mezclar croquetas con alimento natural. O sea, tampoco es que sea tóxico o venenoso. No. Uh-huh. Pero no es una práctica adecuada a nivel nutricional.
0: Ajá. Okay.
1: Las croquetas y la carne tienen tiempos de digestión diferentes. Entonces, las croquetas tardan mucho más tiempo en digerirse, mientras que la carne se digiere mucho más rápido. Y cuando las mezclas en un mismo plato, aparte de que esto puede provocar una acumulación de gases, también puede provocar distensión abdominal, o sea que se le infla la panza, diarrea y mucho malestar.
0: Uh-huh.
1: ¿No? Entonces, no es una buena práctica, por favor, no lo hagan.
0: Ajá. Okay.
1: Luego, mezclar croquetas con carne cruda, pues ahí está peor.
0: Sí.
1: Porque ahí hay un riesgo de contaminación cruzada. ¿Qué es esto? Que las bacterias, los virus, contaminen el otro alimento. Ajá. Entonces, esto puede ser especialmente grave en cachorros, perros geriátricos y perros inmunosuprimidos. Es decir, que tienen bajo su sistema inmune. Uh-huh. Ahí es donde una infección intestinal puede complicarles la vida, pero rudo, ¿no?
0: Uh-huh, sí.
1: Entonces, hablemos de otro error, que es mezclar croquetas con arroz.
0: Así es muy común, ¿no?
1: Ajá, pero súper ojo con esto. Las croquetas ya tienen cereales y carbohidratos, ¿no? Tienen fuentes de carbohidratos. Entonces, agregarles todavía arroz es echarle cereal al cereal. Harina sobre harina.
0: Ajá, sí.
1: Ajá. Entonces, lo que esto puede generar es una sobrecarga digestiva y alterar el intestino del perro. Y ahí te encargo, ¿no?
0: Uh-huh.
1: Otra corredera al veterinario y, pues, pobre tu perro, aparte que malestar, ¿no? Entonces, hay mucha gente que no sabe, como bien comentabas tú hace rato, pues es que yo siempre lo he hecho y a mi perro nunca le pasa nada. Y pues sí, puede ser que hasta ahorita no haya pasado, pero esto no significa que no vaya a pasar o que no exista un riesgo, ¿no? Entonces, en cualquier momento puede tener un malestar estomacal, una diarrea o alguna alteración digestiva. Entonces, sabemos que no a todos les ha pasado, pero puede suceder. Entonces, lo mejor, lo que yo te sugiero es que evites estas prácticas. O le das croquetas y que sean de preferencia unas croquetas bien balanceadas, o das un alimento natural que esté bien formulado. Ajá. O sea, que cumpla con todas las necesidades que requiere tu perro, ¿no? Dependiendo de su actividad, de su tamaño, de su edad, ¿no? Pero, por favor, no le des todo junto.
0: Yo creo que a veces nos cuesta trabajo entender que la croqueta en sí, si nosotros ponemos atención, bueno, uh-huh, pues ya está de manera comprimida con todos los elementos, suplementos,
1: claro,
0: y la alimentación que debe de llevar, ¿no? A veces por decir, ay, lo voy a consentir más, prepárale su pollito que tanto le gusta, ¿no? Ponle ahí su huesito de tuétano para que se lave los dientes. O sea, ese tipo de cuestiones que a veces traemos ya de generación tras generación de esas ideas, para que se ponga chonchito y fuerte. Bueno, pues las croquetas hacen el mismo efecto, nada más que también hay que invertirle. O sea, hay que saber también que no cualquier croqueta puede ser la adecuada para nuestras mascotas. O sea, también en eso hay que invertirle tiempo, hay que invertirle en saber cuál es la de calidad. Entonces, así como invierten, porque a veces sale más costoso el prepararle que el pollito, que el arroz, que la carne. Entonces, para que no pase eso, pues mejor invertirle en una sola cosa y que sea la adecuada para nuestra mascota, ¿no?
1: Claro. Y si está bien, o sea, está padre que digas, ay, le voy a hacer su pollito. Ah, perfecto. Pero no se lo des junto con las croquetas.
0: Sí, sí, sí. O sea, puede ser hasta como premio, ¿no?
1: Claro.
0: Digas, un día a la semana.
1: Vamos a consentirlo, ¿no? Uh-huh. Ya si tú después quieres cambiar la alimentación completamente al natural, pues está padre también, ¿no?
0: Porque
1: hay que asesorarse.
0: Sí, claro. ¿Sabes que también he visto mucho que luego las sobras de la comida, pum, se las combinan con las croquetas? No.
1: No, pues no. Es lo mismo. No que le echan la sopa de fideo que ya no se comió el niño. Exacto. Pues es lo mismo. Es echarle ahí harina que no tiene nada que ver, que no le va a beneficiar. Le va a generar un malestar y sobrepeso, porque si es una práctica que haces comúnmente, pues, ¿qué va a pasar? Que el perro va a engordar.
0: Y luego decimos, es que si no se las come, pues, ¿cómo se las va a comer si tú la acostumbraste?
1: Sí, claro, todas esas mañas son porque nosotros se las introducimos al perro.
0: Así es, no venía ya así de fábrica.
1: No, la verdad es que luego nosotros somos los que ahí no leímos bien el manual.
0: Los maleducamos.
1: Exacto.
0: Oye, Miquel Ore, pues todas las dudas, preguntas, ¿a dónde?
1: A @cocinan.dog.
0: Sí.
1: Y al 55 19 61 29 24.
0: Perfecto. Lore, pues muchas gracias por tu tiempo, por el espacio. Nos escucharemos la siguiente semana, si tú nos lo permites, con más temas de interés para todos aquellos amantes de los perritos. Muchas gracias, Lore.
1: Gracias, Cris. Hasta el próximo martes.
0: Bye.

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3: Fallece mujer tras ser atropellada por una patrulla de la policía municipal en Villa de Tezontepec.
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3: Muy buenos días, le presento un avance informativo. El conductor de una urban del transporte público resultó lesionado tras chocar contra un poste con cámaras del C5I en el libramiento de Totonilco el Grande. Debido al fuerte impacto, quedó atrapado dentro de la unidad y fue rescatado por bomberos con equipo especializado. Posteriormente, paramédicos de la Cruz Roja lo trasladaron al Hospital General de Pachuca. Autoridades realizaron las diligencias para determinar las causas del accidente. Un hombre herido por arma de fuego fue auxiliado por elementos de la Policía Municipal de Tizayuca, luego de un presunto intento de asalto ocurrido en Temascalapa, Estado de México. La víctima conducía una camioneta cuando fue interceptada por sujetos armados que viajaban en una motocicleta. A pesar de la lesión, logró llegar hasta la colonia Nacosari, en Tizayuca, donde recibió atención a los policías y posteriormente fue trasladado a un hospital. La unidad quedó bajo resguardo y las autoridades ya investigan para identificar a los responsables. Una mujer de 54 años perdió la vida luego de ser atropellada por una patrulla de la policía municipal en el centro de Villa de Tezontepec. De acuerdo con el reporte oficial, la víctima, identificada con las iniciales CGM, sufrió un severo traumatismo cráneoencefálico tras el impacto. Paramédicos la trasladaron de emergencia a la clínica 36 del IMSS en Pachuca, donde posteriormente falleció debido a la gravedad de las lesiones. La presidencia municipal de Villa de Tezontepec informó que el elemento que conducía la unidad oficial, identificado con las iniciales FFAC, fue detenido en el lugar de los hechos y puesto a disposición del Ministerio Público, instancia que llevará a cabo las investigaciones para determinar el deslinde de responsabilidades.
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3: Para Enfoque Regional informó Jocelyn Sánchez.
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7: Hola, hola, ¿cómo están? Aquí seguimos. Usurpando el lugar de Fabi. No, ahí viene. Está preparando todo su acordeón de noticias tan interesantes que nos trae. No, de la Casa de la Risa no, ¿verdad? Espero que no. 9.5.

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1: ¡Ay, qué bonita canción! Estamos empezando con el pie derecho este riquísimo martes. Son las 9 con 12 minutos. En un ratito nos vamos a la calle porque si nos topas, por favor, pita, nos vamos a andar en Comex. Obviamente, platicándoles de todas las promociones que tenemos en esta ocasión para todos ustedes. Así que muy atentos.

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11: Y como decimos, ¿cómo andamos?
12: ¡Andamos!
11: Andamos ready en esta ocasión, así que las dejo con el hash. Son las 9:19.

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8: Drivers, muy buenos días. Vámonos a la zona metropolitana de Pachuca. Las principales vialidades presentan tránsito continuo y sin afectaciones, permitiendo una buena movilidad. Vamos con la información. Los tramos con circulación libre son Puente de Colonias San Antonio, Procuraduría Puente Colonias, Hospitales Juan Sedoria, Matilde Téllez, Puente Las Torres Explanada, San Antonio Tercera Edad y Téllez C5I. Al momento no se registran congestionamientos ni incidencias relevantes en los principales corredores viales. La circulación se mantiene en condiciones favorables para los usuarios de estas vías. Por favor, circulen con precaución y manténganse atentos al reporte vial cada hora.
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1: Muy bien, ahorita les voy a tener información así express desde la casa de los famosos porque nos vamos a la calle. Pero mientras llega ese momento, ¿te parece si escuchamos a la dinastía de Tuxantla cuando sufre un corazón? ¡Ay, andamos rotitos! Son las 9:36.

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1: Con 39 minutos. Esta yo creo que la compuso para ti y también para mí, Espinoza Paz. La más bonita sonando aquí en el playlist de tu vida.

noche estamos entrando a la casa más famosa de México con todas estas estrellas que han dado mucho de qué hablar. Y bueno, en un breve comentario vamos a tener todo lo que ha pasado. Ahí les va. Ya se pusieron muy dinámicos, juguetones, y ya, pues ya hicieron el juego de la mímica. ¿Cómo la ven? También ya tuvieron ahí la oportunidad de hacerse el skincare, o sea, Aldito, la licenciada, también, ahí les estuvieron compartiendo que la cremita, el exfoliante, una cosa muy, pero muy coqueta. Por supuesto, ¿qué dicen? Que nuestra Marianita Ochoa ya se apoderó de la cocina. Todos están encantados, hasta Aldo dice, oigan, ha hecho una chamba bastante buena, ¿qué hubo? La dupla que a todos nos está causando, bueno, sensación, que nos gusta lo que están haciendo, que nos tienen la carcajada pura, es Aldo Rendón y también la licenciada Karina. No, bueno, han dicho cada puntada que me tienen súper entretenida. Espero que también a ti.

que bueno, es el nuevo líder de la casa, que muchos estaban diciendo, oigan, la verdad es que si él solamente se va a quedar un tiempo, si nada más es como que el que va a ser la dupla con la casa, con la voz de aquí de la casa de los famosos, pues como que no debería de estar ganando ni participando en las dinámicas, pero sí, es el líder y aparte se llevó el carro que regalaron, que hubo le. Y también algo que hizo Fede, porque ya saben, es el de las travesuras. Pues le dijeron, ¿sabes qué? Tienes que esconder los audífonos de alguno de los habitantes y esconderlo. Miren, bien estratégicos para hacer la maldad. Quieren ahí ver sangre en el cajón de Cynthia Clitbo. Pero ¿qué creen? Ella ya lo encontró. ¿Cómo la ven? Así de rapidita nos fuimos con los chismecitos más escandalosos. Nos fuimos con lo más calientito de la casa de los famosos. Y así, mis queridos habitantes, nos vamos con la siguiente canción. Pepe Aguilar. Noches tenebrosas en las 9:44. 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
1: Mujer es hospitalizada luego de rescatar a dos familiares de morir ahogados.
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1: Muy buenos días, le presento un avance informativo. Elementos de la Policía Municipal de San Salvador recuperaron una camioneta con reporte de robo y aseguraron a un hombre por su presunta relación con los hechos. Esto durante un recorrido de vigilancia en la comunidad de El Fresno. Los policías localizaron una camioneta Mazda tipo pick-up sobre un camino de terracería. Tras verificar sus datos y confirmar que contaba con reporte de robo, procedieron al aseguramiento del conductor. La unidad fue trasladada a un corralón para los trámites correspondientes, mientras que el hombre quedó a disposición de la autoridad competente, que continuará con las investigaciones para definir su situación jurídica. Una mujer fue asegurada por elementos de la Secretaría de Seguridad Pública Municipal de Tepeji del Río por su presunta participación en el robo de mercancía en una tienda departamental ubicada en el municipio. De acuerdo con la información oficial, la mujer presuntamente intentó salir de una sucursal de Coppel con diversos artículos sin realizar el pago correspondiente, por lo que personal de la tienda solicitó el apoyo de las autoridades. Tras atender el reporte, los elementos policíacos acudieron al establecimiento y realizaron el aseguramiento de la presunta responsable, quien fue puesta a disposición del Ministerio Público para el deslinde de responsabilidades. Una mujer estuvo a punto de perder la vida al intentar rescatar a dos de sus familiares que eran arrastrados por la corriente del río Candelaria en el municipio de Huejutla. De acuerdo con los primeros reportes, la mujer ingresó al afluente para auxiliar a sus familiares. Sin embargo, durante el rescate quedó sumergida, inhaló una importante cantidad de agua y perdió parcialmente el conocimiento. Personas que se encontraban en el lugar lograron sacarla del río y mantenerla a salvo hasta el arribo de los paramédicos del cuerpo de bomberos, quienes le brindaron atención prehospitalaria. Tras valorar su estado de salud, los socorristas determinaron su traslado al Hospital Regional de la Huasteca para recibir atención médica especializada.
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1: Para Enfoque Regional informó Jocelyn Sánchez.
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2: Las 10 con 5 minutos.

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5: Drivers, ¿cómo pinta su mañana? Espero que al 100.5. Soy Rodolfo López con el reporte vial. En Arco Norte, obras y labores de mantenimiento provocan reducción de carriles en el kilómetro 126 en dirección a Texmelucan. El tramo es Ajoloapan-Pachuca. Afectación carril de baja. Trabajos las 24 horas, así es que hay que extremar precauciones y atender los señalamientos viales. Mucha atención a los que circulan por la carretera federal México 85 Pachuca-Actopan. Con dirección a Actopan, a la altura del kilómetro 16, se están formando tres nuevos megabaches, aproximadamente 500 metros, en el tramo comprendido entre San Agustín Tlaxiaca y el retorno de San Juan Solís. Conduzca con mucha precaución, reduzca velocidad y evite realizar cambios bruscos de carril. Y en el Boulevard Manuel Ávila Camacho presenta carga vehicular desde Satélite hasta la autopista urbana norte, dirección Polanco. Salgan con tiempo. Así está el pulso de las carreteras al momento. 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
12: Y seguimos pendientes en las principales carreteras del país, por supuesto, monitoreando todo lo que ocurra en este periodo vacacional.
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12: Y por supuesto, auditorio, regresamos al estudio de Super Estéreo 100.5 FM, el playlist de tu vida.
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15: Las 10.

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15: Las 10 con 50 minutos.

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1: 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Gracias a la gente que también nos sigue a través de las redes sociales, Super Estéreo 100.5 FM. 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
1: Muy bien, mi querido Luisito, tú sí te la sabes, mi Luisita. Ok, vamos a regresar, obviamente, a Super Estéreo 100.5, a la cabina, los micrófonos y la música continúan. Soy Fabio Ortiz y continuamos.
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3: Protección Civil alerta por lluvias, fuertes vientos y altas temperaturas en Hidalgo.
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3: Muy buenos días, continuamos con el avance informativo. Un nuevo derrumbe se registró la mañana de este martes sobre la carretera federal México-Tampico, a la altura del paraje conocido como La Virgencita, en el municipio de Tlanchinol. El desprendimiento de enormes rocas invadió uno de los carriles de circulación, lo que restringe el paso y permite únicamente el tránsito de vehículos pequeños por esa zona. Autoridades exhortaron a los automovilistas a extremar precauciones al circular por ese tramo carretero, mientras se realizan las labores para retirar el material y restablecer la circulación de manera segura. La Secretaría de Movilidad y Transporte de Hidalgo informó que avanza el proceso para revocar la concesión de la Urban involucrada en el accidente del Boulevard Minero, luego de que el concesionario no acreditara contar con un seguro vigente. La titular de la CEMOT, Lisbeth Robles, señaló que la resolución podría emitirse en menos de 2 semanas. Además, anunció que se reforzarán las inspecciones al transporte público y las unidades que no cuenten con seguro serán enviadas al corralón y sancionadas. Protección Civil de Hidalgo emitió una alerta por lluvias, rachas de viento y temperaturas de hasta 40 grados para este martes. Se esperan chubascos en distintas regiones del estado, además de vientos de hasta 50 kilómetros por hora. Las autoridades recomendaron evitar cruzar ríos o calles inundadas, conducir con precaución y mantenerse hidratados, ya que el calor será intenso en las regiones norte y este de la entidad. Asimismo, piden mantenerse atentos a la información emitida por los canales oficiales.
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3: Para Enfoque Regional informó Jocelyn Sánchez.
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4: Las 11 con

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1: 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Yo soy Fabio Ortiz, regresamos a los micrófonos a cabina de Super Estéreo. Quédate con nosotros.
0: 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Las 11:12.

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1: Las 11 con 19 minutos.

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5: Drivers, para mí es un gusto acompañarlos en su trayecto, esperando que disfruten el playlist de su vida. Soy Rodolfo López con el reporte vial. Un derrumbe se registró la mañana de este martes en la carretera federal México-Tampico a la altura de la Virgencita en Tlanchinol, lo que genera obstrucción en ambos sentidos. Por favor, tómelo en cuenta. Atención a los automovilistas que transitan regularmente por la carretera Tlaxcoapan-Tlahuelilpan. Tomen en cuenta que dicha vialidad permanecerá cerrada hoy y mañana miércoles debido a trabajos de mantenimiento en canales de riego. La ruta alterna es carretera Teltipan-Tlahuelilpan. Se registra reducción de carriles sobre la autopista México-Querétaro, dirección Ciudad de México, antes de cruzar la caseta Tepozotlán. Así está la carretera y el tráfico al momento. Soy Rodolfo López, yo regreso en 60 minutos.
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15: ¡Bú! ¡Que me les aparezco ahora en cabina! Son las 11 de la mañana, 36 minutos. Manda tus saludos y felicitaciones. Todavía hay tiempo para las mañanitas.

Muy bien, vamos a lanzar a las mañanitas los deseos y por supuesto el apapacho para nuestros cumpleañeros. ¿Están listos? Bueno, por acá vamos leyendo uno de los WhatsApps que nos llegó y dice: ¿serías tan amable de complacer con las mañanitas para Benjamín Gómez? Ok, que Dios la bendiga siempre de parte de su hermana Carmen Gómez. Gracias, feliz cumpleaños a ti, feliz cumpleaños a ti. Claro que con muchísimo gusto hacemos especial este día. Tenemos otra felicitación y es para Abril Juárez Hernández, que hoy cumpleaños de parte de su mami, que la quiero mucho, en Teltipán, y le desea lo mejor, mucho, mucho éxito al disfrutar tu día y un añito más de vida. Correcto, por acá Leo, ok, quiero un saludo para la familia Nieto Valdés, ok, nos están escuchando allá en Héroes Carranza. Un beso para el trompudo, las bendiciones y por supuesto agradecimiento porque nos están sintonizando. Y a ustedes, bueno, pues muchas felicidades. Nos vamos directamente con Jos Favela, Alfredo Olivas. Esto se llama Eres, son las 11:43, justamente aquí en tu mejor estación, en el playlist de tu vida de Super Estéreo.

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9: Fiesta, party, baile, gozadera, la vamos a tener el día de la radio de Super Estéreo 100.5 FM. 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Y bueno, van a estar por allá Vagón Chicano, Grupo Torbellino, Grupo Nuevo Aire, también el Mariachi Emperadores de México, acompañado por Manolo Falcón en el sax y la voz de Dalé de Garibay y Rey Diamante. O sea, va a estar muy, pero muy completo este programa. El evento es gratuito y familiar y la cita es a las 6 de la tarde. No pueden faltar, los quiero ver a todos, a todos, a todos. Las 11:50.

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1: La verdad es que ahorita nos vamos a enterar de dónde anda Piqué, con quién andará, con sus hijos o con Clara Echía. Ahorita todos los detalles son las 11:54.

59 minutos y bueno, ya todos queremos saber qué ha pasado con Piqué, con Sasha, con Milan, dónde han andado. Pues ya sabemos que están de vacaciones y bueno, últimamente, desde que fueron los últimos partidos de la fiesta mundialista, pues todos que los veían juntos y qué pasaba y por qué no estaba Clarachía con ellos. Y bueno, ya saben, el chismecito se fue desatando, pero pues ya salieron a la luz un video en donde sale Gerard Piqué con su hijo Milan, con Sasha, y bueno, pues fueron a un parque temático, se llama Port Aventura World, ubicado en Tarragona, España. Salió un videito donde van ahí como, son pocos en ese carrito, yo creo que son los más cercanos, los más allegados a la familia, tanto a Piqué como a Milan como a Sasha, iban todos y pues ya saben, diciendo adiós y toda la cosa, porque la verdad es de que sí tengo que reconocer que Shakira los ha hecho súper humildes a sus hijos, saludan, respetan, conviven con la gente y eso es muy padre, se les quiere ya esos chamacones. Y bueno, lo que sí notamos es de que no estaba ni Clarachía y por supuesto tampoco Shakira. ¿Qué estará pasando? ¿Todavía existirá ese amorcito entre Piqué y Clarachía o ya no hay nada? Bueno, ya lo seguiremos averiguando. Por lo pronto nos vamos con Playa Limbo. Esto se llama Qué Bello, aquí en el playlist de tu vida. Te acompaña Fabio Ortiz y ya vamos a comenzar.

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1: Cierran temporalmente la carretera Tlaxcoapan-Tlahuelilpan por trabajos de mantenimiento.
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1: Muy buenas tardes. Continuamos con el avance informativo. Familiares y colectivos convocaron a un acto de memoria y exigencia de justicia a 2 años del triple feminicidio ocurrido en Santiago Tulantepec. La actividad se realizará el próximo 31 de julio en la colonia San Isidro, donde se llevará a cabo un recorrido comunitario y una movilización para recordar a Jocelyn, Lupita, su bebé en gestación y Daniela. La convocatoria se realizará mientras continúa el proceso judicial contra las 3 personas imputadas por estos hechos. Profeco habilitó un mapa interactivo para localizar gasolineras donde el diésel se vende en 27 pesos por litro o menos. La herramienta se actualiza diariamente y permite a los consumidores comparar precios antes de cargar combustible. La dependencia informó que el 84% de las estaciones del país ya cumplen con el acuerdo de estabilizar el costo del diésel. La presidencia municipal de Tlaxcoapan informó que la carretera Tlaxcoapan-Tlahuelilpan permanecerá cerrada a la circulación los días 28 y 29 de julio, debido a trabajos de mantenimiento en los canales de riego. De acuerdo con el aviso emitido por la Dirección de Obras Públicas, las labores son realizadas por la Comisión Nacional del Agua, la CONAGUA, como parte de las acciones preventivas para evitar el desbordamiento de los canales durante la actual temporada de lluvias y reducir el riesgo a la población. Ante el cierre temporal de esta vialidad, las autoridades municipales recomendaron a los automovilistas utilizar como ruta alterna la carretera Teltipán-Tlahuelilpan, además de tomar previsiones para evitar contratiempos en sus traslados.
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1: Para Enfoque Regional informó Jocelyn Sánchez.
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1: ¡Ay, ajá! Como decía nuestra güerita consentida, las 12 con 11 minutos. Hoy tengo un saludo especial, sí. Hoy mi querido Rodolfo cumpleaños, así que le deseamos lo mejor de lo mejor a nuestro Rodo. Ahorita le ponemos las mañanitas y hacemos pachanga aquí en Super Estéreo 100.5.

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2: Son las 12:14. Ahorita vamos a mandar un par de saludos y también felicitaciones para Juan Mota y su chalán acá en la central de Abastos de Tlahue. Muchísimas gracias, nos están escuchando. ¡Ay, besotes para ustedes!

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14: Vamos a mandar otra felicitación. Dice: hola, buenos días. ¿Me puedes mandar un saludo para mi mamá Brenda de parte de sus hijas Vane, Jime, en su cumpleaños? Que la amamos mucho.

es Cumbia Pedregal y también Eden Muñoz. Anda por todos lados haciendo combinaciones, colaboraciones. Y eso me gusta. Haz más grande la música con todo tu talento. No solamente como interpretas, cantas, sino también en la manera en la que escribes. Felicidades. Son las 12:25.

mañanitas tienen algo especial, porque son para mi querido Rodolfo López Mera. Cumple exactamente 36 añotes. La verdad es de que él, puedo hablar puras flores. Es súper dedicado, esforzado, es, bueno, un amigo extraordinario. Por eso le mando un abrazo fuerte a mi querido Rodo, que ahorita está festejando sus 40 años, 50, 60. ¡Ay, ya le subí! No, son 36 exactitos. Muchas felicidades, Rodo. Sabes lo mucho que te quiero. Esto es para ti, Ana Belén, y también Víctor Manuel. 12 con 29 minutos.

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4: Muy buenas tardes, drivers. Vamos con el reporte vial. Hay choque múltiple en la México-Puebla de norte a sur en el kilómetro 83. No se reportan personas lesionadas, hay que circular con precaución. En el municipio de Mixquiahuala hay índice de aire aceptable, lo que representa un riesgo a la salud moderada para grupos vulnerables, por lo que deben reducir las actividades vigorosas al aire libre. Y en Puente de Vigas, para incorporarse hacia la avenida Presidente Juárez, dirección Gustavo Vaz, presenta un avance favorable sin contratiempos o reporte de incidentes. Hasta aquí el reporte vial. 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
6: Son las 12 con 38 minutos. Vamos por el último empujón por esta tarde.

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1: Explicación real, Espinoza Paz, 12:41. ¿Ya estás en las compras para la comida?

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8: Son grandes amigos. Hablo de Lalo Capetillo y Lucero Mejares. Esto se llama Vas a decir que sí, que sí, que sí. Son a las 12:49. Aquí en el playlist de tu vida. Esta es de las canciones favoritas de todos ustedes.

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1: Muy bien, son las 12:52. La voz de Cristian Castro con El Culpable soy yo. Esto es para ti.

0: las 12:55. Bueno, hoy tuvimos de todo. En esta primera intervención de su compañera y locutora Fabi Ortiz, nos fuimos a la calle, tuvimos cumpleañeros y lo que nos falta, por favor, regresen con nosotros a las 7 de la noche. 7 de la noche estoy de vuelta para continuar con más cotorreo y tenemos más información. Ya sabes, aquí lo que nos encanta es el chisme, la info y la buena música. Y todo eso, ¿en dónde lo vas a encontrar? Pues aquí en Super Estéreo 100.5 FM. Ya suena por acá mi compañero Poncho. Él va a darles todas las noticias en Enfoque Nacional. Que tenga bonita tarde. 12:56.
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1: Una con uno de la tarde, martes. Martes de estar más preocupados por la inteligencia artificial que por la inteligencia natural, que tendrían que ir de la mano, pero hoy platicaremos sobre estas regulaciones, estas propuestas que habrá muy pronto, no solo en México, sino en todo el mundo, para saber, primero que nada, todos los niños, todos los adolescentes deberían tener derecho o la posibilidad de usar redes sociales. Y la segunda, la inteligencia artificial tendría que tener permisos, límites. Y otra, ¿en qué momento debería el gobierno, los gobiernos del mundo, regular la información que tenemos en internet para que no haya desinformación, para que no haya mentiras, pero al mismo tiempo, ¿cómo le hacemos para que no haya censura? ¡Ay, nanita! Tenemos muchos temas el día de hoy. Eso y este dilema de los alumnos o de los que quieren ser alumnos de la UNAM, que salieron eruditos, genios intelectuales que prácticamente sacaron 110 aciertos de 100 preguntas. No, hombre, superaron toda medición de IQ, pero que aparentemente o son muy inteligentes o hicieron trampa. Seguimos con ese dilema en la UNAM y les adelanto, yo no suelo ser así de facilote, querida cabina, yo no suelo ser así de migajero. Hoy regalamos una Alexa. Hoy vamos a regalar una Alexa, así que quédense al pendiente. Ya estamos en radio en el 100.1 del FM y también en redes sociales, en YouTube y X. Bienvenidos todos ustedes. Estimado Gastón, tú vas a estar el día de hoy recibiendo todos los WhatsApps, todos los mensajes que nos mande nuestra querida audiencia. Pero antes de preguntar, o más bien antes de saber qué aconteció en las noticias, lo más importante, quiero saber cómo estás hoy, Gastón.
2: Poncho, muy bien, muy buenas tardes. Saludamos al auditorio de Enfoque y lo invitamos a que estén en contacto con nosotros, pues a través de nuestro WhatsApp al 55 85 77 55 74. Aquí leeremos todas sus inquietudes y también las respuestas a la pregunta para que se ganen su Alexa.
1: Muy, muy atentos. Muchas gracias, Gastón. Señor Carmona, usted no puede participar hoy en el concurso de la Alexa. Lo siento mucho. Ya descubrí que tiene usted en Facebook su grupito vendiendo las Alexas que aquí traemos para la audiencia. Entonces, usted ya no puede meter
3: una Alexa mano a la firmada bodega. Por Poncho, le pongo ahí abajo.
1: Sé que se dedica a todo eso, afuera de metro.
3: Un beso de Gastón al lado.
1: Con una Alexa, un beso en la Alexa. plantado por Gastón. Lo siento, señor Carmona, le eché a perder el negocio, pero su sección sigue intacta. Adelante.
3: Bueno, está bien, Poncho. Oye, los precios del petróleo siguen bajando, es una buena noticia sin duda. Casi pierden $4 el de Europa, cerca de los $82. El de Estados Unidos baja $3.50 hasta $79. ¿Y por qué destacar este dato? Resulta que los precios del combustible que utilizan las líneas, los aviones concretamente, se han encarecido en casi 80% desde marzo, que comenzó este conflicto en el Medio Oriente, entre Estados Unidos e Irán principalmente, y que ha impactado de manera importante los precios del crudo hacia el alza. Por eso, justamente en el mes de junio, en el periodo enero-junio de este 2026, el movimiento de pasajeros de todas las líneas aéreas que operan en el país bajó 1.1% en el mes de junio. Es decir, a pesar del mundial, no se dio un despegue importante de pasajeros y principalmente se explica, lo explican las aerolíneas, por los costos en el combustible, que a su vez impactó el costo para los usuarios de los servicios aéreos, y ahí tenemos una consecuencia negativa de esta guerra en Medio Oriente.
1: Una más, ¿no?
3: Sí, una más de las que se ve una afectación en la parte económica de las empresas, Poncho.
1: Siempre es el efecto en cadenita, siempre se trata de que algo empieza al otro lado del mundo. A ver, obviamente aquí lo más lamentable es la pérdida de vidas humanas, pero sí, todo esto, todo este conflicto, toda esta guerra, no solo se limita a lo que sucede allá, sino todo lo que está pasando de ese lado, lo paga todo el mundo, incluido México. ¿Cómo se le llama al combustible? La turbocina. La turbocina. Uh-huh. Sale mucho más cara. Tienen que subir el boleto del avión. La gente dice, ah, pues no voy a pagar eso. Y así se va haciendo como efecto dominó. Se van afectando las industrias, las economías, todo tipo de empresas. Las pequeñas tienen que cerrar, las medianas lo complican, las grandes ahí medio sobreviven. ¿Por qué? Porque a un señor se le ocurrió aventar bombas porque vienen las elecciones y ni modo que no tenga aprobación. Qué triste, señor Carmona. Sí. Una más, una rayita más a las cosas que ha hecho mi mejor amigo Trun. Ni modo.
3: Perfecto, Poncho. Seguimos en comunicación.
1: Muchísimas gracias. Hablando de personajes los cuales tienen opiniones que mueven al mundo. Señor Fernando Espinosa, muy buenas tardes.
4: ¿Cómo estás, Poncho? Gracias. Buenas tardes a ti, a todos los amigos de Enfoque, los amigos de YouTube, que bueno, son verdaderamente mis favoritos. Oye, por cierto, yo no sé de los de YouTube que si hicieron examen de la UNAM, ¿no?
1: ¿Por qué? ¿Por qué no?
4: Pero no sé, digo, sé que son estudiosos todos, a lo que me refiero es de este examen para entrar a la UNAM. Lo que sí es
1: son profesores, oye, de la UNAM los que tenemos en YouTube.
4: Lo que queremos es que sean estudiosos todos los chavos que quieren entrar a la UNAM, ¿no? Que sean profesionistas.
1: Sí.
4: ¿Y por qué fastidiarles con la Rosario Castellanos?
1: Pues para los que les queda muy lejos la UNAM, señor Espinosa, ¿qué tal si no paso yo?
4: No puede ser.
1: Si no paso el examen, no, pues está la Rosario Castellanos.
4: No somos un país que va caminando bien.
1: ¿Qué tal si yo no pasé el examen de la UNAM? Uno, porque no estudié, y dos, porque no abrió ChatGPT, no pude entrar.
4: Entonces aguántate un añito, pero no te metas a la Rosario.
1: Pues me voy a la Chayito Castellanos, ahí estudio un añito y después ya veo yo si tengo que decidir entre la UNAM o la Rosario de Castellanos. Un gran dilema, ya sabré, bueno, yo.
4: Eres un gran defensor, muy bien.
1: Esa de la UNAM, claro. De la
4: quería probar de la Excel, tu defensa.
1: Sí, de la Casa de Estudios la UNAM, claro que la defenderé.
4: Gracias, Poncho. Oye, sí. A propósito de salidas terribles, ha sido la de Guido Pizarro, porque acaba de renunciar a la dirección técnica de Tigres de Universitario de Nuevo León. Vamos a platicar mucho del fútbol mexicano hoy. Sabes que presenta América a Óscar Perea como su primer refuerzo de los cuatro que prometió Santiago Baños, director deportivo. El primer refuerzo, ¿saben de dónde viene Óscar Perea?
1: ¿De dónde?
4: Del ABS Fútbol, donde jugó Memo Ochoa en Portugal. Vean nada más, qué tristeza. América a sufrir otro año, ni hablar. Y vamos a platicar de... Fíjate que hay algo curioso. Veía al presidente, lo leí, lo de Pet Pavel, presidente de la República Checa, que estuvo de fotógrafo en el Gran Premio de Hungría. Y eso está padre, ¿no? Fotógrafo convencional, uh-huh. El presidente. Uh-huh. Recibió muchas críticas.
1: Humildad.
4: Pero hay muchos... Lo que pasa es de que cuando las aficiones te rebasan, hay muchos aficionados a la fotografía. Uh-huh. Y al rato les voy a platicar de uno de los grandes, famosos, multimillonario, que es que puede ir con su gafete de press y se mete a los partidos de fútbol o de béisbol o de básquet, ¿no?
1: ¿En serio?
4: Es real. Es gente humilde. No creas que trabaja en el gobierno de México.
1: No, humildad. Sencillez, austeridad, diría
4: austeridad,
1: yo.
4: Austeridad.
5: ¿Cómo vive en Palenque?
1: Bueno, es que en el Palenque uno se la pasa bien. O sea, me refiero allá.
4: También viendo las ruinas, digo. Pues las ruinas son de Palenque.
1: Referimos. Sí, claro, somos, tocamos 40 temas por minuto. Muchísimas gracias. Más tarde platicaremos de todo esto. Y algo muy interesante, amigos. Hoy en la mañanera se habló de algo que... pueden ser dos cosas al mismo tiempo. Uno, una conversación sobre los derechos que tienen ustedes, querida audiencia. El derecho de las audiencias a tener información verdadera, a que no les mientan, a que no hagan pasar opiniones de los comunicadores como noticias, lo cual estoy de acuerdo, a que no se use inteligencia artificial para desinformar a la audiencia. Estoy de acuerdo. De verdad, estoy... Les voy a confesar, estoy feliz. Esto ya urgía que se planteara, no solo en México, en todo el mundo. Es un debate que se tiene que hacer. La desinformación de 2 años para acá ha sido brutal, irresponsable, ha costado vidas. La desinformación, las mentiras, la tergiversación, las campañas en redes sociales han costado vidas y puede que sigan costando vidas. Esto es muy necesario. Ahorita les vamos a contar cuáles medidas se van a hacer por parte del gobierno. Ahora, parte de la discusión es, ¿podría abrir la puerta a la censura? Que alguna autoridad diga, esto no sale porque es falso. Oye, pero es una denuncia en contra del gobierno. Ah, es que es falso. Mira qué fregón. Platicaremos de eso más tarde. Amigos, ahora sí, vamos a la resumidita express. Pues ya la UNAM desmintió un falso comunicado que estaba circulando precisamente en redes sociales, en el que se habla de la reposición del examen de ingreso. La UNAM le pidió a la población, especialmente a la chaviza, que eviten compartir cadenitas falsas y desinformación en general, ya que toda la información del proceso de selección se va a publicar únicamente en los canales oficiales de la UNAM. Si les llega a ustedes por WhatsApp un disque comunicado de la universidad de que, oigan, el examen de admisión se canceló, ahora va a ser un duelo a muerte y los que ganen van a ser admitidos. Dice la UNAM que ahora que va a ser una cascarita para ver quiénes ganan. No sé, le creo a eso que me llegó por WhatsApp o entro a las redes oficiales de la UNAM. Amigo, si no está en las redes de la UNAM, no lo compartan. Mientras tanto, alumnos seleccionados en el concurso de ingreso a la licenciatura ya se están manifestando en la torre de rectoría de CU para exigir que se respeten los resultados del examen de admisión. O sea, los que ya sacaron 11 de 10, sospechosamente, ahí están diciendo, a mí me vale, yo ya pasé, a mí ya me dijeron que tenía mi butaca apartada, yo ya pasé y a mí nadie me cancela nada. Me costó muchísimo trabajo estudiar cómo programar ChatGPT, digo, cómo aprenderme las respuestas como para que me quiten el ingreso. Vamos con Ernesto Gloria, que allá tiene el reportaje.
5: Aquí estoy, Poncho. Muy buenas tardes, auditorio de Enfoque Noticia. Y justamente...
1: Híjole, a mí se me hace que... Ahí lo tenemos. Te escuchamos, Ernesto, te escuchamos.
5: ¿Aquí estoy?
1: Sí.
5: Aquí estoy, Poncho, ¿me escuchan ahora?
1: Ahora te escuchamos, perfecto, fuerte y claro.
5: Gracias, Poncho. Efectivamente, padres de familia y estudiantes aspirantes al nivel de licenciatura se concentran aquí en la explanada de Ciudad Universitaria para demandar a la UNAM continúe el proceso de ingreso a la máxima casa de estudios. El señor César Ruiz dijo que no respetar este proceso va en contra de los derechos de su hija, que por segunda vez presentó este examen y obtuvo la puntuación deseada. Vamos a escucharlo.
6: Algunos alumnos se hicieron probablemente trampa, pero nosotros tenemos la certeza que nuestros hijos se capacitaron, no durante algunos meses. Fue un proceso de un año donde mi hija, en algún momento, la tuvimos que llevar a una escuela. Ese día tuvimos que dejar de hacer actividades en el hogar para que ella tuviera los mejores momentos para presentar su examen. Se nos hace injusto que por el hecho de que algunos jóvenes hayan hecho una publicación en las redes sociales que se hicieron trampa, nos quieran meter todos en ese costal, cuando en la realidad sí puede haber algunos jóvenes que hicieron trampa. Lo que les solicitamos es que nos permitan hacer la inscripción y que la UNAM también se dé el proceso de 3 meses, de seguir investigando y dar con los jóvenes que en algún momento sí hicieron trampa.
5: Y bueno, están conformando en estos momentos un pliego petitorio que será entregado a las autoridades de la máxima casa de estudios. El padre de familia afirmó además que buscarán los medios jurídicos a su alcance en caso de que la máxima casa de estudios decida repetir el proceso de examen aplicado a nivel licenciatura. Es nuevamente la voz del señor César Ruiz.
6: Ahorita lo que vamos a organizar es un pliego petitorio a manera de que pues sepan cuáles son las inquietudes que tenemos nosotros, y estamos conscientes que, bueno, que este es un proceso que es inédito. Nosotros vamos a buscar diferentes elementos jurídicos que nos permitan que respeten ese derecho de que mi hija presentó conforme a la convocatoria se está estableciendo.
7: ¿Se podrían amparar? O sea, ¿ya hayan recursos legales para proteger?
6: Estaríamos buscando los recursos, ¿no? O sea, todavía no tenemos claro. Puede ser un recurso el amparo, ¿no? Para que nos permitan continuar con el proceso. Pero todavía estamos analizando. Hoy es el primer día que se tenía que presentar para los papeles para su inscripción, ¿no?
5: Pues estarán a la determinación de las autoridades universitarias, Poncho, y aquí junto a mí en Ciudad Universitaria se encuentra precisamente Jimena, una de las alumnas que presentó este examen. Te la voy a comunicar para que te cuente su sentir y platique con el auditorio de Enfoque. Poncho, Jimena. Sí.
1: ¿Qué tal, Jimena?
8: Poncho Gutiérrez.
9: Hola.
1: ¿Qué tal, Jimena? Buenas tardes. ¿Qué tal? Me comentan y nos comentan aquí a la audiencia que estás exigiendo que se respeten los resultados, a pesar de que hay muchas sospechas de que se usaron varias técnicas de trampa. ¿No te causa un poquito de intriga, pues, saber que puede haber muchísimos alumnos ahí que, a diferencia tuya, que tú sí estudiaste, que haya gente ahí que no merezca estar, quizá miles de estudiantes que hicieron trampa? No hay una especie de conflicto.
9: Sí. O sea, la verdad es que aunque yo fui aspirante seleccionado, sí estoy también, apoyo a los que ayer vinieron incluso, pero al final es eso. O sea, claro que obviamente hay muchos que no hicieron el examen de una manera correcta, pero también creo que de los aspirantes no seleccionados, no todos realmente tuvieron el puntaje que ayer se exigió aquí, los que realmente tuvieron un puntaje muy alto, muy bueno, un examen muy bueno, la verdad, y que por eso vinieron ayer, porque no alcanzaron un lugar, tanto como no todos hicieron trampa, tanto como no todos tienen realmente ese puntaje. O sea, el día que yo revisé mis resultados, había muchísimas personas con un puntaje de 52, de 43, unos de 0, o sea, realmente no todos merecen una segunda oportunidad, tanto como no todos merecen estar aquí porque no lo hicieron de una manera honesta, pero pues al final no se sabe, y creo que es muy poco tiempo para saber quiénes realmente tienen un buen puntaje y no lograron quedar, y quiénes realmente hicieron el examen con IA, y pues tampoco los van a poder detectar en menos de 2 semanas, que es en lo que inicia el ciclo escolar.
1: ¿Qué sugerirías tú para resolver esto? Porque yo entiendo, y a todos nos consta porque hemos visto muchas publicaciones de gente que dice, yo sí hice trampa, e incluso ahí hay videos y tutoriales y todo, y yo no creo en la frase de justos pagan por pecadores, yo creo que no, pero también pensemos en que hay muchos jóvenes hoy que dicen, bueno, más de 3,000 jóvenes, porque incluso son 3,180 exámenes los que están muy sospechosos. Eso quiere decir que ocuparían más de 3,000 lugares. Supongo, vamos a ponérselas generosas, 2,000 tramposos estarían ocupando el espacio de 2,000 jóvenes que sí estudiaron. Eso sería muy injusto. ¿Tú qué sugerirías dentro de estas 2 semanas? ¿Qué se puede hacer para poner un filtro en donde se pueda sacar la mayor cantidad de comprobadamente tramposos?
9: Pues yo creo que realmente en esta ocasión yo creo que no hay alguien que quede más beneficiado que otro, porque al final la decisión que tome la UNAM va a causar controversia tanto para los aspirantes seleccionados, tanto los que no fueron seleccionados. Entonces creo que tal vez lo mejor sería que el año que viene, ahora sí, el examen se haga, ¿cómo se llama? Que el examen se haga presencial. Y pues ya, o sea, creo que es la única solución. No digo que sea la solución perfecta o que sea lo que realmente se tiene que hacer, pero creo que es lo que va a generar menos problemas. Y me refiero a que, ¿cómo lo puedo explicar? Ahorita somos esta generación. Si este año no se hace el examen, no solo pelearíamos los de nuestra generación, sino la generación que viene. Y creo que la demanda sería muchísimo más alta. Entonces, pues yo lo veo por ese lado. Y pues creo que es la solución, no la mejor ni la que nos beneficia a todos, pero creo que es la solución que no va a traer más problemas a futuro. También como el tema de que si CU y las FES llevan solamente un grupo, ya que ahorita solo llevan 2 y el año que viene se retiran los que ahorita ya van a acabar, pues creo que también sería un desfalque de maestros grandísimo. Incluso he visto comentarios donde maestros ponen que perderían su lugar. Entonces creo que la decisión es la que menos afectaría a futuro, pero no creo que sea la decisión que nos beneficie a todos.
1: Sí, porque ayer escuchamos también otros manifestantes que, contrario a la marcha de hoy, decían, oigan, nosotros no pasamos, estudiamos o estuvimos a muy poquito de pasar el examen de admisión, esos 3,000 casi 4,000 lugares que nos corresponden a los que sí estudiamos, pues fueron ocupados. Digo, no digo que sea tu caso, pero por lo menos 2,000 personas sí aparentemente hicieron trampa. Entonces también se entiende el descontento de ellos. Un mensaje final, Jimena, pues que le darías a los estudiantes que ayer marcharon, que dijeron, oigan, no es justo, hagan otra vez el examen, pero ya sin trampas.
9: Yo digo que las personas que estuvieron ayer aquí realmente fueron las personas que sí tuvieron un buen lugar, no las personas que a través de la pantalla exigen algo que realmente no. O sea, creo que el tener el valor y ponerte aquí es porque tienes las pruebas y más que nada tu conciencia de que dices, ok, lo hice. Entonces, las personas que estuvieron ayer, la verdad es que no se duda ni un poquito de que realmente fueron

0: personas honestas y por eso precisamente vinieron. Entonces, pues que al final no está en manos tampoco de nosotros ni de ellos, y creo que no debería haber una guerra entre, por así decirlo, entre los aspirantes no seleccionados y los seleccionados, sino buscar una solución, porque al final la culpa pues la tiene la UNAM, pero no está bien como que entre nosotros se genere una discusión, porque al final no se llega a nada.
1: Me agradezco tus palabras, muchas gracias.
0: Gracias.
1: Bueno, Ernesto, vámonos ahorita a un corte, porque este tema da para mucho y estaríamos aquí 4 o 5 horas. Amigos, ¿ustedes qué opinan? ¿Que se repita el examen? ¿Que solo se lo hagan a los aparentemente más tramposos? ¿O que se queden las cosas como están y el próximo año a ver cómo le hacen para filtrar a esos, no les quiero decir tramposos, ¿cómo les decimos? Creativos. A esos creativos, manden una sugerencia al WhatsApp 55 85 77 55 74, y ahorita regresamos.
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1: Ya regresamos, 1:25, y como les decía hace ratito, pues el gobierno está consultando, está preguntando, reflexionando profundamente sobre los lineamientos generales para la protección de los derechos de las audiencias. Eso suena muy complejo, se los traduzco. ¿Qué reglas tienen que poner en los próximos días a las redes sociales para evitar la desinformación, es decir, respetar el derecho de ustedes, querida audiencia, queridos mexicanos y ciudadanos del mundo, el derecho a que les comuniquen información real. ¿Cómo lo garantiza el gobierno y cómo lo garantizamos los medios de comunicación? Mara Rivera tiene la información. Mara, buenas tardes.
16: Buenas tardes, Poncho, auditorio de Enfoque, pero sobre todo la Constitución. Hoy la presidenta Claudia Sheinbaum informó que este derecho a la información veraz es un derecho constitucional y uno de los principales cambios en la ley de telecomunicaciones y radiodifusión, pero también una demanda histórica de la sociedad. Y ahora dice la Comisión Reguladora de Telecomunicaciones tiene que coordinar esta consulta pública sobre los lineamientos para la protección de los derechos de las audiencias, la cual estará vigente del 27 de julio al 21 de agosto. Esta consulta estará abierta a todos, incluye grandes empresas de telecomunicaciones, y aclaró que esto nada tiene que ver con la censura, porque también ya se ha mencionado algo al respecto. Explicó que el objetivo no es multar a los medios, sino fortalecer la información veraz mediante la autorregulación, la defensa de las audiencias y la difusión de distintos puntos de vista. Escuchemos.
17: Se abre consulta para que todas y todos participen. Esta comisión regula radio y televisión. Le preguntaba ahora a Pepe Merino, porque por ejemplo la prensa escrita pues no está incorporada en este proceso. Tendría en todo caso que revisarse si es necesario o no. O las plataformas, que también no están en esta regulación, que son temas pues que están también a discusión de la sociedad.
16: Así que, bueno, la consejera jurídica de la presidencia, Luisa María Alcalde, explicó que ante esta, pues una queja por vulnerar los derechos de las audiencias, la Defensoría pedirá un informe al medio y emitirá una recomendación. Si no se atiende, puede haber multas y sanciones. Destacó que esto no tiene nada que ver con la censura, pero las audiencias tienen derecho a exigir veracidad. También precisó que la consulta pública es para, ya te decía, las empresas y la ciudadanía en general. Los medios de comunicación nombrarán a sus defensores de audiencias, tendrán una autorregulación con lineamientos para radio y televisión, y estos lineamientos pues son obligatorios para concesionarios de televisión y radio con el objetivo de enriquecer y hacer propuestas. Escuchamos.
18: Son 20 días de consulta, del 27 de julio al 21 de agosto. Participación activa de audiencias, concesionarios, academia, organizaciones civiles, con el objetivo de enriquecer, es decir, de conocer y de en todo caso hacer propuestas sobre estos lineamientos que ya se encuentran en este portal. Estos lineamientos aplican para radio y televisión y son obligatorios para concesionarias de televisión abierta y radio, las concesionarias de televisión y audio de paga, así como las programadoras, tanto de uso comercial como de uso público.
16: Así que bueno, pues aquí está ya la tarea y empieza esta consulta. El reporte que te tengo, Poncho.
1: Mara, muchísimas gracias. Ahí está parte de lo que informó el gobierno hoy temprano en la mañanera. Y para hablar de estos temas, primero que nada, amigos míos, yo sí creo que es urgente. Creo que ya era necesario hablar de este tema. Hay una cosa brutal en desinformación. Hay una cosa urgente. Hay derechos de las audiencias. En unos instantes vamos a hablar con expertos, con temas de derechos de las audiencias, porque ustedes, como mexicanos, como personas que tienen derechos garantizados, protegidos por la Constitución, también la información, la verdad, la honestidad en los medios de comunicación y en las redes sociales son un derecho que se tiene que defender. Hay mucha gente mintiendo en redes sociales. Algo se tiene que hacer. Para hablar de este tema, agradezco a Marta Tudón. Ella es oficial del programa de Ecosistema Informativo y Tecnología de Mis Amigos de Artículo 19 México. Marta, muy buenas tardes.
19: Hola, buenas tardes. Muchas gracias por la invitación.
1: A ti, Marta, muchísimas gracias. Artículo 19 siempre ha estado al tanto de todos estos temas, toda amenaza, puerta, tema que tenga que ver con derecho a la información y también con alerta de censura. ¿Cuál es tu diagnóstico hasta ahorita sobre esta discusión nueva de regular las redes?
19: Sí, creo que es preocupante de muchas maneras. Primero, porque se quiere disfrazar algo que debería de tener una buena intención, como es el derecho de las audiencias, el derecho de las personas de poder tener información de calidad que nos alerten sobre hechos noticiosos. Se quiere disfrazar esta intencionalidad con unos lineamientos que son expedidos por el gobierno, en el cual no se puede tener expectativa de autonomía, de imparcialidad, de independencia respecto a la Comisión Reguladora de Telecomunicaciones, porque pues esto depende del Ejecutivo. Uh-huh. Y esta está expidiendo unos lineamientos que de cierta manera lo que quieren decir es: yo, autoridad, voy a ser quien sea policía, porque voy a estar monitoreando y voy a ser quien sea la juzgadora de si cierto contenido es veraz o no. Si cierto contenido, por ser político, es de naturaleza de propaganda o no, y con base en eso voy a emitir sanciones y voy a emitir ciertas regulaciones que pueden fomentar e inhibir el ejercicio periodístico desde un sentido restrictivo, estar metiendo mano, digamos, a las líneas editoriales. Es preocupante, es la manera en que, de manera muy directa, uh-huh, las autoridades pueden estarse metiendo con cómo fluye la información en la sociedad.
1: Y fíjate, Marta, que hay un ejemplo en San Luis Potosí, la llamada Ley Serrano, en donde, por lo menos en ese estado, dijeron: se va a castigar a cualquier periodista, cualquier persona que utilice inteligencia artificial para desinformar. Ok, ahí suena bien. El problema es que castigaron a muchos periodistas que estaban denunciando corrupción del gobierno, y que dijo el gobierno: estás usando inteligencia artificial, y con eso castigaban a los periodistas. O sea, es una herramienta necesaria, pero es una herramienta con la que se pueden justificar abusos por parte del Estado. ¿De qué forma podemos buscar, Marta, una herramienta que nos sirva para este urgente problema, la facilidad de mentir en redes sociales, la facilidad de poner en riesgo a la gente con desinformación sin abrirle la puerta a la censura?
19: Creo que lo principal es entender que el derecho humano a la libertad de expresión protege no solamente aquellos contenidos o discursos que puedan ser veraces o calificados como veraces. La verdad no está protegida como tal, porque de un cierto hecho pueden surgir diferentes interpretaciones, uh-huh, calificativos, cuestiones subjetivas, la ironía, la sátira. El derecho protege a que todas las personas podamos expresarnos, la pluralidad, la diversidad, digamos que de eso se hace una democracia. Es importante poder concebir que el derecho humano a la libertad de expresión no restringe el discurso, más bien protege el discurso, protege que las personas podamos expresarnos. Pero bien lo dices, la mayor cantidad de problemas que tenemos respecto a la desinformación es aquella que es propagada por los propios actores estatales, por los propios actores políticos, que dentro de una sociedad democrática son los únicos que tienen la obligación de hablar con la verdad. Entonces, si tú me preguntas ¿Qué tendría que pasar? Uno, tendríamos que tener la certeza de que existe autonomía, imparcialidad, independencia de las autoridades que toman decisiones respecto a la regulación de todo tipo de telecomunicaciones, uh-huh, para garantizar que existan decisiones apegadas a derecho y no apegadas a cuestiones políticas que busquen una línea editorial. Y lo segundo es que en el caso de San Luis Potosí, como bien lo mencionas, pasado mañana van a derogar la ley de lo mal hecha que está escrita. Entonces, no se pueden seguir cometiendo los mismos errores en regulaciones donde están mal conceptualizadas, mal definidas, donde todo cabe de una manera sobreinclusiva para estar amordazando y para estar generando controles sobre las personas, la manera en que estas se expresan, y que nada hacen por corregir todos los problemas sociales que están presentes en México.
1: A mí me preocupan dos cosas al mismo tiempo que me ponen entre la espada y la pared. Sinceramente, creo que es muy preocupante la desinformación. Yo soy un completo defensor de la libertad de expresión. Tú sabes que me encanta la sátira, todo eso, y a veces las mismas redes, el algoritmo detecta como, ah, estás desinformando. No, no, no, espérate, es sátira, o sea, es un chiste, es sarcasmo, entonces tengo que mandar la aclaración. Y no me gustaría que por no entender un sarcasmo digan, ah, Poncho está llamando a X cosa, ¿no? Sí creo que hay una puerta muy peligrosa de abrir, que puede ser la censura, porque ¿qué pasa cuando la entidad, ¿no? La institución que se encarga de decir qué es verdad y qué es mentira es el gobierno, y qué pasa si ese gobierno es el que está esparciendo mentiras? ¿Quién le dice a él que deje de mentir si él es el único que tiene esa llave y el que permite decir qué se publica y qué no? Pero al mismo tiempo, ¿qué pasa con un poder económico, un poder mediático u otro poder político que sí está haciendo el uso de la desinformación y que sí incluso está metiéndose con delitos a la salud, por ejemplo, con tal de hacer política, y que alguien dice, oigan, es que no pueden estar diciendo esto en redes sociales porque están... independientemente de desinformando, están poniendo en riesgo a una persona, están atentando contra la salud de la gente que se está creyendo esta información. ¿Cómo se regula eso? ¿Cómo se protege el derecho de la audiencia a que no le mientan sin ponerlo en manos del gobierno? No sé, alguna comisión, alguna... ay, no sé qué tipo de entidad, de agrupación se puede crear, que no sé, la pregunta es, ¿se debe crear más bien un grupo que diga esto ya no es libertad de expresión, esto ya es difamación, esto ya es discurso de odio, esto ya es un delito a la salud, o que no exista?
19: A ver, los delitos ya están concebidos en el Código Penal. Aquellos que me estás mencionando, delitos contra la salud, otro tipo de delitos de instituciones financieras, otros delitos que tienen que ver con extorsión, ya están definidos en un tipo penal. Y la manera en que se comete, no importa si es por teléfono, si es, o sea, ya existe, digamos, una definición del delito como tal. En México, desde hace mucho tiempo se ha estigmatizado a los medios de comunicación, al periodismo y a la propia ciudadanía. Porque ahora también se está cargando la mano en contra de la ciudadanía para intentar restringir su discurso. Recordemos el caso de Dato Protegido, recordemos el caso de Miguel Mesa, otro activista. Entonces, ya existe también el quién es quién de las mentiras, esto de infodemia. Ya existen diferentes ejercicios que intentan decir, yo voy a ser el árbitro de la verdad y yo voy a definir qué es verdad y qué es mentira. Eso no puede existir en una sociedad democrática. No se puede negar que existen discursos que pueden problematizar la manera en que las personas convivimos. También hay discursos que no son ofensivos, son estigmatizantes, son discriminatorios, sí. Pero esconderlos no soluciona nada. O sea, esconder los discursos solamente ocasiona que existan estos mártires de quienes están expresando estas ideas, y no existe un abordaje real del Estado para afrontarlos. ¿Qué pasa? Que por ejemplo, discursos machistas, en lugar de fingir que no existen, abordemos cuáles son las causas y generemos políticas públicas necesarias, porque si no, solo se generan mártires, y esto es precisamente contrario a lo que se quiere concebir. Entonces, si no, la manera de proteger el derecho a la libertad de expresión no es restringiéndolo más, sino poder conceptualizarlo bien y poder decir, el derecho a la libertad de expresión es la regla, cualquier restricción es la excepción, así tiene que ser y así está digamos, concebido dentro del marco internacional de derechos humanos.
1: Muy bien, Marta, agradecemos mucho esta información. Obviamente es una conversación que tendrá, que apenas inicia, bueno, ya había iniciado hace unas semanas, pero vaya que va a estar larga y va a estar muy interesante escuchar todas las opiniones. Marta Tudón, muchísimas gracias.
19: Gracias, muchos saludos.
1: Igualmente, amigos, ¿ustedes qué opinan de este tema? Manden su comentario al WhatsApp 5585 77 55 74.

0: Yo lo sé, pero si yo soy...
1: Me parece que sí hay cierta responsabilidad y yo no puedo culpar a ti porque yo tomé cloro.
0: Pero si yo soy la autoridad de salud y me doy cuenta de que hay una publicación y yo digo, esto lo tienen que bajar porque es un delito a la salud.
1: No, si tienes autoridad de salud, manda la información correcta, no censuras, da la información correcta.
0: Le puedo decir a Facebook, oye Facebook... Esta publicación es que son redes sociales, falsa.
1: Poncho, ese es el problema.
0: Yo lo sé, pero
1: las redes sociales cada quien puede expresar lo que quiera.
0: Pero, pero decir, tómate esto, que te va a quitar la vida, porque es mi libertad de expresión. Creo que esa es la línea muy delgada. Es una conversación que se está teniendo incluso en la ONU, que dicen, ¿cómo le digo yo a Mark Zuckerberg? ¿Cómo le digo a Meta? ¿Cómo le digo a Elon Musk? ¿No? A Grok, a X. Como le digo, gran parte de esto tendría que estar controlado por tu algoritmo. O sea, se puede usar la IA para decir, que la misma IA diga, no, espérame, esta publicación está muy peligrosa.
1: No lo sé.
0: Y que le mande una alerta a la misma empresa, a Meta.
1: No lo sé.
0: Está complicado.
1: Yo también lo veo así. Me parece que es responsabilidad del usuario. Cuando tú te metes a navegar, tienes que ser responsable, ¿no? De alguna forma. No puedes ser totalmente ingenuo e inocente y creer todo.
0: Pero hay personas que dicen, bueno, puede ser, y se mueren porque...
1: Por personas ignorantes que creen todo, ¿debemos censurar?
0: Pero...
1: Me parece muy difícil, me parece una frontera muy, muy, muy peligrosa. Yo preferiría que se quedara como está a que tuviéramos un ente que censure las cosas.
0: A ver, definitivamente dices, que nadie censure y que no sea un filtro.
1: ¿En manos de quién va a estar? ¿Quién es la persona adecuada para decir, este tiene un cierto nivel de peligro que hay que censurar?
0: Es muy difícil. Fíjate que en Twitter lo que hicieron fue una cosa que se llama notas de la comunidad, en donde la misma gente dice, esto es falso, es verdadero, muy democrático. La misma comunidad miente. O sea, tú subes algo real que no le gusta a la comunidad y se encargan de decir información falsa. ¿Por qué? Porque no me gustó.
1: Pero partimos del mismo
0: Santo
1: hecho.
0: Dios.
1: Estás viendo de opiniones de usuarios igual de brutos que tú.
0: Híjole, pero... Exactamente. Pero sea, es como un cáncer. La ignorancia se comparte y se comparte y la dejas crecer.
1: Pero, esa no es responsabilidad. No porque le haya gente ignorante, el Estado va a censurar.
0: Pero ¿quién podría ser...?
1: Nadie.
0: ¿Quién podría ser una... medicina, no preventiva, sino que trate, oye, tengo que hacer que no...
1: La educación, la formación de la gente.
0: Estoy de acuerdo, pero tiene que ver... no lo sé, ni siquiera sé qué puede hacer.
1: Exactamente, por eso, como no sabemos, que se queda así.
0: Y le preguntamos a la gente, ¿qué harían ustedes? 55-85-77-5574 y regresamos.
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3: Nos duele comunicar este tipo de noticias. La salud mental es algo muy importante. La familia es el principal núcleo para que no sucedan cosas como la siguiente. Allá en el Edomex, después del altercado entre dos familias por un pleito entre niños, un niño de 13 años se quitó la vida al ver la gravedad del problema que se creó porque se peleó con otro niño. Imagínate. Gloria Aguilar nos cuenta la noticia.
4: Gracias, Poncho. Te saludo y saludo al auditorio de Enfoque. Y efectivamente, tras este altercado familiar por el pleito de unos pequeños, un joven de solo 13 años de edad se quitó la vida al ver la magnitud del problema generado. Los hechos se registraron en la calle Sur 58 de la colonia San Agustín, en el municipio de Ecatepec, entre las avenidas Lourdes y avenida San Juan. En redes sociales se filtraron videos en donde las dos familias pasaron de un pleito de niños a un pleito de adultos, luego de reclamar porque el niño de 13 años le pegó a otro más pequeño de solo 7 años de edad. El padre del niño más pequeño, quien supuestamente es policía judicial, llegó agresivo con la familia del menor de 13 años, causando daños a padres, a la mamá, y amenazándolos incluso de muerte. El pequeño de 13 años, ante el temor de que se hicieran más daño, se quitó la vida lamentablemente debido a este altercado. La muerte del pequeño de 13 años tomó por sorpresa a esta familia, que no cuenta con los recursos para poder realizar el sepelio del menor. Se dedicó a acudir a los mercados y con vecinos para solicitar el apoyo para los gastos funerarios. Una terrible situación que terminó con una familia, con un pequeño fallecido, y lamentablemente con una familia que no cuenta con recursos económicos para cumplir con este tipo de ceremonias. Hasta aquí mi reporte por el momento, Poncho.
3: Una tragedia, Gloria, definitivamente algo que escaló, algo que llegó muy lejos y pues le costó la vida a un niño y una desgracia a una familia. Híjole, ¿qué decir? ¿No? ¿Qué decir? Creo que los adultos aquí fallaron en dos cosas. No sé hasta dónde escaló, o más bien no sé por qué este niño dijo: es horrible lo que hice, ¿para qué me peleé? ¿Me voy a quitar la vida? No, amigos, eso jamás, jamás será la respuesta. Bueno, hablando de adolescentes y también del uso de redes sociales, que es el tema que va a estar hable todo el país en los próximos días, agradezco a la directora de Concieo, asociación que previene adicciones en jóvenes, Tania Jiménez García. Directora Tania, buenas tardes.
5: Hola, ¿qué tal, Poncho? Buenas tardes.
3: Muy buenas tardes, directora. Ahorita el tema que está sonando es la adicción en jóvenes al celular, a las redes sociales. Pasan, igual, 10, 8, 9 horas al día pegados en la pantalla. A ver, yo no soy quien para criticarlos, nadie es quien para criticarlos, todos estamos pegados al celular. Pero, ¿qué pasa con los estudiantes que, pues vaya, ya descuidaron algo tan importante como la escuela por estar con esta adicción al celular, directora?
5: Sí, claro. Y lo que están hablando mucho es que no solamente pensemos en el número de horas que podemos estar en un dispositivo, sino en el caso de los jóvenes y de los niños, que no reemplace cuestiones como juego, como actividad física, como sueño, como convivencia, como aprendizaje. Y creo que ahí es donde estamos muy mal, porque claro que los dispositivos están interfiriendo con todo esto.
3: Directora, ¿hay alguna manera de dar un primer paso para hablar con los jóvenes y decir: oye, lo siento mucho, es que no es que yo te invite a que dejes de usar el celular, es que aquí en la escuela te lo tengo que prohibir?
5: Claro, sí, el tema de las escuelas es súper importante. Siempre hay que diferenciar si estamos hablando de las escuelas o del uso personal en casa. En el caso de las escuelas, se está viendo todos los beneficios que están teniendo al

0: prohibir los celulares. Y de hecho hay países en donde nada más lo están prohibiendo en las clases, pero no en los recesos, otros países en donde lo están prohibiendo en toda la jornada escolar. Y yo aquí en México, fíjate que he platicado con algunos colegios y los que se han atrevido a prohibir el uso de celulares tienen solo comentarios positivos, en los que los niños se concentran mejor, ponen más atención, están más involucrados. En los recesos socializan más con los demás, en fin, los beneficios ya se están viendo y creo que hay mucha evidencia de cómo podemos hacer las cosas.
1: ¿Cuál sería en México un escenario que podría ser aceptado, por ejemplo? Porque si mañana sale en las escuelas a decir, lo siento mucho, aquí no entra ningún celular, híjole, yo creo que no le va a gustar ni a los niños, ni a los papás o las mamás, pero decir, bueno, lo puedes usar solo en el receso, o solo entre clases, o no sé, ¿qué sería lo más benéfico?
0: Sí, claro que puede haber mucha resistencia y por eso creo que lo valioso de todos los diálogos que se están generando, las entrevistas, y lo más importante es, número uno, informar. No solamente es prohibir por prohibir, creo que la información es muy importante. Lo que han hecho otras escuelas es un primer paso de sensibilización, de trabajar con los padres de familia, con los docentes, tener estas pláticas y llegar a acuerdos, pero a través ya de la información y de saber los daños que está generando. Por ejemplo, me platicaban de un estudio que se hizo los alumnos que tienen su celular encima del escritorio o guardados en su bolsa del pantalón o en el salón de al lado. Y mientras más cerca lo tienes, de todas formas, más te genera esta ansiedad de usarlo, aunque no lo uses, e interfiere con tu atención y tu concentración. Entonces, creo que sensibilizar e informar primero, tanto a la comunidad de papás como a la comunidad de alumnos, va a ser muy importante para bajar esta resistencia.
1: Es una reflexión que a muchos niños y niñas no les va a gustar, obviamente, pero ayer escuchamos un mensaje, directora, que dio en la mañanera muy interesante sobre las consecuencias que podría tener en los que hoy son niños y niñas y que mañana serán adolescentes y luego adultos y luego viejitos. Y no nos imaginamos a un viejito que pasó toda su infancia 10 horas al día viendo TikTok. O sea, no tenemos idea de cómo esto puede perjudicar a las futuras generaciones. ¿Qué se puede hacer desde hoy? O sea, ¿hay un riesgo o todavía tenemos muy poquita información para suponer que habría un riesgo a futuro?
0: No, ya hay mucha evidencia sobre los daños que está generando. Hay un libro que recomiendo mucho que se llama La Generación Ansiosa, de Jonathan Haidt, y él analiza todo esto. Desde el 2010, que salió el primer celular, al 2015, bueno, el primer iPhone, al 2015 aumentó la ansiedad en un 134% en los jóvenes y la depresión en un 106%. Sí se está relacionando el uso de la tecnología con muchos temas de salud mental. Entonces, por supuesto que está habiendo evidencia de los daños. Por ejemplo, si hablamos de las infancias, de los niños más pequeños, ¿qué es lo que está pasando? Al ocupar tanto tiempo en los dispositivos, se está reemplazando el juego libre. Y el juego libre es importantísimo, número uno, por la cuestión del movimiento. Y el movimiento antecede a todas estas funciones cognitivas, a estas habilidades cognitivas. Y por otro lado, te prepara para la vida adulta. Si nosotros pensamos en cómo jugábamos antes, en ese juego te frustras, tienes que negociar, tienes que ceder, no tienes que llegar a acuerdos. Entonces, todas estas habilidades son las que no se están desarrollando de la manera adecuada. Y como dices tú, vamos a tener adultos o adultos mayores que les cuesta mucho trabajo gestionar sus emociones, resolver conflictos, tomar decisiones, etcétera.
1: Entonces, desde ahorita, prevenir en los niños. Directora, ¿usted cree que sí se va a hacer algo en las próximas semanas? Porque esto ni siquiera es una ley, todavía no está escrito en ningún lugar, vaya, no es una regulación. De hecho, hasta la presidenta Sheinbaum dijo, a ver, yo propongo que todos opinen, que todos, tanto padres de familia, madres de familia, directores, hasta los jóvenes que opinen, uh-huh, si les gusta, no les gusta, ¿qué podríamos, uh-huh, hacer? Y hasta dijo la presidenta, en caso de que no llegáramos a nada y no suceda nada,

0: ya ganamos que por lo menos hablamos mucho de eso. ¿Considera, directora, que sí sucederá algo en lo tangible, en la vida real?
1: Pues esperamos que sí. La realidad es que esta generación de diálogos es algo muy positivo. Aquí el reto va a ser cómo aterrizar esa información y cómo generar estas iniciativas claramente, ¿no? Sin embargo, creo que las escuelas de manera independiente también se están moviendo, y de que van a ir cambiando las cosas, estoy segura que sí. Simplemente pues creo que ya lineamientos más generales seguramente llevarán tiempo, pero espero pues que vayan hacia allá.
0: Muy bien, directora, pues ya nos tocará esperar, nos tocará participar en esta discusión, reflexionar, hablar con padres, con madres, con maestros, con maestras y con los jóvenes, a ver qué opinan de toda esta cambiadera que podría haber. Directora Tania Jiménez, muchas gracias.
1: Muchas gracias, Poncho. Buen día.
0: Muy buen día, amigos. Amigos, ahí está esta discusión de la chaviza y la adicción al celular. Ya en Francia prohibieron el uso de redes sociales a menores de 15 años. En Australia también. Yo creo que en México no va a suceder eso. Y qué bueno. Pero ¿de qué forma logramos que por lo menos en la escuela estén pegando los ojos en el pizarrón y no en la pantalla? Es un gran dilema que en los próximos días veremos en qué termina. Queridos amigos, 1:58, regresamos.
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3: Llegaron las vacaciones y si usted viaja a otra región, es importante seguir algunas recomendaciones básicas. No está de más preparar un botiquín con medicamentos prescritos por un médico para anticiparse en caso de enfermar. Jorge Baruch Díaz Ramírez, responsable de la Clínica de Atención Preventiva del Viajero de la UNAM, explicó que se debe considerar las enfermedades transmitidas por mosquitos y garrapatas, porque estamos en temporada de lluvias. Dentro de México existen riesgos además como el dengue, el Zika y el chikungunya.
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1: Martes 28 de julio de este 2026, iniciando la segunda emisión de Enfoque Regional, cuando ya son las 2 de la tarde con 2 minutos. Gracias por estar con nosotros el día de hoy, mucha información que platicar con todos ustedes. Antes de ir a la información, me da mucho gusto saludar en la cabina de Super Estéreo, porque siempre nos trae buenas noticias, siempre nos platica de jornadas que tienen que ver, programa de salud visual que se llevan a cabo aquí en Tula, y saludo con mucho gusto al doctor César Altamirano. ¿Cómo está, doctor? Excelente día.
2: Hola, ¿qué tal? Pues sí, nuevamente regresando aquí a Tula, con este programa de salud visual que es muy completo. Sí. Nos basamos básicamente en lo que es un diagnóstico para poder mandar tratamientos a los pacientes. En este caso, en este programa de salud, abarcamos lo que es el tratamiento en uso de lentes, abarcamos el uso de medicamento y hasta cirugías. En el caso de las cirugías, es bastante completo, ya que tenemos cirugías subsidiadas, una fundación nos apoya. Sí. Para poder dar un programa social que subsidia hasta el 80% en cirugías de cataratas. Es muy económico para los pacientes. La consulta, esta valoración que hacemos aquí en Cruz Roja Mexicana, es solamente cuesta 50 pesos. Iniciamos el día de hoy, 28 de julio, y finaliza el viernes 31 de julio en un horario de 10 de la mañana a las 6 de la tarde en las instalaciones de la Delegación Cruz Roja Mexicana de Tula, Hidalgo.
1: Ubicadas en la carretera Tula Refinería, kilómetro 1.5, Colonia El Cielito, aquí en Tula. Aproveche, de verdad, profesionales en el tema visual, gente que sabe su trabajo y que tiene la confianza de la gente. Doctor, muchas gracias.
2: Al contrario, un gran saludo a la gente y a ustedes.
1: Gracias. Es el doctor César Altamirano, que ya está en Tula con el programa de salud visual.
0: Teléfonos en cabina 773-73-221-19 y 773-73-242-55. 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
3: Nosotros no tenemos.
1: Vamos a la información. De saludo en controles a Jesús Nava. En la producción está Nadine Masjane. Jesús González al micrófono. Tenemos información muy importante que darles a ustedes el día de hoy, que tiene que ver con la seguridad en el estado de Hidalgo. Usted sabe que el gobernador Julio Menchaca Salazar está muy interesado y siempre está al pendiente en el tema de seguridad. En Hidalgo, autoridades de seguridad han localizado y desmantelado 10 túneles presuntamente utilizados para la extracción ilegal de hidrocarburo durante los últimos 3 años. Así lo informó el gobernador Julio Menchaca Salazar durante la reunión semanal del Gabinete de Seguridad. Como parte de las acciones más recientes, el Mineral de la Reforma fue inhabilitado un túnel de 6 metros de profundidad y 50 metros de longitud, conectado a un ducto de Pemex. En el operativo fueron detenidas 5 personas y asegurados 3 predios, además de una bodega de almacenamiento. También se decomisaron 500 metros de manguera de alta presión y 1.225 dosis de presuntas drogas. En Tepetitlán, las autoridades aseguraron un vehículo con 19 contenedores y 850 litros de hidrocarburo. Durante la misma reunión se informó sobre otros operativos de seguridad en Huichapan. Una denuncia anónima permitió la detención de 5 hombres a quienes se les aseguraron armas de fuego, 2 granadas, 21 cargadores, 572 cartuchos, 77 artefactos conocidos como ponchallantas, 1.815 dosis de presunta droga y 2 camionetas con reporte de robo. Mientras que en Tepeapulco, 4 personas fueron detenidas y se aseguraron armas, vehículos y unidades de carga. En Tepeji del Río también fue recuperado un tractocamión, un contenedor y 28 toneladas de rollos de hilo de polietileno reportados como robados en la carretera federal México-Querétaro. Finalmente se dio a conocer que en 11 municipios fueron detenidas 34 personas y se aseguraron más de 9.000 dosis de presuntas drogas, además de armas, cartuchos, teléfonos celulares y un vehículo. Durante la reunión también se reportó la localización de 19 personas con ficha de búsqueda y la atención de incidentes derivados de condiciones climáticas sin afectaciones mayores. Importante el trabajo que se lleva a cabo en Hidalgo en torno a la seguridad Ayer usted escuchó a través de Enfoque Regional de los distintos espacios que la titular de la Secretaría de Movilidad y Transporte de Hidalgo, Lisbeth Robles, estuvo en la conferencia de los lunes del gobierno de Hidalgo. Ahí la funcionaria informó que hasta el momento la dependencia no ha recibido ninguna solicitud oficial de información por parte de la Procuraduría de Hidalgo ni de la Secretaría de Seguridad Pública Municipal de Tepeji del Río relacionada con el caso en el que una unidad de transporte público atropelló y causó la muerte de una mujer adulta mayor frente al IMSS de Tepeji del Río.
4: Nosotros no tenemos a la fecha la solicitud de información de Procuraduría o de Tránsito Municipal. Nosotros también nos enteramos de manera inicial a través de redes sociales. No hemos tenido una comunicación oficial porque el siniestro lamentablemente se dio en la región que usted menciona, Tepeji del Río. Nos enteramos a través de los medios. No tenemos gente en todos los 84 municipios, entonces no podemos llegar de inmediato al lugar del evento. Desconocemos en este caso quién haya sido el primer respondiente de manera inmediata. Tenemos conocimiento por medios también que fue Tránsito Municipal de Tepeji. Nosotros no tenemos a la fecha la solicitud de información de Procuraduría o de Tránsito Municipal. Paralelamente, a través de la información que nos llegue por medios de comunicación o por redes sociales, abrimos una investigación administrativa de oficio para efecto de que nosotros podamos aplicar una sanción. Es una sanción administrativa, no penal.
1: Qué delicada información y ojalá los familiares de la señora que falleció estén escuchando lo que está sucediendo, lo que dice la secretaria. Porque se sabe cuál es la unidad, se sabe el número de la unidad. Hay un video incluso de un motociclista que le dio alcance a la unidad y grabó cuando el chofer de esta unidad se dio a la fuga. Lamentablemente, también hemos platicado con gente que pudo observar el accidente y todo parece indicar que el chofer perdió el control del vehículo. Primero aventó a la señora al perder el control y no supo qué hacer y al parecer aceleró. Y cuando acelera es cuando la unidad le pasa encima a la señora y le provoca la muerte. Esto comentado por gente que vio el accidente. Qué lamentable que hasta el momento la Procuraduría de Hidalgo no haya informado si hay algún detenido, si la unidad está asegurada, no se sabe absolutamente nada. En el caso de la secretaria Lisbeth Robles, ella explicó que la secretaría puede imponer sanciones administrativas a la concesión involucrada, incluso llegar a su revocación. Sin embargo, puntualizó que cualquier procedimiento debe sustentarse en información oficial.
4: Nosotros sí podemos aplicar obviamente sanciones en el caso que pudiera llegar inclusive hasta una revocación de concesión. Quiero comentarles que para poder abrir un expediente de oficio es porque ya tenemos información oficial, no basta solamente por lo que se dice en los medios. ¿Por qué? Porque ahí no se advierte con toda certeza y con toda determinación, no es una prueba contundente de que haya una responsabilidad de la persona conductora. No por el simple hecho de que una unidad de transporte público se vea involucrada en un siniestro vial, quiere decir que tiene la responsabilidad. En el caso de este siniestro lamentable, pues obviamente estamos nosotros también en espera de información y tener las pruebas para poder iniciar el procedimiento. ¿Para qué? Porque cuando se le corre traslado a la persona conductora o a la persona concesionaria es porque tenemos ya un sustento para abrirle el procedimiento administrativo. Y en este caso está en esta primera fase en la que el director del sistema de transporte convencional hace contacto con atención a víctimas para que obviamente le den la atención correspondiente y tener la identificación de la unidad, de la persona conductora, de la persona concesionaria y estar en oportunidad de, en su caso, aplicarle una sanción previo procedimiento respectivo.
1: Lisbeth Robles hizo un llamado a la Procuraduría de Hidalgo para que mantenga contacto con los familiares de la víctima y les brinde el acompañamiento correspondiente.
4: Pedirle, por favor, si hay alguna posibilidad de que la persona o las personas que resultaron obviamente afectadas y en este caso la familia de la víctima, pues también que se acerque con nosotros, con el director del sistema de transporte convencional de Hidalgo que tiene su oficina en Prismas o bien con su servidora para que le demos la orientación y la canalicemos dependiendo el avance que se le haya dado a la carpeta de investigación. Estamos para servirles, estamos para orientarles y en su caso, pues también solicitarle a la Procuraduría que ojalá pudieran apoyarnos para que también establezcan ese contacto con las víctimas, para que le den el acompañamiento también a la Comisión de Atención a Víctimas, para que las busquen y ellos sean quienes le den la atención, y si de ser posible que también nos lo presenten y que vayan asesorados por alguien de la Comisión, y en su caso que Procuraduría también les pueda explicar el avance de su carpeta para determinar si hay alguna investigación en lo conducente que nos permita a la vez a nosotros también tener esa determinación.
1: El presidente municipal de Tula, Cristian Martínez, llevó a cabo ayer la inauguración de la rehabilitación de la calle Río Sumacinta en la colonia El Carmen.
5: Nos tenían tan mal que tenían que pasar décadas de olvido para poder ver estas obras. Y aquí mi agradecimiento a toda la sociedad tulense que ha tenido paciencia y confianza en este movimiento de transformación.

0: porque todo proceso de transformación lleva su tiempo. Lo dije el año anterior que este año iba a ser por mucho el mejor año de Tula en décadas, porque hoy en este año íbamos a cosechar hoy el Carmen, ese ejemplo de que sí se puede hacer. Hoy Tula en sus 54 comunidades tiene obra por segundo año consecutivo, porque la esencia de este movimiento, el mandato de nuestra presidenta Claudia Sheinbaum y del gobernador Julio Menchaca, ha sido poner en igualdad de circunstancias a todos los ciudadanos.
1: Fueron alrededor de 5 millones de pesos los que se invirtieron en la rehabilitación de la calle Río Sumacinta en la colonia El Carmen.
0: En El Carmen hay un profundo proyecto de restauración. Hoy es esta inversión de casi 2 millones de pesos de este nuevo recarpetamiento asfáltico con iluminación, pero esta obra es solo el cúmulo de todo lo que ha habido en El Carmen. El Carmen ha sido por mucho la comunidad más favorecida en el municipio. Hoy tenemos esta avenida Río Sumacinta. El año anterior, para todos los que viven acá arriba y vienen al Carmen, no me dejarán mentir, en Río Mixteco invertimos casi 11 millones de pesos en un proyecto muy importante, porque tenía una profunda necesidad de drenaje que no solo afectaba la calle de arriba del Río Mixteco, nos destruía esta avenida por el volumen de agua que bajaba, y acuérdense cómo teníamos que andar zigzagueando todos porque se nos cerraba esta cuneta por la inundación que producía todo el flujo de agua.
1: Beneficiarios de esta obra agradecieron al alcalde Cristian Martínez por el trabajo realizado. Reconocieron que es la primera vez que se hace algo por esta vialidad.
2: Yo le doy las más sinceras gracias, señor presidente, porque la calle quedó muy bonita. Aparte, pues ya que yo tengo 21 años viviendo aquí, soy vecina de La Joya, pues no se le había hecho nada a la calle. La calle estaba horrible. El alumbrado público igual, hacía mucha falta. Aquí, de hecho, en las noches ha habido asaltos. Bueno, había asaltos, pero que ya no, por la oscuridad que había aquí. Ahorita, gracias a Dios, ahorita en la noche se encienden las lámparas y se ve como si fuera de día. Pues yo ahora sí que le agradezco mucho a nombre de todos mis vecinos La Joya, de aquí de esta calle de Río Sumacinta y de todos los que estamos saliendo beneficiados. Muchas gracias, señor presidente. Pues yo creo que los hechos hablan más que mil palabras.
3: Más que nada estoy bien agradecido que tengo más de 40 años, gracias a Dios, y nunca se había visto tan bonito. Es una cosa muy bonita, muy, muy agradecido yo porque se han fijado en nosotros. Muchas gracias, se los agradezco de todo corazón. De veras que sigan trabajando así, de veras se lo agradezco y a toda su gente de trabajo.
1: El diputado local de Morena por el distrito de Tula, José Luis Rodríguez Higareda, el Puma, respondió a las declaraciones del coordinador de los diputados federales del PRI, Rubén Moreira, al asegurar que quienes gobernaron durante décadas y permitieron el crecimiento del robo de combustible, hoy pretenden dar lecciones sobre el combate a la delincuencia.
4: Todos sabemos que tenemos una campaña de odio y desinformación a nivel local, estatal y nacional. Resulta incongruente que quienes gobernaron durante décadas y permitieron que el robo de combustible se convirtiera en una industria criminal, hoy pretenda dar lecciones de combate a la delincuencia. Rubén Moreira recurre al espectáculo político porque no puede debatir con resultados. En Hidalgo se habla con cifras, no con ocurrencias. Como por ejemplo, de enero a junio de este año se han abierto 1.815 carpetas de investigación relacionadas al robo de hidrocarburo, equivalentes a poco más de 300 por mes. Esto supera todo lo del año 2019, que fueron 1.767. En el 2020 fueron 1.033, en el 2021 1.383, en el 2022 1.389 y en el 2023 1.499.
1: A través de un mensaje dirigido a la ciudadanía, el legislador José Luis Rodríguez afirmó que existe una campaña de desinformación en contra de los gobiernos emanados de Morena y sostuvo que la estrategia de seguridad en Hidalgo debe evaluarse con resultados y no con discursos políticos.
4: Si alguien quiere señalar a Hidalgo, primero tendría que explicar por qué durante los gobiernos del viejo régimen el huachicol creció hasta convertirse en un problema nacional. Nosotros no heredamos ese problema. Lo estamos enfrentando. La estrategia de seguridad No se mide por discursos, se mide por decomisos, detenciones y desmantelamiento de redes criminales. Ahí están los resultados. Desde septiembre del 2022 a la fecha, se han recuperado más de 6.7 millones de litros de hidrocarburo. Se han detenido 376 personas, asegurado 962 vehículos, 228 pipas y más de 41 kilómetros de manguera utilizada para el robo de combustible. Esa es la diferencia entre administrar el problema y combatirlo. Quien afirma que Hidalgo es el centro del huachicol reconoce sin querer la magnitud de un problema que se incubó durante los gobiernos del pasado. La diferencia es que hoy sí existe coordinación con el gobierno de México para enfrentarlo. En Morena no vamos a aceptar que quienes fueron parte del problema pretendan presentarse como jueces.
1: José Luis Rodríguez Higareda, el Puma, sostuvo que el problema del huachicol se originó durante administraciones anteriores y que la actual estrategia se enfoca en combatir a las organizaciones dedicadas al robo de combustible mediante acciones coordinadas con el gobierno de México.
4: La ciudadanía tiene memoria y sabe quién gobernó durante décadas. Es muy fácil lanzar acusaciones desde una tribuna. Lo difícil es asumir la responsabilidad histórica de haber permitido que estas redes delictivas crecieran por años y años. La oposición apuesta por el escándalo. Nosotros apostamos por resultados. Mientras unos declaran, las instituciones decomisan combustible, aseguran vehículos y llevan a los responsables ante la justicia. Morena no se va a distraer con declaraciones estridentes. Si alguien tiene pruebas contra cualquier servidor público, que las presente ante las autoridades. Pero si de lo que se trata es de hacer política con descalificaciones, la respuesta serán los resultados que hoy están a la vista de todas y todos los hidalguenses. Quienes piensan que el pueblo es tonto, se equivocan, porque el pueblo es sabio.
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1: 2:22, 2:22, hoy martes 28 de julio. Estamos tratando de revisar la información de qué es lo que está pasando en Tlaxcuapan. Al parecer se ha informado que el camión de la basura no va a pasar durante esta semana. Vamos a tratar de que el área de comunicación social nos informe qué es lo que pasa, qué sucede, a qué se debe esta situación del camión de la basura allá en Tlaxcuapan. En otra información, campesinos vinculados al movimiento en defensa de las aguas negras, MODAN, se reunieron en el municipio de Tlahuelilpan para analizar las afectaciones que enfrenta el sector agrícola de la región Tulatepeji, derivadas de las obras de revestimiento realizadas en los canales de riego. Los productores señalaron que estos trabajos impactaron el desarrollo del ciclo agrícola primavera-verano, por lo que encabezados por Rosendo Cruz Rufino, plantearon sus demandas ante los distintos órdenes de gobierno.
9: Porque nosotros tiene 11 meses que no regamos. Entonces se supone que todo ese volumen de agua lo ocuparon a su antojo.
17: Todo ese tiempo.
9: Entonces ahora es injusto. Digo, y no lo vamos a permitir. Hablé con el director y Lorenzo Pachuca y le dije nada más de manera humana, dime si tenemos o no tenemos rato. Por las porquerías que se hicieron, por la tardanza de las compañías juntas, perdimos nuestro primavera-verano. Y no es justo que hoy estés empezando a manejar el agua como si estuviéramos regando todo el año. Y se lo dije a Brambila, quedamos que las compuertas no iban a tener candado. Quedamos que las compuertas iban a tener un despacho a lo que aguante la capacidad de las aguas, no más. Entonces este individuo no está cumpliendo.
1: El líder del movimiento en defensa de las aguas negras, Rosendo Cruz Rufino, informó que previamente sostuvo una reunión con Félix Brambila, titular de la Conagua aquí en Hidalgo, y con José Florencio Vázquez, encargado de los distritos de riego 003 Tula, 100 Alfajayucan y 112 Ajacuba. De acuerdo con Rosendo Cruz Rufino, durante el encuentro se abordó la colocación de candados en las compuertas de los canales de riego, una medida que afirmó no habría sido acordada previamente con los agricultores de esta región.
9: Espero que no tengamos que empezar a romper candados, porque nosotros no es ningún delito que rompamos candados cuando se hay un convenio de que no va a haber candados, de que va a haber suficiente agua. Y si nos traicionan, ¿qué es lo que tenemos que hacer? Romper candados, punto. Y tomar nuestra agua.
1: Siguiendo en esta línea, ayer más de 2,000 usuarios del canal de riego Actopan se manifestaron frente al módulo de riego de Mixquiahuala para exigir a representantes de la Comisión Nacional del Agua, la Conagua, garantizar el suministro, luego de reportar que llevan más de 15 días con los canales secos. Los agricultores señalaron al encargado de los distritos de riego 003 Tula, 100 Alfajayucan y 112 Jacuba, José Florencio Vázquez, por la situación que aseguran pone en riesgo alrededor de 15% de las cosechas de maíz. Ante estos señalamientos, el funcionario rechazó las acusaciones y aseguró que desde el inicio de su gestión ha trabajado en la búsqueda de alternativas para garantizar el abasto de agua.
18: Y ahorita tenemos esa problemática que el volumen se vuelve insuficiente para tanta demanda. Estoy hablando desde Tula hasta la parte de Actopan. Ahorita se busca de que todos los canales tengan agua y que se haga la distribución lo más equitativamente posible. Ahorita los tres canales que mandan el agua a Actopan se tienen con agua. Mi trabajo, como ha sido desde un inicio, desde el primero de octubre, de acuerdo a la infraestructura y de acuerdo a la cantidad de agua con que cuento, voy a seguir trabajando en ese tenor.
1: Vamos a más información, porque un hombre de 52 años de edad murió luego de ser atacado a balazos mientras circulaba sobre la carretera Nopala-Tula en Chapantongo. El hecho se registró en la comunidad de Santa María Mealco, a la altura de la diagonal de San Antonio, donde, de acuerdo con los primeros reportes, la víctima viajaba a bordo de una camioneta Mazda color gris cuando fue alcanzada por dos sujetos que se desplazaban en una motocicleta. Los presuntos agresores habrían disparado en varias ocasiones contra el conductor y posteriormente escaparon con dirección a San Bartolo. Al lugar acudieron paramédicos, quienes confirmaron que el hombre ya no contaba con signos vitales. Una mujer murió luego de ser atropellada por una patrulla de la Secretaría de Seguridad Pública y Tránsito Municipal de Villa de Tezontepec en un hecho ocurrido la tarde del domingo en pleno centro de esa localidad. Según la información oficial, los primeros reportes, la unidad, una camioneta Ford F-150, impactó a Graciela N., quien sufrió lesiones de gravedad y fue llevada para recibir atención médica. Sin embargo, falleció. El conductor de la patrulla, identificado con las iniciales FFAC, de 43 años de edad,

fue detenido y puesto a disposición de las autoridades. El caso ha generado consternación entre habitantes y comerciantes de la zona, así como cuestionamientos por la falta de información oficial durante las horas posteriores al accidente. De manera extraoficial, también se ha difundido señalamientos sobre un presunto intento de mantener el caso bajo reserva. Y esta historia no acabó bien, lamentablemente. Desde ayer se ha informado sobre este caso. Un joven de 18 años murió luego de desaparecer mientras se encontraba en el río de Atlapesco, en la región huasteca de Hidalgo. La víctima fue identificada como Víctor Alejandro N., habitante del barrio Hondo, en el ejido de La Consumación, perteneciente a Huautla. Según la información de Protección Civil Municipal, el incidente ocurrió alrededor de las 16:30 horas del pasado lunes, cuando el joven ingresó a una zona profunda del afluente y dejó de ser visible para sus acompañantes, quienes intentaron auxiliarlo y posteriormente solicitaron apoyo al 911. Elementos de Protección Civil y Seguridad Pública Municipal llegaron al sitio y con el apoyo de habitantes y voluntarios desplegaron un operativo de búsqueda por distintos puntos del río. Después de más de 2 horas de labores, poco antes de las 19 horas, el joven fue localizado sin vida y su cuerpo recuperado del afluente. Y finalmente te informo que un repartidor de una plataforma de comercio electrónico resultó herido por arma de fuego durante un presunto intento de asalto en el municipio de Temascalapa, en el Estado de México, y pese a la lesión logró conducir hasta Tizayuca, ya en territorio hidalguense, donde finalmente recibió atención médica. Según los primeros reportes, el hombre circulaba a bordo de una camioneta Chevrolet gris cuando habría sido interceptado por sujetos que viajaban en una motocicleta. Durante el incidente, los presuntos agresores habrían realizado disparos contra el conductor, quien resultó lesionado. La víctima siguió su trayecto hasta llegar a la colonia Nacosari en Tizayuca, donde solicitó apoyo a elementos de la policía municipal. Al lugar acudieron paramédicos, quienes lo trasladaron a un hospital para recibir atención médica.

0: Y para presentar esta canción, le presento a usted, amigo de Super Estéreo, nuestra productora Nadime Azjane. ¿Qué canción tenemos hoy, Nadime?
1: Bueno, antes que nada, saludo con mucho gusto a todo el auditorio y seguramente nos pudieron haber escuchado con esta selección musical y han de haber dicho, ya estamos un poco fastidiados del pop. Y es martes, ¿cómo encuentras motivación en un martes? ¿Estás de acuerdo, Jesús? Es complicada. Digo, ya nos acercamos a fin de mes, ya se viene la quincena. Así que ahora le pusimos sabor. Elegimos a Zona Rica con Spanish Girl, que yo creo que es una canción que todos hemos bailado cuando menos una vez en la vida en las fiestas. Es un himno que no puede faltar, que le pone este ritmo. Sí, somos un noticiero, pero también tenemos este lado alegre.
0: Claro, claro, motivar entonces a la gente.
1: Claro, así despedimos con Zona Rica, que es un proyecto que se ha caracterizado por fusionar diferentes influencias de la música tropical y latina. Con este gran tema los dejamos. Es martes para encontrar la motivación. ¿Estás de acuerdo, Jesús?
0: Excelente, gracias, Nadine. Sane, nuestra productora, gracias también a Jesús Nava en los controles. Soy Jesús González, quédese con la buena música de Super Estéreo 100.5.

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8: Ya llegamos los de la hora de la comida para comenzar este turno contigo en el playlist de tu vida a las 2:34. Bienvenidos.

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1: Ya las 2 de la tarde con 38 minutos. ¿Cómo están? Aquí listísimos para recibir sus mensajes a través de nuestro WhatsApp 773-731-8839. Ahí para que se reporten, para que manden sus saludos, sus felicitaciones el día, sus mensajitos de amor, lo que quieran compartirnos. Vamos ahora con Santiago Lira. Esto es Bailando por Ti, aquí en el playlist de tu vida.

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Las 2 de la tarde con 49 minutos. Llegan los invasores de Nuevo León para cantarnos Playa Sola aquí en el playlist de tu vida.

Ya a las 2 de la tarde con 59 minutos. Seguimos con más de la música norteña. Aquí llegan los Cardenales para cantarnos Quiero que sepas. Ay, una de las canciones favoritas de esta gran agrupación. Hay 24 grados de la temperatura. Uy, qué calor aquí en la ciudad de los Atlantes. Y buen apetito a todos los que ya están comiendo y dejándose acompañar por Super Estéreo.

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5: CEMOT prepara ajuste a las tarifas del servicio de taxi en los 84 municipios de Hidalgo.
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5: Momento de informarle. Bienvenidos aquí el Avance Noticioso. En Apan, un vehículo fue impactado por el tren cuando circulaba sobre la carretera Apan-Chimalpa. Tras el percance, cuerpos de emergencia se movilizaron al lugar para atender la situación y determinar si existen personas lesionadas. Como medida de seguridad, la circulación permanece aún cerrada en ambos sentidos mientras se realizan labores de auxilio y el retiro de la unidad involucrada. Las autoridades exhortan a los automovilistas a utilizar rutas alternas y extremar precauciones en la zona. Después de más de 2 horas de búsqueda, cuerpos de emergencia y habitantes localizaron sin vida a Víctor Alejandro Juárez, de 18 años de edad, quien desapareció la tarde de ayer mientras se encontraba en el río de Atlapexco, en la región huasteca hidalguense. De acuerdo con Protección Civil de Huautla, el joven ingresó cerca de las 16:30 horas a una zona profunda del afluente y dejó de ser visible. Su cuerpo fue localizado poco antes de las 19 horas, tras un operativo conjunto entre rescatistas y pobladores, quienes realizaron las maniobras para su recuperación. El gobierno de Hidalgo dará a conocer las nuevas tarifas del servicio del taxi antes del inicio de la Feria San Francisco Pachuca 2026, esto es, en septiembre próximo, según informó la titular de la Secretaría de Movilidad y Transporte, Lisbeth Robles Gutiérrez. La funcionaria explicó que actualmente se realiza un análisis técnico para definir el esquema tarifario que se aplicará en los 84 municipios de la entidad. Mientras, la dependencia continúa con el análisis técnico por regiones para determinar una propuesta de costos conforme a las características de cada lugar.
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5: Voz de la información, Yolanda Karina Pérez.
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9: Las 3 de la tarde con 6 minutos, momento de escuchar a La Guzmán con esto que se llama Los que nos quedamos aquí en el playlist de tu vida.

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1: Las 3 de la tarde con 9 minutos. Y pues por supuesto, acá seguimos recibiendo tus saludos, felicitaciones, comentarios y demás. Es Bruno Mars el que llega para cantarnos Lo Arriesgo Todo aquí en el playlist de tu vida.

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1: Las 3:13.

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10: Son las 3:19.

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1: Las 3 de la tarde con 22 minutos. Vamos con Teocali de Nadie Me Verá Llorar y esto es Por Tal Motivo.

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1: Las 3 de la tarde con 26 minutos.

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1: Ya a las 3 de la tarde con 29 minutos, vamos con Eros Ramazzotti.

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4: Ya las 3 de la tarde con 35 minutos. Oigan, vamos a recordar a la reina de las bandas. Algo de quebraditas, ¿se acuerdan? De los noventas. Que se puso súper de moda ese baile. ¿Cuál les gustó más? ¿La quebradita o el duranguense de los 2000? A ver, ahí coméntenos a través de nuestro WhatsApp. Esto es Al Gato y al Ratón. ¡Súbele!

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1: Las 3 de la tarde con 40 minutos. Tenemos saludos, dice Juan Monroy, para ti, para mí, para mi florecita Lady Barber en Bominsa. Saludos y bonita tarde. Aquí llega Diego Verdaguer.

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1: Las 3 de la tarde y 43 minutos. Uy, esta me encanta. Es de Ana Bárbara y Cristian Nodal. Súbele.

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9: Son las 3 de la tarde con 50 minutos. 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Aquí llega Argenis, esto se llama Te Amo.

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1: Son las 3:53. Es Paulina Rubio cantándonos algo de los 90. Nieva, nieva, aquí en el playlist de tu vida.

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2: Puntadas Vivas reunirá a artesanas textiles de Hidalgo para preservar tradiciones.
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2: Con gusto le informamos. Buenas tardes. El alcalde de San Salvador, Norberto Martínez, informó que gestiona la instalación de 40 cámaras de videovigilancia y la creación de un centro de control y comando C2 enlazado al C5I estatal como parte de la estrategia para fortalecer la seguridad pública en el municipio. Con este proyecto, San Salvador dejaría de ser el único municipio de Hidalgo que no cuenta con este tipo de infraestructura tecnológica para el monitoreo y atención de emergencias. La Policía Industrial Bancaria del Estado de Hidalgo prepara una jornada deportiva y cultural para conmemorar su 50 aniversario con un programa que incluirá reconocimientos al personal por su trayectoria, un torneo de fútbol y una carrera atlética de 5 kilómetros. Las actividades forman parte de la celebración por el medio siglo de la corporación y buscan reconocer la labor de sus integrantes, además de fomentar la convivencia y la participación entre el personal y la comunidad. Habitantes de El Xúchil, municipio de Huejutla, rescataron una venada que presuntamente era perseguida por cazadores y presentaba heridas por alambre de púas. El ejemplar fue trasladado por Protección Civil para recibir atención veterinaria y posteriormente será resguardado en el Instituto Tecnológico de Huejutla hasta su recuperación antes de ser entregado a la Profepa. Y maestras bordadoras y tejedoras de diversas regiones de Hidalgo se reunirán el próximo 30 de julio en el Centro Cultural del Ferrocarril para participar en Puntadas Vivas, un foro dedicado a la conservación del patrimonio textil y al reconocimiento del trabajo artesanal realizado principalmente por mujeres. Durante el encuentro, las participantes compartirán experiencias sobre las técnicas tradicionales que aún se preservan en sus comunidades, además de analizar los desafíos que enfrentan para mantener vivos los diseños, materiales y procesos transmitidos de generación en generación.
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2: Voz de la información, Yolanda Karina Pérez.
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1: Las 4 de la tarde con 5 minutos. La temperatura en Tula es de 23 grados. Vamos con Alejandro Fernández. Esto se titula Mañana es para siempre.

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1: Las 4 de la tarde con 8 minutos. Le mandamos saludos a toda la bandita en Idaho, a todos los panuayas de parte del Charro. Que tengan excelente tarde y gracias por estar en sintonía. Una felicitación también para Leida Fernanda Pérez Márquez, porque cumple años de parte de sus abuelitos, su mamá y su hermana, que nos escuchan en Tetepango. Los Tigrillos nos cantan La Ética a Bailar. ¡Súbele!

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2: Son las 4 de la tarde con 12 minutos. Juan Solo llega para cantarnos Piel de Azúcar aquí en el playlist de tu vida.

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3: Tenemos saludito, dice, para mi hermano Jesús, que anda trabajando la Sedena acá en Carranza con su máquina, de parte de su hermano Ariel. Saludos y que tengan excelente tarde. También le mandamos una felicitación a Benjamín Gómez, de parte de su hermana Carmen Gómez, porque hoy celebra su cumpleaños.

Ya las 4 con 24 minutos. ¿Y saben qué canción está rompiendo los streamings? Recuerdos en común de Eden Muñoz y Alfredo Olivas. Espero que pronto la tengamos aquí en el playlist de tu vida. Pero mientras tanto, te vamos a presentar, sí, al patroncito con Rayleigh Barba. Esto se llama Amor del Bueno. Una canción que surgió en el 2004. ¿Te acuerdas? Sonando ya en el playlist de tu vida.

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9: Y por supuesto, auditorio, regresamos al estudio de Super Estéreo 100.5 FM, el playlist de tu vida.
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11: Tenemos saludos para Mario González Ramírez y para Isabel Aldama Martínez, que andan en el gabacho disfrutando de la vida. Oigan, qué bien, de parte de la familia González Chávez. Aquí llegan las hash.

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1: Acá nos dicen, saludos para Gilberto Valencia de su esposa. Te escuchamos en San José Tepenené. Gracias, linda tarde lluviosa. ¿Ya está lloviendo por allá? Bueno, quizá

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1: Son las 4 de la tarde con 57 minutos. Mañana estará celebrando su cumpleaños. Nos dicen por acá Tao Camargo, vocalista de Teocalli. Le mandan el saludo a sus amigos de Tecomatlán y la familia García, que se la pase súper bonito. Y muchas felicidades. Un gran abrazo.

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5: A un mes de su desaparición, continúa la búsqueda de trabajadores de CFE.
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5: Esto sucede en el estado de Hidalgo. Buenas tardes. El trío Aurora Hidalguense, originario de Xochitepec, busca impulsar el reconocimiento de la música huasteca a nivel internacional como uno de los principales símbolos de la identidad musical de México, al igual que otros géneros como el mariachi y la banda. Tras recibir la distinción denominada La Mina del Tiempo por parte del Congreso de Hidalgo, los integrantes señalaron que su objetivo es llevar el huapango a nuevos públicos, especialmente en Europa, además de continuar promoviendo la cultura y tradición de la huasteca.
9: Nuestro género, un proyecto que hemos llevado con mucho orgullo, le hemos tenido fe al proyecto y a la música huasteca.
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0: A 32 días de la desaparición de los trabajadores de la Comisión Federal de Electricidad, Adolfo López, de 40 años, y Marco Antonio Sarmiento, de 60, sus familiares mantienen el llamado a las autoridades para continuar con las labores de búsqueda, al no tener información sobre su paradero. Ambos fueron vistos por última vez el pasado 26 de junio, cuando Adolfo quedó varado sobre la carretera México-Tuxpan, a la altura de la comunidad de Puga, debido a una ponchadura de llanta. Marco Antonio se detuvo para auxiliarlo, y desde entonces se desconoce la ubicación de ambos. Hasta el momento únicamente han sido localizadas las camionetas en las que viajaban, encontradas en un paraje del municipio de Acaxochitlán.
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0: Voz de la información, Yolanda Karina Pérez.
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3: Son las 5 de la tarde con 5 minutos. Tenemos más felicitaciones. Nos encanta que nos escriban y nos compartan estos momentos especiales para sus seres queridos. Esta felicitación va para Víctor Sánchez, de parte de su familia, que lo quiere mucho. Que feliz cumpleaños número 28. Vamos con José Luis Perales. Esto es Te Quiero.

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1: Las 5 de la tarde, 12 minutos. Tenemos saludos para Juan Antonio Hernández Lucas, para el Marlon, el Chalán, los lijadores de ataúdes de Tlaxcuapan, Colonia San Pedro, de parte de Nabor Francisco, su cuñado, que siempre nos están sintonizando. Mil gracias por estar aquí. Llega Caló para cantarnos Capitán, un éxito de los 90, ¿te acuerdas? Sonando en el playlist de tu vida.

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10: Ya las 5:19.

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1: Son las 5 de la tarde con 25 minutos. Aquí llega Chayanne para cantarnos esto súper dedicable. Claro, si estás enamorado. Completamente enamorados.

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8: Ya a las 5 de la tarde con 34 minutos. Y nos vamos de la producción de Moderato. Esto se llama Sentimentales. Súbele aquí en el playlist de tu vida.

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2: Las 5 de la tarde con 38 minutos. Vamos ahora con Diego Herrera. Esto se llama Los amigos no se besan. ¿Me lo juran? ¡Avisen! Aquí lo disfrutas en el playlist de tu vida.

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1: Son las 5 de la tarde y con 41 minutos. Aquí llega Jos Favela. Esto se llama No me lo mandes decir y ya está sonando en Super Estéreo 100.5. Nos quedan alrededor de 20 minutos juntos, así que sigo recibiendo tus saludos, felicitaciones, comentarios y demás a través de nuestro WhatsApp.

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7: Las 5 de la tarde con 47 minutos. Aquí llega el Puma para cantarnos Te propongo separarnos.

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1: 5 minutos nos separan de las 6 de la tarde y nos vamos con este gran clásico de Dulce. Se llama Heridas, está sonando ya en el playlist de tu vida.

Las 5:58, estamos diciendo bye bye, pero por el momento, porque regresamos, ya lo sabes, de 9 a 11 de la noche para seguir acompañándote con el playlist de tu vida y cerrar este martes con lo mejor de la música. Vamos ahora con Nuevo Aire, esto se llama De Hoy en Adelante, te quedas con Enfoque Regional en su tercera emisión, a cargo de Alma Raquel Linares y yo, soy Ana Monroy. Regreso al ratito, así que continúa con nosotros aquí en el 100.5.

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2: Analizan liberación de 70 personas indígenas privadas de la libertad en Hidalgo.
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1: Seguimos informándole. Buenas tardes. En este momento se registra fuerte granizada en distintos puntos de Alfajayucan. Habitantes captan bolas de hielo de gran tamaño. En Tula de Allende, maneje con precaución la circulación vehicular en la carretera Tula-Tlahuelilpan, pasando el puente de Teocalco con dirección a Tlahuelilpan. Poco a poco vuelve a la normalidad luego de que se registrara incidente vial con revolvedora de planta cementera. Elementos de seguridad estatal y municipal se encuentran en la zona. Real del Monte se prepara para recibir la 26ª edición del Festival de la Plata, que se llevará a cabo del 30 de julio al 2 de agosto, con la participación de artesanos, plateros, exmineros, cocineras tradicionales y prestadores de servicios turísticos. Autoridades municipales estiman la llegada de 80.000 visitantes, lo que generaría una derrama económica aproximada de 25 millones de pesos, además de una ocupación hotelera cercana al 70% y la creación de cerca de 300 empleos temporales durante los 4 días del evento. La Comisión Estatal para el Desarrollo Sostenible de los Pueblos Indígenas puso en marcha una estrategia de descarcelación para revisar casos de personas indígenas privadas de la libertad por delitos no graves y que podrían acceder a su libertad si cumplen con los requisitos legales. Y es que actualmente se han identificado cerca de 70 expedientes susceptibles de análisis, principalmente de personas que han cumplido más de la mitad de su condena, padecen enfermedades graves, enfrentan dificultades para cubrir la reparación del daño o bien pudieron haber tenido irregularidades durante su proceso judicial. Se estima que los primeros 5 casos podrían tener una resolución antes de finalizar el presente año.
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1: Voz de la información, Yolanda Karina Pérez.